0: bueno, ¿eh? Preguntarnos, pero con sinceridad y desde Dios, ¿quién no soy yo? Y bueno, yo no soy el Mesías, yo no soy la palabra de Dios, yo no soy el profeta, ni soy Elías, que tiene que venir. Bueno, ante esas respuestas no lo deja satisfecho esta comisión. Evidentemente a esta comisión no le interesa tanto saber lo que no es, sino es todo eso. ¿Por qué bautiza? ¿Por qué tiene discípulos? ¿Por qué incorpora gente para que lo sigan si él no es nadie? Y ahí sale una respuesta, me parece también, que si la meditamos, la pensamos, la rumiamos un poco, es muy fuerte. Yo soy, y ahí cita simplemente a Isaías, yo soy una voz que grita en el desierto, preparen los caminos del Señor. De vuelta, fíjense, la palabra camino. Uno podría haber dicho, yo no soy el camino, yo soy quien prepara caminos, yo soy caminos que abren camino. ¿Vieron cómo muchas veces cuando se va a hacer una obra grande, se edifica primero el obrador y uno dice, ay, pero qué linda ciudad? No, esto es simplemente el obrador, esto no es lo que se vino a hacer. Esto es el obrador desde el cual se va a realizar esto. Vienen las topadoras y empiezan, y uno dice, ay, pero mirá qué hermosos colectivos. No son los colectivos, estos son los que preparan el camino. Después, en el camino, vendrá realmente aquel que te va a llevar. Entonces Juan, como tiene una conciencia muy fuerte, creo la conciencia del primer evangelizador, del que anuncia, que él no es la palabra, él es simplemente una voz, pero una voz que grita, una voz que se hace escuchar. Es interesante que este Juan el Bautista, hasta podríamos decir, tenía la certeza de parte del Espíritu Santo que lo había llenado ya desde el vientre de la madre, de que el Señor estaba a las puertas, de que el Señor ya estaba en medio de su pueblo. Él lo había presentido en el vientre materno y esa convicción lo va a acompañar siempre. El que va a venir ya está. Y yo no soy, ni siquiera soy digno de ser un servidor de él, el que le limpia los zapatos, podríamos decir. Pero tiene conciencia de que es alguien que tiene que alertar para que se preparen para algo que va a venir. Pero él mismo está equivocado respecto a la forma como va a venir. Fíjense cuando los fariseos y los escribas y otros personajes se acercan para recibir el bautismo y quieren también de alguna manera ser seguidores de Juan, él los insulta con un insulto que en judío era muy duro, raza de víboras. Hay que pensar que a veces ciertas palabras estaban tan cargadas con una tonalidad. Para nosotros hoy la víbora es signo de la perfidia, una cosa por el estilo. En aquel tiempo la víbora era el signo, diríamos así, de la idolatría sexualizada. La víbora era el signo de todo eso. Decirle a una persona raza de víboras era un insulto religioso, moral, de un calibre quizás peor que algunos de nuestras, cuando nosotros mentamos la madre de alguien para alguna cosa por el estilo. Entonces, les grita, raza de víboras, ¿quién les enseñó a ustedes a disparar de la quemazón? Hagan frutos dignos de penitencia y no piensen que con hacer esto nomás la cosa se arregla. Miren que el hacha ya está a la raíz. Miren que vendrá con el fuego, que vendrá como zaranda a discernir. Creo que Juan el Bautista estaba profundamente convencido de que el Mesías, el enviado, el que tenía que venir, iba a venir mediante esos métodos. Así que lo lógico era que cuando apareciera y el Espíritu Santo se lo indicara, él gritaría, ¡he aquí el león de Judá que va a vencer! O por lo menos que dijera, ¡este es el hijo de David! Aquel que estamos todos esperando. ¡Este es el fuego! ¡Esta es la zaranda! ¡Este es el hacha! Eso es lo que nosotros hubiéramos esperado después de todo lo que... Y lo probablemente también lo que esperaba Juan el Bautista. El camino no es la meta.
1: Los signos mesiánicos. Cuando Jesús terminó de dar estas instrucciones a sus 12 discípulos, partió de allí para enseñar y predicar en las ciudades de la región. Juan el Bautista oyó hablar en la cárcel de las obras de Cristo y mandó a dos de sus discípulos para preguntarle: ¿Eres tú el que ha de venir o debemos esperar a otro? Jesús les respondió: Vayan a contar a Juan lo que ustedes oyen y ven. Los ciegos ven y los paralíticos caminan. Los leprosos son purificados y los sordos oyen. Los muertos resucitan y la buena noticia es anunciada a los pobres. Y feliz aquel para quien yo no sea motivo de tropiezo.

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0: Hoy meditamos los misterios gozosos del Santo Rosario.
1: Los misterios gozosos del Rosario nos llaman a contemplar la encarnación de nuestro Señor, el misterio del Dios con nosotros, su cercanía, habitando nuestra vida, recreándola y elevándola al Padre. Nos alegran con la esperanza, el gozo de lo que está por venir, el anuncio del amanecer de la gloria transformadora que nos regala Jesús.
2: Por la señal de la Santa Cruz, de nuestros enemigos, líbranos, Señor Dios nuestro, en el nombre del Padre, y del Hijo, y del Espíritu Santo. Amén.
3: Creo en Dios, Padre Todopoderoso, Creador del cielo y de la tierra. Creo en Jesucristo, su único Hijo, nuestro Señor, que fue concebido por obra y gracia del Espíritu Santo, nació de Santa María Virgen, padeció bajo el poder de Poncio Pilato, fue crucificado, muerto y sepultado, descendió a los infiernos, al tercer día resucitó de entre los muertos, subió a los cielos y está sentado a la derecha de Dios Padre Todopoderoso. Desde allí ha de venir a juzgar a los vivos y a los muertos. Creo en el Espíritu Santo, la Santa Iglesia Católica, la comunión de los santos, el perdón de los pecados, la resurrección de la carne y la vida eterna. Amén.
0: Contemplamos el primer misterio gozoso, la encarnación del Hijo de Dios.
4: Al sexto mes, el ángel Gabriel fue enviado por Dios a una ciudad de Galilea llamada Nazaret, a una virgen desposada con un hombre llamado José, de la estirpe de David. El nombre de la virgen era María.
5: Madre del cielo, líbranos de todo temor que nos paraliza, nos frena y nos impide dejarnos llevar por las inspiraciones del Espíritu Santo. Danos tu sí, el sí fiel, confiado, que se presta y que se compromete para así poder llenar este mundo del amor del Padre, empezando por los últimos. Que de tu mano abracemos la voluntad de Dios, dejándole a Él toda duda paralizante, confiando en que nuestro sí dará frutos y aumentará la esperanza en un mundo más sano y justo.
6: Padre nuestro que estás en el cielo, santificado sea tu nombre, venga a nosotros tu reino, hágase tu voluntad en la tierra como en el cielo.
7: Danos hoy nuestro pan de cada día, perdona nuestras ofensas como también nosotros perdonamos a los que nos ofenden, y no nos dejes caer en la tentación, y líbranos del mal. Amén.
6: Dios te salve María, llena eres de gracia, el Señor es contigo. Bendita tú eres entre todas las mujeres, y bendito es el fruto de tu vientre Jesús.
7: Santa María, Madre de Dios, ruega por nosotros pecadores, ahora y en la hora de nuestra muerte. Amén.
6: Dios te salve María, llena eres de gracia, el Señor es contigo. Bendita tú eres entre todas las mujeres, y bendito es el fruto de tu vientre Jesús.
7: Santa María, Madre de Dios, ruega por nosotros pecadores, ahora y en la hora de nuestra muerte. Amén.
6: Dios te salve María, llena eres de gracia, el Señor es contigo. Bendita tú eres entre todas las mujeres, y bendito es el fruto de tu vientre Jesús.
7: Santa María, Madre de Dios, ruega por nosotros pecadores, ahora y en la hora de nuestra muerte. Amén.
6: Dios te salve María, llena eres de gracia, el Señor es contigo. Bendita tú eres entre todas las mujeres, y bendito es el fruto de tu vientre Jesús.
7: Santa María, Madre de Dios, ruega por nosotros pecadores, ahora y en la hora de nuestra muerte. Amén.
6: Dios te salve María, llena eres de gracia, el Señor es contigo. Bendita tú eres entre todas las mujeres, y bendito es el fruto de tu vientre Jesús.
7: Santa María, Madre de Dios, ruega por nosotros pecadores, ahora y en la hora de nuestra muerte. Amén.
6: Dios te salve María, llena eres de gracia, el Señor es contigo. Bendita tú eres entre todas las mujeres, y bendito es el fruto de tu vientre Jesús.
7: Santa María, Madre de Dios, ruega por nosotros pecadores, ahora y en la hora de nuestra muerte. Amén.
6: Dios te salve María, llena eres de gracia, el Señor es contigo. Bendita tú eres entre todas las mujeres y bendito es el fruto de tu vientre Jesús.
7: Santa María, Madre de Dios, ruega por nosotros pecadores, ahora y en la hora de nuestra muerte. Amén.
6: Dios te salve María, llena eres de gracia, el Señor es contigo. Bendita tú eres entre todas las mujeres y bendito es el fruto de tu vientre Jesús.
7: Santa María, Madre de Dios, ruega por nosotros pecadores, ahora y en la hora de nuestra muerte. Amén.
6: Dios te salve María, llena eres de gracia, el Señor es contigo. Bendita tú eres entre todas las mujeres y bendito es el fruto de tu vientre Jesús.
7: Santa María, Madre de Dios, ruega por nosotros pecadores, ahora y en la hora de nuestra muerte. Amén.
6: Dios te salve María, llena eres de gracia, el Señor es contigo. Bendita tú eres entre todas las mujeres y bendito es el fruto de tu vientre Jesús.
7: Santa María, Madre de Dios, ruega por nosotros pecadores, ahora y en la hora de nuestra muerte. Amén.
5: Gloria al Padre, y al Hijo, y al Espíritu Santo, como era en el principio, ahora y siempre, por los siglos de los siglos. Amén.
3: Oh Dios, cuyo unigénito, con su vida, muerte y resurrección, nos mereció el premio de la eterna salvación, concédenos, te rogamos, que meditando estos misterios en el Sacratísimo Rosario de la Virgen María, imitemos lo que contienen y alcancemos lo que prometen. Por el mismo Jesucristo nuestro Señor. Amén.
0: Contemplamos el segundo misterio gozoso, la visita de la Virgen Santísima a su prima Isabel.
4: En aquellos días María se puso en camino y fue a prisa a la región montañosa, a una ciudad de Judá. Entró en casa de Zacarías y saludó a Isabel. Y sucedió que en cuanto Isabel oyó el saludo de María, saltó de gozo el niño en su seno, e Isabel quedó llena de Espíritu Santo y exclamando a voz en grito, dijo: «Bendita tú entre las mujeres y bendito el fruto de tu seno».
5: Madre del Encuentro, hoy necesitamos que nos vengas a visitar a nuestra casa, como lo hiciste con tu prima Isabel, como ocurrió en aquel encuentro gozoso, que podamos compartir nuestras alegrías más entrañables. Que tu presencia renueve nuestros hogares, que por momentos parecen haberse olvidado de ti, y que juntos podamos dar gloria a Dios por las maravillas que hace en nosotros, tan pequeños, tan necesitados de su brazo fuerte, con el cual levanta a todos los caídos, de su misericordia que nos acompaña de generación en generación.
6: Padre nuestro que estás en el cielo, santificado sea tu nombre, venga a nosotros tu reino, hágase tu voluntad en la tierra como en el cielo.
7: Danos hoy nuestro pan de cada día, perdona nuestras ofensas como también nosotros perdonamos a los que nos ofenden, y no nos dejes caer en la tentación, y líbranos del mal. Amén.
6: Dios te salve María, llena eres de gracia, el Señor es contigo. Bendita tú eres entre todas las mujeres y bendito es el fruto de tu vientre Jesús.
7: Santa María, Madre de Dios, ruega por nosotros pecadores, ahora y en la hora de nuestra muerte. Amén.
6: Dios te salve María.

0: bendito es el fruto de tu vientre, Jesús.
1: Santa María, Madre de Dios, ruega por nosotros pecadores, ahora y en la hora de nuestra muerte. Amén.
0: Dios te salve María, llena eres de gracia, el Señor es contigo. Bendita tú eres entre todas las mujeres, y bendito es el fruto de tu vientre, Jesús.
1: Santa María, Madre de Dios, ruega por nosotros pecadores, ahora y en la hora de nuestra muerte. Amén.
0: Dios te salve María, llena eres de gracia, el Señor es contigo. Bendita tú eres entre todas las mujeres, y bendito es el fruto de tu vientre, Jesús.
1: Santa María, Madre de Dios, ruega por nosotros pecadores, ahora y en la hora de nuestra muerte. Amén.
0: Dios te salve María, llena eres de gracia, el Señor es contigo. Bendita tú eres entre todas las mujeres, y bendito es el fruto de tu vientre, Jesús.
1: Santa María, Madre de Dios, ruega por nosotros pecadores, ahora y en la hora de nuestra muerte. Amén.
0: Dios te salve María, llena eres de gracia, el Señor es contigo. Bendita tú eres entre todas las mujeres, y bendito es el fruto de tu vientre, Jesús.
1: Santa María, Madre de Dios, ruega por nosotros pecadores, ahora y en la hora de nuestra muerte. Amén.
0: Dios te salve María, llena eres de gracia, el Señor es contigo. Bendita tú eres entre todas las mujeres, y bendito es el fruto de tu vientre, Jesús.
1: Santa María, Madre de Dios, ruega por nosotros pecadores, ahora y en la hora de nuestra muerte. Amén.
0: Dios te salve María, llena eres de gracia, el Señor es contigo. Bendita tú eres entre todas las mujeres, y bendito es el fruto de tu vientre, Jesús.
1: Santa María, Madre de Dios, ruega por nosotros pecadores, ahora y en la hora de nuestra muerte. Amén.
0: Dios te salve María, llena eres de gracia, el Señor es contigo. Bendita tú eres entre todas las mujeres, y bendito es el fruto de tu vientre, Jesús.
1: Santa María, Madre de Dios, ruega por nosotros pecadores, ahora y en la hora de nuestra muerte. Amén.
2: Gloria al Padre, y al Hijo, y al Espíritu Santo, como era en el principio, ahora y siempre, por los siglos de los siglos. Amén.
3: Oh Dios, cuyo unigénito, con su vida, muerte y resurrección, nos mereció el premio de la eterna salvación, concédenos, te rogamos, que meditando estos misterios en el Sacratísimo Rosario de la Virgen María, imitemos lo que contienen y alcancemos lo que prometen. Por el mismo Jesucristo nuestro Señor. Amén.
4: Contemplamos el tercer misterio gozoso, el nacimiento del niño Dios en el pobre portal de Belén.
3: Sucedió que por aquellos días salió un edicto de César Augusto ordenando que se empadronase todo el mundo. Este primer empadronamiento tuvo lugar siendo Cirino gobernador de Siria. Iban todos a empadronarse cada uno a su ciudad. Subió también José desde Galilea, de la ciudad de Nazaret, a Judea, a la ciudad de David, que se llama Belén, por ser él de la casa y familia de David, para empadronarse con María, su esposa, que estaba encinta. Y sucedió que mientras ellos estaban allí, se le cumplieron los días del alumbramiento, y dio a luz a su hijo primogénito, le envolvió en pañales y le acostó en un pesebre porque no tenían sitio en el alojamiento.
2: María, Madre de Dios, tú que llevaste en tu seno a Jesús, ayúdanos a confiar en que, impulsados por el Espíritu Santo, podremos colaborar con el reino que tu Hijo inauguró en este mundo, un reino de luz en medio de la oscuridad, de justicia en medio de tantos atropellos, de gozo en medio de tantos dolores. San José, tú que supiste cuidar de la Sagrada Familia, intercede ante el Padre para que podamos ser custodios de las personas y de toda la creación, que podamos ser pesebre y así albergar en nuestro entorno al Salvador del mundo.
0: Padre nuestro que estás en el cielo, santificado sea tu nombre, venga a nosotros tu reino, hágase tu voluntad en la tierra como en el cielo.
1: Danos hoy nuestro pan de cada día, perdona nuestras ofensas como también nosotros perdonamos a los que nos ofenden, y no nos dejes caer en la tentación y líbranos.

0: librarnos del mal. Amén.
1: Dios te salve María, llena eres de gracia, el Señor es contigo. Bendita tú eres entre todas las mujeres y bendito es el fruto de tu vientre Jesús.
0: Santa María, Madre de Dios, ruega por nosotros pecadores, ahora y en la hora de nuestra muerte. Amén.
1: Dios te salve María, llena eres de gracia, el Señor es contigo. Bendita tú eres entre todas las mujeres y bendito es el fruto de tu vientre Jesús.
0: Santa María, Madre de Dios, ruega por nosotros pecadores, ahora y en la hora de nuestra muerte. Amén.
1: Dios te salve María, llena eres de gracia, el Señor es contigo. Bendita tú eres entre todas las mujeres y bendito es el fruto de tu vientre Jesús.
0: Santa María, Madre de Dios, ruega por nosotros pecadores, ahora y en la hora de nuestra muerte. Amén.
1: Dios te salve María, llena eres de gracia, el Señor es contigo. Bendita tú eres entre todas las mujeres y bendito es el fruto de tu vientre Jesús.
0: Santa María, Madre de Dios, ruega por nosotros pecadores, ahora y en la hora de nuestra muerte. Amén.
1: Dios te salve María, llena eres de gracia, el Señor es contigo. Bendita tú eres entre todas las mujeres y bendito es el fruto de tu vientre Jesús.
0: Santa María, Madre de Dios, ruega por nosotros pecadores, ahora y en la hora de nuestra muerte. Amén.
1: Dios te salve María, llena eres de gracia, el Señor es contigo. Bendita tú eres entre todas las mujeres y bendito es el fruto de tu vientre Jesús.
0: Santa María, Madre de Dios, ruega por nosotros pecadores, ahora y en la hora de nuestra muerte. Amén.
1: Dios te salve María, llena eres de gracia, el Señor es contigo. Bendita tú eres entre todas las mujeres y bendito es el fruto de tu vientre Jesús.
0: Santa María, Madre de Dios, ruega por nosotros pecadores, ahora y en la hora de nuestra muerte. Amén.
1: Dios te salve María, llena eres de gracia, el Señor es contigo. Bendita tú eres entre todas las mujeres y bendito es el fruto de tu vientre Jesús.
0: Santa María, Madre de Dios, ruega por nosotros pecadores, ahora y en la hora de nuestra muerte. Amén.
1: Dios te salve María, llena eres de gracia, el Señor es contigo. Bendita tú eres entre todas las mujeres y bendito es el fruto de tu vientre Jesús.
0: Santa María, Madre de Dios, ruega por nosotros pecadores, ahora y en la hora de nuestra muerte. Amén.
1: Dios te salve María, llena eres de gracia, el Señor es contigo. Bendita tú eres entre todas las mujeres y bendito es el fruto de tu vientre Jesús.
0: Santa María, Madre de Dios, ruega por nosotros pecadores, ahora y en la hora de nuestra muerte. Amén.
2: Gloria al Padre, y al Hijo, y al Espíritu Santo, como era en el principio, ahora y siempre, por los siglos de los siglos. Amén.
3: Oh Dios, cuyo unigénito, con su vida, muerte y resurrección, nos mereció el premio de la eterna salvación, concédenos, te rogamos, que meditando estos misterios en el Sacratísimo Rosario de la Virgen María, imitemos lo que contienen y alcancemos lo que prometen. Por el mismo Jesucristo nuestro Señor. Amén.
4: Contemplamos el cuarto misterio gozoso, la presencia de Jesús en el templo.
3: Cuando se cumplieron los 8 días para circuncidarle, se le dio el nombre de Jesús, como lo había llamado el ángel antes de ser concebido en el seno. Cuando se cumplieron los días de la purificación de ellos, según la ley de Moisés, llevaron a Jesús a Jerusalén para presentarle al Señor, como está escrito en la ley del Señor. Todo varón primogénito será consagrado al Señor y para ofrecer en sacrificio un par de tórtolas o 2 pichones, conforme a lo que se dice en la ley del Señor.
2: María, Madre del Consuelo, ayúdanos a presentar a tu Hijo en el templo de los corazones de las personas que tenemos a nuestro alrededor, ancianos, enfermos, otros sin fuerzas para seguir y también muchos enojados, llenos de ira y rencor. Que ninguna vida quede sin sentido, olvidada, ignorada. Que, guiados por el Señor de la vida, podamos celebrar todo fin con la esperanza de un nuevo comienzo.
1: Padre nuestro que estás en el cielo, santificado sea tu nombre, venga a nosotros tu reino, hágase tu voluntad en la tierra como en el cielo.
0: Danos hoy nuestro pan de cada día, perdona nuestras ofensas como también nosotros perdonamos a los que nos ofenden, y no nos dejes caer en la tentación, y líbranos del mal. Amén.
1: Dios te salve María, llena eres de gracia, el Señor es contigo, bendita tú eres entre todas las mujeres, y bendito es el fruto de tu vientre Jesús.
0: Santa María, Madre de Dios, ruega por nosotros pecadores, ahora y en la hora de nuestra muerte. Amén.
1: Dios te salve María, llena eres de gracia, el Señor es contigo, bendita tú eres entre todas las mujeres, y bendito es el fruto de tu vientre Jesús.
0: Santa María, Madre de Dios, ruega por nosotros pecadores, ahora y en la hora de nuestra muerte. Amén.
1: Dios te salve María, llena eres de gracia, el Señor es contigo, bendita tú eres entre todas las mujeres, y bendito es el fruto de tu vientre Jesús.
0: Santa María, Madre de Dios, ruega por nosotros pecadores, ahora y en la hora de nuestra muerte. Amén.
1: Dios te salve María, llena eres de gracia, el Señor es contigo, bendita tú eres entre todas las mujeres, y bendito es el fruto de tu vientre Jesús.
0: Santa María, Madre de Dios, ruega por nosotros pecadores, ahora y en la hora de nuestra muerte. Amén.
1: Dios te salve María, llena eres de gracia, el Señor es contigo, bendita tú eres entre todas las mujeres, y bendito es el fruto de tu vientre Jesús.
0: Santa María, Madre de Dios, ruega por nosotros pecadores, ahora y en la hora de nuestra muerte. Amén.
1: Dios te salve María, llena eres de gracia, el Señor es contigo, bendita tú eres entre todas las mujeres, y bendito es el fruto de tu vientre Jesús.
0: Santa María, Madre de Dios, ruega por nosotros pecadores, ahora y en la hora de nuestra muerte. Amén.
1: Dios te salve María, llena eres de gracia, el Señor es contigo, bendita tú eres entre todas las mujeres, y bendito es el fruto de tu vientre Jesús.
0: Santa María, Madre de Dios, ruega por nosotros pecadores, ahora y en la hora de nuestra muerte. Amén.
1: Dios te salve María, llena eres de gracia, el Señor es contigo, bendita tú eres entre todas las mujeres, y bendito es el fruto de tu vientre Jesús.
0: Santa María, Madre de Dios, ruega por nosotros pecadores, ahora y en la hora de nuestra muerte. Amén.
1: Dios te salve María, llena eres de gracia, el Señor es contigo, bendita tú eres entre todas las mujeres, y bendito es el fruto de tu vientre Jesús.
0: Santa María, Madre de Dios, ruega por nosotros pecadores, ahora y en la hora de nuestra muerte. Amén.
1: Dios te salve María, llena eres de gracia, el Señor es contigo, bendita tú eres entre todas las mujeres, y bendito es el fruto de tu vientre Jesús.
0: Santa María, Madre de Dios, ruega por nosotros pecadores, ahora y en la hora de nuestra muerte. Amén.
2: Gloria al Padre, y al Hijo, y al Espíritu Santo, como era en el principio, ahora y siempre, por los siglos de los siglos. Amén.
3: Oh Dios, cuyo unigénito, con su vida, muerte y resurrección, nos mereció el premio de la eterna salvación, concédenos, te rogamos, que meditando estos misterios en el Sacratísimo Rosario de la Virgen María, imitemos lo que contienen y alcancemos lo que prometen. Por el mismo Jesucristo nuestro Señor. Amén.
4: Contemplamos el quinto misterio gozoso: el niño Jesús perdido y hallado en el templo.
3: Sus padres iban todos los años a Jerusalén a la fiesta de la Pascua. Cuando tuvo 12 años, subieron ellos como de costumbre a la fiesta, y al volverse pasados los días, el niño Jesús se quedó en Jerusalén, sin saberlo sus padres. Y sucedió que al cabo de 3 días le encontraron en el templo sentado en medio de los maestros, escuchándoles y preguntándoles. Todos los que le oían estaban estupefactos por su inteligencia y sus respuestas.
2: Madre de la esperanza, nadie mejor que tú para comprender el dolor de la ausencia, pero tú supiste guardar todo en tu corazón. Tú no perdiste la fe, sino que gracias a ella te mantuviste en pie y la compartiste con los primeros discípulos. Te pedimos que nos regales tu fe, que cuando sintamos que perdimos todo, tomados de tu mano, creamos en tu Hijo. Él se esconde de nuestra vista para ser encontrado en el templo que es cada persona, en el templo de la vida comunitaria, en el templo de la creación.
1: Padre nuestro que estás en el cielo, santificado sea tu nombre, venga a nosotros tu reino, hágase tu voluntad en la tierra como en el cielo.
0: Danos hoy nuestro pan de cada día, perdona nuestras ofensas como también nosotros perdonamos a los que nos ofenden, y no nos dejes caer en la tentación, y líbranos del mal. Amén.
1: Dios te salve María, llena eres de gracia, el Señor es contigo. Bendita tú eres entre todas las mujeres, y bendito es el fruto de tu vientre Jesús.
0: Santa María, Madre de Dios, ruega por nosotros pecadores, ahora y en la hora de nuestra muerte. Amén.
1: Dios te salve María, llena eres de gracia, el Señor es contigo. Bendita tú eres entre todas las mujeres, y bendito es el fruto de tu vientre, Jesús.
0: Santa María, Madre de Dios, ruega por nosotros pecadores, ahora y en la hora de nuestra muerte. Amén.
1: Dios te salve María, llena eres de gracia, el Señor es contigo. Bendita tú eres entre todas las mujeres, y bendito es el fruto de tu vientre, Jesús.
0: Santa María, Madre de Dios, ruega por nosotros pecadores, ahora y en la hora de nuestra muerte. Amén.
1: Dios te salve María, llena eres de gracia, el Señor es contigo. Bendita tú eres entre todas las mujeres, y bendito es el fruto de tu vientre, Jesús.
0: Santa María, Madre de Dios, ruega por nosotros pecadores, ahora y en la hora de nuestra muerte. Amén.
1: Dios te salve María, llena eres de gracia, el Señor es contigo. Bendita tú eres entre todas las mujeres, y bendito es el fruto de tu vientre, Jesús.
0: Santa María, Madre de Dios, ruega por nosotros pecadores, ahora y en la hora de nuestra muerte. Amén.
1: Dios te salve María, llena eres de gracia, el Señor es contigo. Bendita tú eres entre todas las mujeres, y bendito es el fruto de tu vientre, Jesús.
0: Santa María, Madre de Dios, ruega por nosotros pecadores, ahora y en la hora de nuestra muerte. Amén.
1: Dios te salve María, llena eres de gracia, el Señor es contigo. Bendita tú eres entre todas las mujeres, y bendito es el fruto de tu vientre, Jesús.
0: Santa María, Madre de Dios, ruega por nosotros pecadores, ahora y en la hora de nuestra muerte. Amén.
1: Dios te salve María, llena eres de gracia, el Señor es contigo. Bendita tú eres entre todas las mujeres, y bendito es el fruto de tu vientre, Jesús.
0: Santa María, Madre de Dios, ruega por nosotros pecadores, ahora y en la hora de nuestra muerte. Amén.
1: Dios te salve María, llena eres de gracia, el Señor es contigo. Bendita tú eres entre todas las mujeres, y bendito es el fruto de tu vientre, Jesús.
0: Santa María, Madre de Dios, ruega por nosotros pecadores, ahora y en la hora de nuestra muerte. Amén.
1: Dios te salve María, llena eres de gracia, el Señor es contigo. Bendita tú eres entre todas las mujeres, y bendito es el fruto de tu vientre, Jesús.
0: Santa María, Madre de Dios, ruega por nosotros pecadores, ahora y en la hora de nuestra muerte. Amén.
2: Gloria al Padre, y al Hijo, y al Espíritu Santo, como era en el principio, ahora y siempre, por los siglos de los siglos. Amén.
3: Oh Dios, cuyo unigénito, con su vida, muerte y resurrección, nos mereció el premio de la eterna salvación, concédenos, te rogamos, que meditando estos misterios en el Sacratísimo Rosario de la Virgen María, imitemos lo que contienen y alcancemos lo que prometen. Por el mismo Jesucristo nuestro Señor. Amén. Finalizamos rezando por las intenciones del Santo Padre.
0: Padre nuestro que estás en el cielo, santificado sea tu nombre. Venga a nosotros tu reino, hágase tu voluntad en la tierra como en el cielo.
1: Danos hoy nuestro pan de cada día, perdona nuestras ofensas, como también nosotros perdonamos a los que nos ofenden. no nos dejes caer en tentación, líbranos del mal. Amén.
0: Dios te salve María, llena eres de gracia, el Señor es contigo, bendita tú eres entre todas las mujeres, y bendito es el fruto de tu vientre Jesús.
1: Santa María, Madre de Dios, ruega por nosotros pecadores, ahora y en la hora de nuestra muerte. Amén.
0: Dios te salve María, llena eres de gracia, el Señor es contigo, bendita tú eres entre todas las mujeres, y bendito es el fruto de tu vientre Jesús.
1: Santa María, Madre de Dios, ruega por nosotros pecadores, ahora y en la hora de nuestra muerte. Amén.
0: Dios te salve María, llena eres de gracia, el Señor es contigo, bendita tú eres entre todas las mujeres, y bendito es el fruto de tu vientre Jesús.
1: Santa María, Madre de Dios, ruega por nosotros pecadores, ahora y en la hora de nuestra muerte. Amén.
0: Gloria al Padre, al Hijo y al Espíritu Santo,
1: como era en un principio, ahora y siempre, por los siglos de los siglos. Amén.

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Vista de esta manera, la política es más noble que la apariencia, que el marketing, que distintas formas de maquillaje mediático. Todo eso lo único que logra sembrar es división, enemistad y un escepticismo desolador, incapaz de apelar a un proyecto común. Pensando en el futuro, algunos días las preguntas tienen que ser: ¿para qué? ¿Hacia dónde estoy apuntando realmente? Porque después de unos años, reflexionando sobre el propio pasado, la pregunta no será: ¿cuántos me aprobaron? ¿Cuántos me votaron? ¿Cuántos tuvieron una imagen positiva de mí? Las preguntas quizás dolorosas serán: ¿cuánto amor puse en mi trabajo? ¿En qué hice avanzar al pueblo? ¿Qué marca dejé en la vida de la sociedad? ¿Qué lazos reales construí? ¿Qué fuerzas positivas desaté? ¿Cuánta paz social sembré? ¿Qué provoqué en el lugar que se me encomendó?

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¿Qué tema tan discutido es el asunto de los impuestos, sobre todo a la hora de fijar los precios de las cosas? ¿Cómo se cobraban los impuestos en los tiempos bíblicos, en la época de Jesús? Sabemos que los imperios antiguos imponían fuertes impuestos o tributos a los pueblos sometidos. Pasó con Egipto, con Asiria, con Babilonia, con Persia, con todos. En tiempos de Jesús mandaban los romanos. Cuando decimos que Jesús padeció bajo el poder de Poncio Pilato, estamos diciendo padeció bajo el poder del terrible Imperio Romano. Pero antes de los romanos estuvieron los griegos, que eran los que mandaban. Pero fíjense el sistema que inventaron los griegos. En vez de cobrar los impuestos directamente, idearon privatizar el cobro. ¿Cómo hacían? Bueno, licitaban, subastaban, remataban, podríamos decir, el servicio de cobrar impuestos y lo hacían entre personas privadas. El que se prestaba a esa subasta pública tenía que pagar por adelantado lo que calculaban que iban a recaudar. Por ejemplo, imaginemos lo que pasaba en una ciudad como Corinto, donde las autoridades pretendían cobrar, digamos, 10 millones al año. Bueno, una persona X, Ptolomeo, pongámosle nombre, compraba el derecho de recaudar y pagar por adelantado al gobierno. Pagaba los 10 millones por adelantado. Pero Ptolomeo a su vez contrataba a cinco personas conocidas que si querían tener la concesión del cobro, tenían que pagarle a él por adelantado 3 millones. O sea, Ptolomeo pagaba 10 millones, pero cobraba 15. 5 millones eran pura ganancia. A su vez, esas cinco personas contrataban a los que salían a la calle para cobrar y que querían también su ganancia. Entonces los 10 millones pedidos por las autoridades de Corinto se convertían en 20. Había 10 que quedaban en el camino entre los llamados publicanos o recaudadores de impuestos. Y los romanos mantuvieron ese sistema. Es decir, el campesino, el poblador de las ciudades, pagaba con su impuesto a un montón de gente que sacaba tajada del trabajo de cobrar. Esos recaudadores de impuestos eran de distintos niveles. Por supuesto, todos muy ricos y muy odiados por el pueblo, porque eran chupasangre, diríamos. Pero hay nombres muy interesantes en los evangelios. Veamos dos de ellos. Mateo y Zaqueo. En el capítulo 9 del Evangelio de Mateo se dice que éste tenía una oficina de recaudación. Bueno, una oficina, a lo mejor era una mesita en la calle. Esos lugares estaban generalmente en la puerta de entrada de la ciudad, es decir, nadie podía escaparse de pagar. Tanta bronca les tenía la gente que siempre iban acompañados de un militar, de alguien armado. Y el otro era Zaqueo. Esto de Zaqueo lo trae Lucas en el capítulo 19, que no era un recaudador más. Dice Lucas que era jefe de los recaudadores de impuestos y muy rico, una especie de cargo superior en esa escala de cobradores. Es impresionante la escena que nos relata Lucas. Dice que pasa en la ciudad de Jericó, que Jesús la atraviesa, que hay tanta gente y que había un tal Zaqueo que se sube a un árbol para ver mejor. Y Jesús, que pasa debajo del árbol, mira arriba y le dice: baja pronto que hoy tengo que alojarme en tu casa. Y esto le costó críticas a Jesús. No sabemos de qué hablaron, pero sí sabemos la decisión que tomó Zaqueo. Dos decisiones tomó: dar la mitad de sus bienes a los pobres y devolverle cuatro veces más a las personas a las que había estafado. Y la respuesta formidable de Jesús: Zaqueo, hoy llegó la salvación a tu casa. Vos también sos hijo de Abraham, porque yo vine a buscar y a salvar lo que estaba perdido. Así eran Mateo y Zaqueo, explotadores de sus propios vecinos, enriquecidos con la sangre de su pueblo, porque como diría Mafalda, nadie amasa una fortuna sin hacer harina a los demás. Y muy rico, agrega Lucas. Pero se ve que esta gente tenía un fondo noble. Por eso, el encuentro con Jesús los libera de tanta riqueza
y a su vez de tanta miseria en el corazón. ¿Estamos?

La fe, una luz por descubrir. Porque una luz tan potente no puede provenir de nosotros mismos, ha de venir de una fuente más primordial, tiene que venir, en definitiva, de Dios.

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Tú nos diste la tierra fecunda y con ella nuestro pan de cada día, como signo de tu amor y providencia. Hoy reconocemos con dolor que millones de hermanos y hermanas siguen padeciendo hambre, mientras tantos bienes se desperdician en nuestras mesas.

despierta en nosotros una nueva conciencia, que aprendamos a agradecer cada alimento, a consumir con sencillez, a compartir con alegría y a cuidar los frutos de la tierra como un don tuyo, destinado a todos, no solo a unos pocos. Padre bueno, haznos capaces de transformar la lógica del consumo egoísta en una cultura de solidaridad. Nuestras comunidades promuevan gestos concretos, campañas de sensibilización, bancos de alimentos y un estilo de vida sobrio y responsable.

que nos enviaste a tu amado Hijo Jesús, pan partido para la vida del mundo. Danos un corazón nuevo, con hambre de justicia y sed de fraternidad.

que nadie quede excluido de la mesa común, y que tu Espíritu nos enseñe a mirar el pan no como un objeto de consumo, sino como un signo de comunión y cuidado. Amén.

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0: En el nombre del Padre, del Hijo y del Espíritu Santo. Amén. Jesucristo, hoy, ayer y siempre. El motivo por el cual le he dicho a los apóstoles, vengan ustedes solos conmigo a un lugar solitario para descansar un poco. Los invita a un retiro espiritual, podríamos decir, un retiro con él. Pero Jesús se olvida aparentemente del motivo y empieza a hablarle a la gente, y milagro va, y parábola viene, y comparancia, y esto y lo otro, y resulta que se hacen las 3 de la tarde, estamos en pleno inicio de la primavera, allá, los apóstoles tienen hambre y se acercan a Jesús y le dice, la gente tiene hambre, decile que se vayan a los poblados vecinos a comprar algo para comer porque se le va a hacer la noche encima y no van a conseguir nada. Y Jesús se da vuelta y frente al tema del hambre, les dice a los apóstoles, denle ustedes de comer. Uno podría decir, pero Señor, escúchame, si querés que les demos de comer, hace un milagro, convertí estas piedras en pan. No piensa. Jesús le pregunta, ¿y cuántos tienen? Pero nosotros tenemos 5 panes, pero ¿qué son estos para 5.000 personas? Bueno, dice Jesús, está bien, compartan lo que tienen. Toman los panes, los bendice, lo mismo hace con el pescado, y los apóstoles empiezan a repartir, y cuanti más reparten, más hay. Y ahí sí, comienza a suscitarse en la gente la maravilla, este es el profeta que tenía que venir, este nos puede saciar el hambre, y imagínense, 5.000 galileos, que venían ya medio adobaditos con su nacionalismo, ya hablaban de raptarlo a Jesús, llevarlo como jefe, como rey, y llegar a Jerusalén, imagínense, 5.000 galileos más los que se le sumaban en el camino, con un líder de este, podían arrasar con todo y ya se lo veían venir. Y los apóstoles ya creían, bueno, finalmente, ahora sí, ahora es el momento en que se va a realizar el reino, ahora es cuando tenemos que comenzar con el proceso de liberación, con todo esto, bueno, y ya estaban animándose, ya hablaban de elegirlo por rey. Pero Jesús, muy calmo, cuando termina de comer toda la gente, serenamente le dice a los apóstoles, mire, junten todas las sobras porque no me gusta que quede acá el desparramo, y juntan 12 canastos. Y después se enfrenta con los apóstoles como quien tiene muy clara la cosa y le dice, súbanse al barquito y váyanse de vuelta para el otro lado. Pero Señor, escúchame, no, súbanse al barquito y se van. Y los apóstoles no les queda más remedio que obedecer e irse. Y Jesús despide a la gente muy serenamente, la gente se va, y Jesús sube al cerro él solo a rezar. Y encima les manda una tormenta a los apóstoles. El lago de Galilea no es muy largo, muy extenso, que se obtendrá unos cuantos kilómetros de largo, por un poco menos de ancho. Si el viento está a favor y serenito, se levanta una vela chica y con la vela misma llegas enseguida al otro lado. Si no hay vela, bueno, con remo, remando, se puede llegar. Pero si tenés viento en contra, hermano, avanzás 3, reculás 4 y lo que avanzaste lo perdiste. Y eso es lo que le pasa a los pobres. En plena noche, en medio del lago, una tormenta, un viento fuerte que no les deja avanzar, que los hace recular. Ya era la tercera guardia de la noche, así como las 3, 4 de la mañana. Y Jesús está solo en el cerro y los veía allá en el lago, remando desesperadamente. Y los apóstoles ya están, diríamos, si uno pudiera usar una frase juvenil, están podridos de todo lo que les han tocado vivir. No entienden nada, están asustados, están con miedo, están cansados, están con sueños, están con hambre, están con bronca. Cuando Jesús considera que la cosa está suficientemente calentita, diríamos, camina soberanamente sobre las aguas y se acerca. Y ahí los apóstoles, al ver esta figura blanca sobre el agua, creen que es una pora, una aparición, un fantasma, y empiezan a gritar, es un fantasma, también Jesús dice, no tengan miedo, soy yo. Y ahí, cada uno de los evangelistas relata un poco una cosa diferente. Pedro pide ir, al principio va, le flaquea la fe, se hunde, Jesús lo agarra. La cuestión es que cuando Jesús se sube a la barca, resulta que ya habían llegado. Llegan al otro lado, y Jesús continúa como si nada hubiera pasado. ¿Ustedes se acuerdan de las 3 tentaciones de las cuales comenta el Evangelio que Jesús tuvo en el desierto? La primera, conviertan esas piedras en pan para darle comer a la gente. Jesús no lo hace. Pero toma en cuenta el hambre de la gente y le pide a los apóstoles que compartan lo poco que tienen. Y eso obra el milagro de que alcance para todos. El diablo le había dicho, tírate de arriba del templo, total los ángeles te llevarán. Jesús no lo hace como espectáculo, pero camina soberanamente sobre las aguas. Jesús, el diablo le había dicho a Jesús, adorame, usá mis métodos y vos serás rey. Y Jesús le dice, no, solo Dios es Dios. Y aquí también la gente quiere tomarlo y los apóstoles sienten la tentación de ayudar a la gente a que lo rapten a Jesús y se lo lleven para hacerlo rey. Fíjense, las mismas tres tentaciones de Jesús en el desierto, las mismas tres tentaciones tiene ahora Jesús, le hace pasar, diríamos, las mismas tres experiencias a los apóstoles y aparentemente las sigue teniendo también nuestra iglesia, y nuestra iglesia latinoamericana y más en este tercer milenio. Ser la institución que soluciona los problemas del hambre, de la ignorancia, de la marginación, ¿será ese el reino? No es que todo eso no tenga que intervenir la iglesia, y la iglesia tiene que ser solidaria, y tiene que dar lo poco que tiene, todo lo poco que tiene, para compartirlo, para enfrentar eso, y creer en la fuerza de Dios. Pero no es esa la esencia del reino, eso es una consecuencia de creer y aceptar el reino. Jesús va a reinar, y está destinado a reinar. Para eso ha venido, él lo va a decir en el momento de su pasión a Pilato, pero no de la forma que los apóstoles o el pueblo de Dios espera en ese momento, o no de la forma que nosotros creemos que la iglesia tiene que dominar o presidir. Y tercero, Dios va a seguir siendo soberano y va a poder caminar sobre las aguas, pero no podemos disponer del milagro como un argumento para demostrar que Dios existe. Nuestra fe en que Dios existe y obra, nuestra fe en Él va a obrar milagros, pero no al revés.
1: Jesús camina sobre el agua. En aquel tiempo, Jesús obligó a sus discípulos a que subieran a la barca y lo precedieran en la otra orilla hacia Betsaida, mientras él despedía a la multitud. Una vez que los despidió, se retiró a la montaña para orar. Al caer la tarde, la barca estaba en el medio del mar y él permanecía solo en tierra. Al ver que remaban muy penosamente porque tenían viento en contra, cerca de la madrugada, fue hacia ellos, caminando sobre el mar, e hizo como si pasara de largo. Ellos, al verlo caminar sobre el mar, pensaron que era un fantasma y se pusieron a gritar. Todos lo habían visto y estaban sobresaltados. Pero él les habló enseguida y les dijo, tranquilícense, soy yo, no teman. Luego subió a la barca con ellos y el viento se calmó. Así llegaron al colmo de su estupor, porque no habían comprendido el milagro de los panes y su mente estaba enceguecida.

0: Recordamos las palabras del siervo de Dios, Padre Obispo Jorge Novak.
1: Hay muchas personas que comen apenas o no comen y entonces están ayunando, no digo que a pan y agua, pero muy aproximadamente la situación de unos cuantos de nuestros fieles raya en ese ayuno de pan y agua. Entonces, hagamos de este acto penitencial una jornada de misericordia, en que pondremos aparte algo que no necesitamos y lo ofrecemos a los que distribuyen los bienes de la iglesia, los bienes que ponen a disposición los fieles, los distribuyen a aquellos que están pasando momentos muy difíciles en su familia. Ave María Purísima, sin pecado concebida.

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Una gran nobleza es ser capaz de desatar procesos cuyos frutos serán recogidos por otros, con la esperanza puesta en las fuerzas secretas del bien que se siembra. La buena política une al amor la esperanza, la confianza en las reservas de bien que hay en el corazón del pueblo, a pesar de todo. Por eso, la auténtica vida política, fundada en el derecho y en un diálogo leal entre los protagonistas, se renueva con la convicción de que cada mujer, cada hombre y cada generación encierran en sí mismos una promesa que puede liberar nuestras energías relacionales, intelectuales, culturales y espirituales.

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¿Cuántas páginas de la Biblia tienen el típico aroma del campo? Porque el mundo campesino era su hábitat, diríamos. Y en tiempos de Jesús, ¿cómo era ese mundo al que Jesús le gustaba referirse, sobre todo en las parábolas? ¿Cómo era el mundo de los campesinos? Los datos existentes nos dicen que el pequeño campesino constituía la gran masa del pueblo. La familia entre 6 y 9 personas cultivaba un trozo de terreno de unas 10 hectáreas como término medio. La mayor parte de la cosecha se usaba en el consumo. El resto era llevado a la ciudad para venderlo, para cambiarlo. Los ingresos rondaban alrededor de los 200 denarios, cantidad considerada como lo mínimo para sobrevivir. Claro que en el trabajo del campo, ese trabajo exigía otros gastos, la ropa, las herramientas, los impuestos, y ni pensar si venía una mala cosecha o si se enfermaba el jefe de familia. Por eso los campesinos descuidaban el pago del diezmo, provocando la irritación y el enojo de las autoridades. Y esta imposibilidad de pagar deudas y diezmos hacía que la familia perdiera la tierra, tuviera que irse a la ciudad a vivir de changas o de trabajos temporarios. De esa manera aumentaban los latifundios y aumentaba también las familias enteras que debían emigrar a la ciudad y allí arreglárselas como pudieran. Los principales productos agrícolas eran el trigo, la cebada, ¿se acuerdan de los 5 panes de cebada? 5 panes y 2 peces. La uva y la aceituna, también el lino, otras frutas. La siembra y la cosecha eran manuales. El arado era tirado por una yunta de bueyes. El trabajo del pastor, o sea, del que cuidaba los rebaños, era tarea de hombres y mujeres jóvenes y a veces de niños también. Sacaban el rebaño del corral, lo llevaban a pastar y lo traían de vuelta. Como dice Jesús, había pastores buenos y otros que no lo eran. Jesús dirá alguna vez: yo soy el buen pastor, el buen cuidador. Doy la vida por mis ovejas. El campo, las semillas, los sembradores, las ovejas, los chivos, eran realidades campesinas usadas por Jesús en su enseñanza. Las parábolas de Jesús son como una foto de esto que estamos comentando. El trigo y la cizaña, el tesoro escondido en el campo, el rico que había tenido una cosecha tan grande que no sabía dónde guardarla, y en particular aquel relato de Jesús referido a un grupo de hombres que estaban en la plaza del pueblo esperando que alguien les dé trabajo. ¿Y quiénes serían esos hombres? ¿Por qué estaban allí? Muy posiblemente serían campesinos que habían tenido que entregar las tierras como forma de pagar deudas impagables. Y si tenía la suerte de que alguien lo contratara, iba a ganar un solo denario por día. O sea, nada nuevo bajo el sol, parece, ¿no? Por eso se explica aquel gesto del movimiento celote, años después de Jesús, según nos cuenta Flavio Josefo, que al apoderarse de la ciudad de Jerusalén, tomaron la ciudad de Jerusalén, lo primero que hicieron fue quemar los archivos donde figuraba la propiedad de las tierras. Porque en la conciencia del pueblo de la Biblia estaba arraigada la convicción de que el único dueño de las tierras era Dios. ¿Estamos?

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deseo hablar precisamente de esta luz de la fe, para que crezca e ilumine el presente, y llegue a convertirse en estrella, que muestre el horizonte de nuestro camino, en un tiempo en que el hombre tiene especialmente necesidad de luz.

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En el nombre del Padre, del Hijo y del Espíritu Santo. Amén. Jesucristo, hoy, ayer y siempre. Hasta podríamos decir, tenía la certeza de parte del Espíritu Santo que lo había llenado ya desde el vientre de la madre, de que el Señor estaba a las puertas, de que el Señor ya estaba en medio de su pueblo. Él lo había presentido en el vientre materno y esa convicción lo va a acompañar siempre. El que va a venir ya está. Y yo no soy, ni siquiera soy digno de ser un servidor de Él, el que le limpia los zapatos, podríamos decir. Pero tiene conciencia de que es alguien que tiene que alertar para que se preparen para algo que va a venir. Pero él mismo está equivocado respecto a la forma como va a venir. Fíjense cuando los fariseos y los escribas y otros personajes se acercan para recibir el bautismo y quieren también de alguna manera ser seguidores de Juan, él los insulta con un insulto que en judío era muy duro: raza de víboras. Hay que pensar que a veces ciertas palabras estaban tan cargadas con una tonalidad. Para nosotros hoy la víbora es signo de la perfidia, una cosa por el estilo. En aquel tiempo la víbora era el signo, diríamos así, de la idolatría sexualizada. La víbora era el signo de todo eso. Decirle a una persona raza de víboras era un insulto religioso, moral, de un calibre quizás peor que algunos de nuestras, cuando nosotros mentamos la madre de alguien para alguna cosa por el estilo. Entonces, les grita: raza de víboras, ¿quién les enseñó a ustedes a disparar de la quemazón? Hagan frutos dignos de penitencia y no piensen que con hacer esto nomás la cosa se arregla. Miren que el hacha ya está a la raíz. Miren que vendrá con el fuego, que vendrá como zaranda a discernir. Creo que Juan el Bautista estaba profundamente convencido de que el Mesías, el enviado, el que tenía que venir, iba a venir mediante esos métodos. Así que lo lógico era que cuando apareciera y el Espíritu Santo se lo indicara, él gritaría: ¡He aquí el león de Judá que va a vencer! O por lo menos que dijera: ¡Este es el hijo de David! Aquel que estamos todos esperando. ¡Este es el fuego! ¡Esta es la zaranda! ¡Este es el hacha! Eso es lo que nosotros hubiéramos esperado después de todo lo que... Y lo, probablemente también lo que esperaba Juan el Bautista. El camino no es la meta. Él mismo va a llegar a decir con sinceridad, porque si hay una virtud que lo caracteriza a Juan el Bautista, es una profunda sinceridad. Él le va a decir a sus amigos, a sus discípulos: yo no lo conocía. De verdad. Uno dice: pero escúchame, sí, ya te encontraste con él desde el vientre de la madre, viviste siempre en expectativa de él, ¿cómo podés decir que no lo conocías? Si no, yo me había formado de él una imagen y tengo que sacarme todo y ponerme de vuelta a disposición. Yo soy solo el camino, no soy él. Y en un determinado momento, Juan se va a dar cuenta que tiene que irse como el lucero para que pueda venir el sol. No sé si esto es válido, pero pienso que frente a esta nueva evangelización, frente a este tercer milenio, qué interesante si como iglesia, si como, bueno, puede ser que me estén escuchando, estemos compartiendo esto con un hermano cura, o un padre obispo, o una hermanita religiosa, o un laico cristiano, y qué pasaría si realmente en este tercer milenio, nosotros como iglesia o dentro de la iglesia como servicio ministerial, tuviéramos que decir como Juan: y conviene que nosotros disminuyamos para que él pueda crecer. Fíjense que el mismo Jesús va a llegar a decir en la última cena, en esa charla de abertura de corazón con sus discípulos, va a llegar a decir algo que realmente a los discípulos tiene que haberle sonado tremendamente difícil de entender. Les digo la verdad. Les conviene que yo me vaya. Como si dijera: realmente les conviene que yo desaparezca. De lo contrario, ustedes no van a asumir la misión que el Espíritu le tiene destinado.
Fíjense qué pasaría el Papa mismo, fíjense en un documento que ha hecho respecto al servicio del sumo pontífice en la iglesia, llega a pedir a los hermanos separados que recen por su conversión. Evidentemente no está hablando de la conversión moral de Karol Wojtyla como persona, está hablando de la conversión del servicio del sumo pontífice para la unidad de la iglesia. En un determinado momento, y es real, lo que Cristo dejó como signo de unidad, como garantía de unidad, que es el servicio de Pedro en la iglesia, llega a convertirse para muchos en la gran dificultad para poder unirse. Muchas veces es justamente el puente lo que separa una orilla de la otra, si ese puente no puede ser transitado. Y el Papa pide por la conversión. Y un pastor evangélico que fue pedido por la Universidad Benedictina de San Anselmo para inaugurar sus clases con una clase magistral, toma el tema y hace una bonita reflexión sobre este documento del Papa. Y admirado de que el Papa pida esto, llega a decir: no estaremos llegando a lo que dice Isaías cuando habla de la conversión, pero en un sentido casi como de reconversión, como cuando uno dice, bueno, una fábrica de tanques o de cañones es reconvertida para producir maquinaria agrícola. Y recuerden que Isaías decía, de las espadas forjarán rejas y con las lanzas harán podaderas, o algo por el estilo. O sea, hablaba de material bélico convertido en material de paz agrícola. Entonces decía, qué hermoso sería si pudiéramos reconvertir este servicio para hacerlo fuente de unidad. Y el Papa mismo pide que oremos por esa reconversión, por esa, yo diría, esfuerzo por ser fiel a lo que el Señor espera en este momento. Bueno, eso es, yo pienso, lo que al entrar en este tercer milenio, quizás como cristianos, como iglesia, como jerarquía, como todo, tenemos que preguntarnos de vuelta como muy, muy seriamente, ¿quién no soy?

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No siempre se trata de lograr grandes éxitos que a veces no son posibles. En la actividad política hay que recordar que más allá de toda apariencia, cada uno es inmensamente sagrado y merece nuestro cariño y nuestra entrega. Por ello, si logro ayudar a una sola persona a vivir mejor, eso ya justifica la entrega de mi vida. Es lindo ser pueblo fiel de Dios. Y alcanzamos plenitud cuando rompemos las paredes y el corazón se nos llena de rostros y de nombres. Los grandes objetivos soñados en las estrategias se logran parcialmente. Más allá de esto, quien ama y ha dejado de entender la política como una mera búsqueda de poder, tiene la seguridad de que no se pierde ninguno de sus trabajos realizados con amor, no se pierde ninguna de sus preocupaciones sinceras por los demás, no se pierde ningún acto de amor a Dios, no se pierde ningún cansancio generoso, no se pierde ninguna dolorosa paciencia. Todo eso da vueltas por el mundo como una fuerza de vida.

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¿Cómo se viajaba en los tiempos bíblicos? Bueno, se acostumbraba a viajar de a pie. A veces los viajeros llevaban asnos, que eran los principales animales de carga en Israel, pero solo para transportar el equipaje o transportar a los enfermos o a las mujeres. Los comerciantes viajaban en caravanas, montados en camellos, cada uno podía llevar unos 180 kilos de carga. Y viajar juntos era menos riesgoso porque los asaltantes podían aparecer en cualquier momento. Se fijó que en la parábola del buen samaritano, el hombre asaltado da la impresión de que viajaba solo. Los que viajaban mucho eran los comerciantes. Abrían sus puestos en la puerta de acceso a la ciudad porque por allí pasaba toda la gente. Es conocido aquel viaje de José y María a Belén para el censo, que era una imposición del Estado. María viajó embarazada, seguramente sobre el lomo de un asno. Mateo nos cuenta el viaje a Egipto, ¿se acuerda? Escapando del terror impuesto por Herodes el Grande. Y se calcula que José, María y Jesús estuvieron en Egipto unos 4 años más o menos. ¿Cómo eran los caminos? Bueno, en el Antiguo Testamento era todo muy rústico. Caminos llenos de pozos, piedras, polvorientos. Pero con la llegada de los romanos, unos 60 años antes del nacimiento de Jesús, los caminos empezaron a cambiar. Ya no eran huellas intransitables, porque tenía que pasar el ejército por allí, sino que estaban hechos de una especie de pavimento, de tierra batida y piedras perfectamente cortadas. Tan perfectas eran las rutas romanas que muchas subsisten hasta hoy. Los romanos construían además puentes, túneles y conseguían secar los lugares pantanosos. Pero en el camino puede haber sorpresas. Los evangelios cuentan que Jesús y sus acompañantes iban un día de camino hacia Jerusalén y que la ruta atravesaba la provincia de Samaria y que al llegar a una aldea, Jesús les pidió a sus compañeros que fueran a comprar algo para comer. Pero en la aldea, el grupo de Jesús encontró cerradas las puertas de las casas y del corazón, que es lo peor. ¿Por qué? Porque el grupo iba camino hacia Jerusalén. Era tal el odio entre los samaritanos y los de Jerusalén que la gente de la aldea, eran samaritanos, se olvidó del deber de la hospitalidad, que era un tema sagrado en la Biblia desde siempre. Y cuando volvieron a donde estaba Jesús en el camino, le dijeron: ¿Querés que mandemos caer fuego del cielo sobre esta gente? Pero Jesús no se dejó llevar por la bronca y propuso seguir el camino que venían llevando. Habría que decir que las personas ricas, los militares, los funcionarios del gobierno, poseían carruajes de 2 ruedas para su transporte personal. Era ya un adelanto. En el libro de los Hechos de los Apóstoles, Lucas nos habla de un ministro de la reina de Etiopía que viajaba en un carruaje de regreso a Jerusalén. Y bueno, esa fue la ocasión para que Felipe lo bautizara. La historia nos enseña que los grandes misioneros fueron también grandes caminantes al estilo del Maestro Jesús de Nazaret. Porque es cierto que no hay camino, que el camino se hace al andar. ¿Estamos?

La fe nace del encuentro con el Dios vivo, que nos llama y nos revela su amor, un amor que nos precede y en el que nos podemos apoyar para estar seguros y construir la vida.

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0: Recordamos las palabras del siervo de Dios, Padre Obispo Jorge Novak.
1: Hay muchas personas que comen apenas o no comen, y entonces están ayunando, no digo que a pan y agua, pero muy aproximadamente la situación de unos cuantos de nuestros fieles raya en ese ayuno de pan y agua. Entonces, hagamos de este acto penitencial una jornada de misericordia, en que pondremos aparte algo que no necesitamos y lo ofrecemos a los que distribuyen los bienes de la iglesia, los bienes que ponen a disposición los fieles, los distribuyen a aquellos que están pasando momentos muy difíciles en su familia. Ave María Purísima, sin pecado concebida.

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0: En el nombre del Padre, del Hijo y del Espíritu Santo. Amén. Jesucristo, hoy, ayer y siempre. Fíjense, las mismas tres tentaciones de Jesús en el desierto, las mismas tres tentaciones tiene ahora Jesús, le hace pasar, diríamos, las mismas tres experiencias a los apóstoles, y aparentemente las sigue teniendo también nuestra iglesia, nuestra iglesia latinoamericana, y más en este tercer milenio. Ser la institución que soluciona los problemas del hambre, de la ignorancia, de la marginación, ¿será ese el reino? No es que todo eso no tenga que intervenir la iglesia, y la iglesia tiene que ser solidaria, y tiene que dar lo poco que tiene, todo lo poco que tiene, para compartirlo, para enfrentar eso, y creer en la fuerza de Dios. Pero no es esa la esencia del reino. Eso es una consecuencia de creer y aceptar el reino. Jesús va a reinar y está destinado a reinar. Para eso ha venido. Él lo va a decir en el momento de su pasión a Pilato. Pero no de la forma que los apóstoles o el pueblo de Dios espera en ese momento, o no de la forma que nosotros creemos que la iglesia tiene que dominar o presidir. Y tercero, Dios va a seguir siendo soberano y va a poder caminar sobre las aguas, pero no podemos disponer del milagro como un argumento para demostrar que Dios existe. Nuestra fe en que Dios existe y obra, nuestra fe en Él va a obrar milagros, pero no al revés. Bueno, ustedes fíjense, Juan, este Juan del cual venimos hablando y del cual ese joven entusiasta que nos cuenta en este evangelio ya siendo anciano lo que él vivió como joven, narra después de este suceso en el capítulo sexto de su evangelio un largo discurso de Jesús en que Jesús les echa en cara que no han entendido el milagro. Y empieza a hablar de que Él es el verdadero pan de vida, va a hablar de la Eucaristía, va a hablar de esa vida, de ese cuerpo y de esa sangre que nos va a dar, hasta tal punto que llega un momento que se hace como una ruptura en sus discípulos. Y Juan va a llegar a decir que muchos de los discípulos dijeron: qué duro es este lenguaje, ¿quién lo puede aceptar? Y a partir de ese momento ya no siguieron más con Jesús. Interesante, Jesús, en lugar de aflojar, decir: no, muchachos, miren, ustedes me van a entender, disculpen, yo a lo mejor me fui un poco de boca, pero todo esto no va a ser tan complicado. No ablanda para nada la cosa, che. Se enfrenta con los discípulos y dice: ¿y ustedes no piensan también irse? Jesús arriesga a quedarse solo, si es necesario. Y entonces ahí el Espíritu lo inspira a Pedro, el primero entre los apóstoles, y dice: sí, Señor, ¿a quién iremos, si solo vos tenés palabras de vida eterna? Y Jesús dice: no son ustedes los que me eligieron a mí, soy yo el que los elegí a ustedes. Miren, yo creo que esta experiencia que les toca vivir a los discípulos, y que curiosamente la cuentan los cuatro evangelistas, la experiencia de la multiplicación de los panes, Mateo 14, Lucas 9, Juan 6, Marcos 6, curiosamente muy pocos relatos, ni siquiera el relato de la Eucaristía lo cuentan los cuatro evangelistas. Juan lo trae acá, los otros lo traen la Eucaristía en la última cena. Jesús, según Juan, como nos relata Juan, no nos relata la Eucaristía en la última cena. Seguro que sucedió en la última cena, pero Juan no la relata ahí, habla de la Eucaristía en este lugar. Fíjense, este relato tiene que haber tenido una gran importancia en la predicación de la iglesia primitiva, cuando le preguntaban a los apóstoles: ¿y ustedes cómo llegaron a conocer que Jesús, esa persona que comía con ustedes, que dormía, que se cansaba, que lloraba, ¿cómo descubrieron que Él era el Mesías, que Él era verdaderamente el Hijo de Dios? Y decían: miren, no nos resultó fácil a nosotros, fue todo un proceso, un laborioso reconocimiento del Mesías. En la traducción que yo tengo aquí delante mío de la Biblia, una traducción realizada en España por uno que fue de mis grandes profesores en el bíblico, Luis Alonso Shekel y Mateo, titula este trozo de Marcos capítulo 6, Laborioso Reconocimiento del Mesías. Misión de los Doce, muerte de Juan Bautista, Jesús da de comer. Como si fuera uno de esos goznes donde Jesús poco a poco se fue revelando a sus discípulos y fue tratando de hacerles cambiar la imagen que tenía, una imagen triunfalista, una imagen de éxito, de victoria, de poder, por una imagen de disponibilidad, de compartir lo poco que se tiene, de no dar abasto, ni mucho menos, de no tener los medios, de estar en medio de la tormenta y hasta de llegar a confundir al Señor con un fantasma. En nuestro camino de fe puede llegar un momento en que realmente lleguemos a decir, y no estaré siguiendo un fantasma, no estaré siguiendo una ilusión, un espejismo. Y Jesús en ese momento nos va a decir, no tengan miedo, soy yo. Aunque la tormenta en ese momento nos esté sacudiendo y aunque no entendamos nada. Preguntémonos en serio, ¿realmente tengo fe en el Señor Jesús?
1: Pan de vida. Después de la multiplicación de los panes, cuando la multitud se dio cuenta de que Jesús y sus discípulos no estaban allí, subieron a las barcas y fueron a Cafarnaún en busca de Jesús. Al encontrarlo en la otra orilla, le preguntaron, «Maestro, ¿cuándo llegaste?» Jesús le respondió, «Les aseguro que ustedes me buscan, no porque vieron signos, sino porque han comido pan hasta saciarse. Trabajen no por el alimento perecedero, sino por el que permanece hasta la vida eterna, el que les dará el Hijo del Hombre, porque es a Él a quien Dios, el Padre, marcó con su sello». Ellos le preguntaron, «¿Qué debemos hacer para realizar las obras de Dios?» Jesús les respondió, «La obra de Dios es que ustedes crean en aquel que Él ha enviado». Y volvieron a preguntarle, «¿Qué signos haces para que veamos y creamos en ti? ¿Qué obras realizas? Nuestros padres comieron el maná en el desierto, como dice la Escritura. Les dio de comer el pan bajado del cielo». Jesús respondió, «Les aseguro que no es Moisés el que les dio el pan del cielo. Mi Padre les da el verdadero pan del cielo, porque el pan de Dios es el que desciende del cielo y da vida al mundo». Ellos le dijeron, «Señor, danos siempre de ese pan». Jesús les respondió, «Yo soy el pan de vida. El que viene a mí jamás tendrá hambre. El que cree en mí jamás tendrá sed».

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También en la política hay lugar para amar con ternura. ¿Qué es la ternura? Es el amor que se hace cercano y concreto. Es un movimiento que procede del corazón y llega a los ojos, a los oídos, a las manos. La ternura es el camino que han recorrido los hombres y las mujeres más valientes y fuertes. En medio de la actividad política, los más pequeños, los más débiles, los más pobres deben enternecernos, tienen derecho de llenarnos el alma y el corazón. Sí, ellos son nuestros hermanos y como tales tenemos que amarlos y tratarlos.

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Señor de la creación, tú nos diste la tierra fecunda y con ella nuestro pan de cada día, como signo de tu amor y providencia. Hoy reconocemos con dolor que millones de hermanos y hermanas siguen padeciendo hambre, mientras tantos bienes se desperdician en nuestras mesas.

despierte en nosotros una nueva conciencia, que aprendamos a agradecer cada alimento, a consumir con sencillez, a compartir con alegría y a cuidar los frutos de la tierra como un don tuyo, destinado a todos, no solo a unos pocos. Padre bueno, haznos capaces de transformar la lógica del consumo egoísta en una cultura de solidaridad. Nuestras

Comunidades promuevan gestos concretos, campañas de sensibilización, bancos de alimentos y un estilo de vida sobrio y responsable.

porque nos enviaste a tu amado Hijo Jesús, pan partido para la vida del mundo. Danos un corazón nuevo, con hambre de justicia y sed de fraternidad.

que nadie quede excluido de la mesa común, y que tu Espíritu nos enseñe a mirar el pan no como un objeto de consumo, sino como un signo de comunión y cuidado. Amén.

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En la cultura bíblica hay un día de la semana en el cual se tenían cuidados especiales. Ese día era el sábado, el Shabbat. Parece que la palabra viene de un verbo que significa descansar, dejar de hacer. El sábado, la jornada del sábado, empezaba el viernes al atardecer y terminaba el día siguiente por la tarde. En los tiempos de Jesús se recordaban varias cosas importantes. Primero, la liberación de Egipto. Recuerda que fuiste esclavo en Egipto y que de allí te sacó el Señor. Segundo, el descanso de Dios después de la creación. El séptimo día descansó. Por eso el Señor bendijo el sábado y lo santificó. Y sobre todo, el recuerdo de la alianza. Guardarán el sábado en todas sus generaciones como alianza perpetua. El profeta Isaías dice también que el día sábado es un día de fiesta. Es un día de delicia, dice. ¿Cómo era en Nazaret la vida de los sábados? El viernes por la tarde, el jefe de la sinagoga anunciaba el comienzo del sábado, del día de fiesta, haciendo sonar tres veces la trompeta. Entonces se detenía el trabajo, se cerraban los comercios, había 29 actividades prohibidas el día sábado. Por ejemplo, el comercio, los viajes, los trabajos agrícolas, encender el fuego, cocinar. 29. El camino permitido realizar el día sábado no podía superar los 1.200 metros. La comida del día se preparaba el día anterior. Ahí ese día se invitaba a los amigos, los fariseos solían cenar juntos ese día, cocían dos panes y repartían una copa de vino en señal de hermandad. Y el sábado a la mañana iban a la sinagoga para escuchar la Biblia, o sea, la ley y los profetas, y orar juntos. Después asistían en la casa de estudio, junto a la sinagoga, a las discusiones religiosas de los rabinos. Por la tarde tomaban la tercera comida y el sonido de la trompeta anunciaba el fin del sábado. En tiempo de Jesús, los rigoristas, exigentes hasta el absurdo, no entendían ningún tipo de razón. Pero había rabinos que decían que es lícito salvar una vida en sábado porque el sábado se hizo para ustedes, decían. Y así pensaba Jesús, el sábado para el hombre y no el hombre para el sábado. Marcos nos cuenta en el capítulo tercero que un sábado Jesús estaba en la sinagoga, con toda la gente, con todos los familiares, amigos, vecinos. Y estaba también allí un hombre con una mano paralizada. Y algunos lo miraban a Jesús para ver qué hacía. Entonces Jesús llamó al enfermo y le dijo: vení, ponete acá al medio. Y preguntó: ¿qué está permitido en sábado? ¿Hacer el bien o el mal? ¿Salvar la vida o dar la muerte? Silencio total, nadie dijo nada. Y entonces Jesús los volvió a mirar, pero ahora triste e indignado por la dureza del corazón. Y dice Marcos, termina Marcos este pasaje diciendo que al salir los fariseos, que representaban el poder religioso, digamos, y los herodianos, partidarios de Herodes, el poder político, deliberaron para ver la forma de matar a Jesús. O sea, el poder religioso y el poder político no soportan la libertad interior de un hombre libre como Jesús de Nazaret.

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Yo me acerqué mansamente porque, como todo padre, temí que el recién llegado podía armar una cuestión. Y aunque Anselmo es muy prudente, respetuoso y educado, por amor al cachorrito podría entrar en discusión. Pero no sé qué misterios a veces tiene la vida que haga que un chico tan chico obre como Anselmo obró, cuando abrazando a su perro le dijo al hombre llorando: si usted quisiera venderlo, yo se lo compro, señor. 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

Por eso en la vida nada es para siempre. 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Y ante los problemas pensar simplemente: Dios tiene algo pensado para mí. 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

En el nombre del Padre, del Hijo y del Espíritu Santo. Amén. Jesucristo, hoy, ayer y siempre. Y un pastor evangélico que fue pedido por la Universidad Benedictina de San Anselmo para inaugurar sus clases con una clase magistral, toma el tema y hace una bonita reflexión sobre este documento del Papa. Y admirado de que el Papa pida esto, llega a decir: no estaremos llegando a lo que dice Isaías cuando habla de la conversión, pero en un sentido casi como de reconversión, como cuando uno dice, bueno, una fábrica de tanques o de cañones es reconvertida para producir maquinaria agrícola, ¿no? Y recuerden que Isaías decía, de las espadas forjarán rejas y con las lanzas harán podaderas, o algo por el estilo. O sea, hablaba de material bélico convertido en material de paz agrícola. Entonces decía, qué hermoso sería si pudiéramos reconvertir este servicio para hacerlo fuente de unidad. Y el Papa mismo pide que oremos por esa reconversión, por esa, yo diría, esfuerzo por ser fiel a lo que el Señor espera en este momento. Bueno, eso es, yo pienso, lo que al entrar en este tercer milenio, quizás como cristianos, como iglesia, como jerarquía, como todo, tenemos que preguntarnos de vuelta como muy, muy seriamente, ¿quién no soy yo? Porque quizás si podemos responder con fidelidad, nosotros no somos el Mesías, nosotros no somos los poseedores de la verdad. A lo sumo somos, con muchísima suerte, poseídos por la verdad. Nosotros no somos el camino. Incluso más, podemos ser obstáculos en el camino si no somos fieles al camino. En un momento, la opinión que tenía el Bautista, Juan el Bautista, sobre el Mesías, a pesar de que él era alguien que tenía que preparar los caminos del Señor, si se hubiera empecinado en esa opinión, hubiera sido un obstáculo para el camino. Y de hecho, en un determinado momento, muchos discípulos de Juan se van a escandalizar. Dichoso quien no se escandalice, llega a decir Jesús. O sea, la figura de Juan va a ser tan importante, tan impresionante, que él mismo se va a dar cuenta que tiene como que retirarse, que irse apagando, que ir disminuyendo para darle lugar. Y va a llegar en un momento que va a morir de una manera, diríamos, casi absurda, su testimonio de vida por la verdad. Pero eso lo vamos a ver en un momento. La importancia que el mismo Juan el Bautista, de parte de Dios, va a tener en la vida de Jesús, para que Jesús, hombre, vaya descubriendo, no que Él es el camino, porque eso lo sabe desde que le dijo sí al Tata, sino cuáles son los caminos por los cuales el Tata lo va a ir haciendo ser el mismo camino para los demás. Como dice la carta a los Hebreos, tendrá que aprender por obediencia lo que es ser hijo. Tendrá que aprender a través de las tentaciones, del rechazo, de la aceptación de toda su realidad humana, aprender a cumplir la voluntad del Tata. De lo contrario, no se hubiera sido camino para nosotros. Y fíjense que si la iglesia primitiva se aferró con tanta fuerza a esas intuiciones de verdadero Dios y verdadero hombre, fue porque si cualquiera de las dos cosas era negada, si era negado que era verdadero Dios, todo su sacrificio hubiera sido un gesto moral más. No hubiera tenido el carácter redentor. Y si no hubiera sido verdaderamente hombre, no nos hubiera salvado a nosotros. Entonces, esa realidad de verdadero Dios y verdadero hombre la va a ir descubriendo, cuáles son los caminos mediante el cual el Tata le va a hacer. Incluso Juan el Bautista, vuelvo a insistir, creyó que ese camino iba a ser el camino del león de Judá, el camino del hijo de David, el camino del hacha, del fuego, de la zaranda.
aquel que iba a venir a hacer una división clara, y lo va a hacer, pero mediante un camino totalmente diferente. Y de eso les quisiera hablar después en la próxima charla, que va a tomar el tema del Cordero de Dios. Pero mientras tanto, quedémonos con la figura de Juan el Bautista y hagámonos con sinceridad, primero como persona, segundo en la misión que yo tengo concretamente en la vida, padre de familia, cura párroco, hermanita, director de un colegio, enfermera, obispo, preguntarnos con mucha verdad, ¿quién no soy yo? Porque quizás la gente espera que yo sea el que soluciona los problemas económicos, la persona que está encargada de mi salud. En fin, las expectativas que puede tener la gente sobre mí, o cómo me puede idealizar o despreciar, puede hacer que realmente tenga que responderle, yo no soy. Entonces, ¿quién sos? Yo soy alguien que prepara el camino para que te encuentres con el Señor y para que cuando te encuentres con Él, lo reconozcas. Y lo reconozcas como verdadero Dios y verdadero hombre y lo aceptes como camino que te va a unir a tantos otros hermanos en camino que lleva. Hasta tal punto que en la iglesia primitiva a esta, diríamos, secta o realidad nueva que era el cristianismo para muchos judíos, lo llamaban Jodós, que significa camino. Pablo dice, yo perseguía a todos los que estaban en este camino. Y Jesucristo mismo nos va a decir en un momento, yo soy el camino, la verdad y la vida. Esa realidad de verdad y vida que va a aparecer permanentemente en San Juan, pero que él se llama a sí mismo camino. Yo no soy el camino, ¿no? Ni siquiera estas charlitas quieren ser el camino, sino quieren preparar el camino para el Señor, que ha venido, que viene y que vendrá. En el nombre del Padre, del Hijo y del Espíritu Santo. Amén.

0: El evangelista San Lucas nos enseña que, si bien Jesús nace de María, su origen no es meramente humano. Él viene del Espíritu Santo para darnos la salvación. Y el gozo de esa salvación se proclama en el himno de alabanza de la Virgen María.
1: La visita de María a Isabel. En aquellos días, María partió y fue sin demora a un pueblo de la montaña de Judá. Entró en la casa de Zacarías y saludó a Isabel. Apenas esta oyó el saludo de María, el niño saltó de alegría en su seno, e Isabel, llena del Espíritu Santo, exclamó: «Tú eres bendita entre todas las mujeres, y bendito es el fruto de tu vientre. ¿Quién soy yo para que la madre de mi Señor venga a visitarme?». Apenas oí tu saludo, el niño saltó de alegría en mi seno. Feliz de ti, por haber creído que se cumplirá lo que te fue anunciado de parte del Señor.
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Todo político también es un ser humano. Está llamado a vivir el amor en sus relaciones interpersonales cotidianas. Es una persona y necesita advertir que el mundo moderno, por su misma perfección técnica, tiende a racionalizar cada día más la satisfacción de los deseos humanos, clasificados y repartidos entre diversos servicios. Cada vez menos se llama a un hombre por su nombre propio, cada vez menos se tratará como persona a este ser, único en el mundo, que tiene su propio corazón, sus sentimientos, sus problemas, sus alegrías y su propia familia. Solo se conocerán sus enfermedades para curarlas, su falta de dinero para proporcionárselo, su necesidad de casa para alojarlo, su deseo de esparcimiento y de distracciones para organizárselas. Pero amar al más insignificante de los seres humanos como a un hermano, como si no fuera más que él en el mundo, no es perder el tiempo.

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cuántos de nosotros hemos ido en peregrinación a algún lugar significativo. Pueden ser lugares religiosos o lugares familiares o personales. ¿Y en los tiempos bíblicos se daba esta costumbre? El pueblo de la Biblia tenía la costumbre de peregrinar a la llamada ciudad de Dios, Jerusalén. Tan importante era Jerusalén en la fe del pueblo que se decía que había sido fundada por Dios mismo, aunque en realidad había sido una ciudad-estado conquistada por el rey David muchos siglos antes de Jesús y convertida en ciudad capital. Las peregrinaciones a Jerusalén se hacían tres veces al año en las tres grandes fiestas: Pascua, Pentecostés y la fiesta de las chozas o de los tabernáculos. Los peregrinos venían caminando desde muy lejos, algunos tenían 5 o 6 días de viaje. Las peregrinaciones eran momentos de convivencia y de mucha alegría entre la gente. Durante este largo viaje, la gente rezaba y cantaba y compartía, y cantaba los llamados salmos de peregrinación. Había unos salmos llamados de peregrinación. Estos salmos eran una colección de 15.

15 salmos, desde el Salmo 120 hasta el Salmo 134. También se los llamaba Salmos de los Escalones, tal vez porque la escalinata que daba al templo tenía 15 escalones. Y la subida de esos 15 peldaños era como una imagen o un resumen de la propia peregrinación, la personal. Desde el pueblito de origen, quién sabe dónde quedaba, hasta la gran ciudad de Jerusalén. O sea, esos 15 escalones eran la imagen del propio camino hacia Dios. Y cuando por fin, después de varios días de camino, el peregrino llegaba al templo y experimentaba algo de la presencia de Dios, parece que ya las palabras no eran suficientes para expresar la emoción. Entonces el gesto de las manos completaba la alegría. Por eso el último salmo de peregrinación, el 134, decía: alcen las manos hacia el templo y bendigan a Yahvé. Leyendo esos 15 salmos, uno descubre algunas cosas muy interesantes. Por ejemplo, que son oraciones donde los agricultores, sobre todo, expresaban y rezaban su vida y sus problemas. Que las imágenes usadas hacían ver una situación muy dura de opresión y de explotación del pueblo. El pueblo vivía muy mal, pero otros pocos vivían muy bien, ¿eh? Aparece también la alegría inmensa del encuentro con tantos peregrinos que llegaban a Jerusalén y que venían de tantísimos lugares distintos. La población de la ciudad se triplicaba en esos días, pasaba de 30.000 a 100.000 habitantes. Estos salmos muestran también la importancia del templo y además un gran deseo de paz y de libertad. Es interesante ver que la oración se expresa no con ideas rebuscadas, sino con las cosas comunes de la vida. Bueno, así eran las peregrinaciones del pueblo de la Biblia, porque en el centro de todo, al comienzo y al fin, está la fe en Yahvé Dios que hizo el cielo y la tierra. ¿Estamos?

la convicción de una fe que hace grande y plena a la vida, centrada en Cristo y en la fuerza de su gracia, animaba la misión de los primeros cristianos.

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0: Recordamos las palabras del siervo de Dios, Padre Obispo Jorge Novak.
1: Hay muchas personas que comen apenas o no comen y entonces están ayunando, no digo que a pan y agua, pero muy aproximadamente la situación de unos cuantos de nuestros fieles raya en ese ayuno de pan y agua. Entonces, hagamos de este acto penitencial una jornada de misericordia, en que pondremos aparte algo que no necesitamos y lo ofrecemos a los que distribuyen los bienes de la iglesia, los bienes que ponen a disposición los fieles, los distribuyen a aquellos que están pasando momentos muy difíciles en su familia. Ave María Purísima, sin pecado concebida.

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0: En el nombre del Padre, del Hijo y del Espíritu Santo. Amén. Jesucristo, hoy, ayer y siempre. Jesús tuvo muy claro, desde que recibió el Espíritu, que lo convirtió a la predicación del reino, que lo hizo pasar de esos 30 años de vida plenamente humana en presencia de Dios y en medio de los hombres, sometido incluso a los que eran sus padres, María biológicamente y José por adopción, convertido por el Espíritu Santo a esta misión, unificado en esta dirección, se da cuenta que tiene que proclamar como un nuevo estilo de vida para poder ser bienaventurado, para que aquellos que aman la vida puedan ser felices. Les pido que escuchemos al Papa, que nos habla a los jóvenes de América Latina allí en el Perú.
1: Queridos amigos, el programa evangélico de las bienaventuranzas es trascendental para la vida del cristiano y para la trayectoria de todos los hombres. Para los jóvenes y para las jóvenes es sencillamente un programa fascinante. Bien se puede decir que quien ha comprendido y se propone practicar las 8 bienaventuranzas propuestas por Jesús, ha comprendido y puede hacer realidad todo el Evangelio. Ciertamente, el ideal que el Señor propone en las bienaventuranzas es elevado y exigente, pero por eso mismo resulta un programa de vida hecho a la medida de los jóvenes, ya que la característica fundamental de la juventud es la generosidad, la apertura a lo sublime y a lo arduo, el compromiso concreto y decidido en cosas que valgan la pena, humana y sobrenaturalmente. La juventud está siempre en actitud de búsqueda, en marcha hacia las cumbres, hacia los ideales nobles, tratando de encontrar respuestas a los interrogantes que continuamente plantea la existencia humana y la vida espiritual. Pues bien, ¿hay acaso ideal más alto que el que nos propone Jesucristo?
0: El Papa decía esto a los jóvenes de América Latina, allí en el Perú, en un momento en que tantos jóvenes estaban tentados de uno y otro bando de buscar la paz apasionadamente, la justicia, pero por métodos que violentos. Por eso que el Papa quizás insistía tanto en esta realidad de las bienaventuranzas. Si ustedes me permiten hacer como un complemento, una visión quizás desde otro punto de vista. El Papa claramente habla de las bienaventuranzas como un programa, y es real, es realmente así. Pero si uno lee este capítulo 5 de Mateo, y el capítulo también 5 de Lucas, pareciera que Jesús, más que hablar de bienaventuranzas, está hablando de bienaventurados. Y yo diría más como de grupos de bienaventurados. Bienaventurados los que eligen ser pobres, bienaventurados los que sufren, bienaventurados los sometidos, los que tienen hambre y sed de justicia, los que prestan ayuda, los limpios de corazón, los que trabajan por la paz. Es como si fueran un grupo a quien los hombres, mirado la cosa no desde la visión del reino, sino desde el programa humano, llamaría pobres.

Las bienaventuranzas. Al ver a la multitud, Jesús subió a la montaña, se sentó, y sus discípulos se acercaron a él. Entonces tomó la palabra y comenzó a enseñarles, diciendo: felices los que tienen alma de pobres, porque a ellos les pertenece el reino de los cielos. Felices los pacientes, porque recibirán la tierra en herencia. Felices los afligidos, porque serán consolados. Felices los que tienen hambre y sed de justicia, porque serán saciados. Felices los misericordiosos, porque obtendrán misericordia. Felices los que tienen el corazón puro, porque verán a Dios. Felices los que trabajan por la paz, porque serán llamados hijos de Dios. Felices los que son perseguidos por practicar la justicia, porque a ellos les pertenece el reino de los cielos. Felices ustedes cuando sean insultados y perseguidos y cuando se los calumnie en toda forma a causa de mí. Alégrense y regocíjense entonces, porque ustedes tendrán una gran recompensa en el cielo. De la misma manera, persiguieron a los profetas que los precedieron.

junto con el gran imán Ahmad Al-Tayeb, pedimos a los artífices de la política internacional y de la economía mundial comprometerse seriamente para difundir la cultura de la tolerancia, de la convivencia y de la paz, intervenir lo antes posible para parar el derramamiento de sangre inocente. Y cuando una determinada política siembra el odio o el miedo hacia otras naciones en nombre del bien del propio país, es necesario preocuparse, reaccionar a tiempo y corregir inmediatamente el rumbo.

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En los tiempos bíblicos, el pueblo tenía distintas formas de oración: los salmos, las peregrinaciones, los sacrificios de animales que se hacían en el templo, las bendiciones, etc. Pero había una oración que era, como si dijéramos, el eje central de todas las formas de oración. Se llamaba el Shema Israel. Es una oración muy bonita, muy importante, que está en el libro del Deuteronomio. Y dice así: Escucha Israel, el Señor nuestro Dios es solamente uno. Amarás al Señor tu Dios con todo el corazón, con toda el alma, con todas las fuerzas. Las palabras que hoy te digo quedarán en tu memoria. Se las inculcarás a tus hijos y hablarás de ellas estando en tu casa y yendo de camino, acostado y levantado. Las atarás a tu muñeca como un signo. Serán en tu frente una señal. Las escribirás en los marcos de tu casa y en tus puertas. Por eso se rezaba por la mañana y por la noche. La oración dice acostado y levantado. Y el que no hacía eso era considerado como un pagano. Pero la mujer no tenía obligación de hacerlo así. Lo que pasa es que las mujeres y los esclavos no tenían la obligación de recitar el Shema, el Escucha Israel, porque tenían que ponerse a trabajar en cuanto se levantaban. También dicen que estaban dispensados los chicos hasta los 13 años, pero eso sí, los padres se los enseñaban desde que los chicos eran capaces de hablar. El Shema, el Escucha Israel, era como el corazón, la síntesis de la fe del pueblo de la Biblia. Por eso el amor de Dios tenía que inundar toda la vida del creyente y había que transmitir a los hijos, no olvidarlo nunca, en cada instante del día. Había que llevarlo como una pulsera también en la frente y colocarlo en las puertas de la casa, como pidiendo que nada quedara fuera del amor de Dios, como si dijera: miren, se trata de algo muy serio, muy importante. Un momento clave para el rezo del Shema Israel era la puesta del sol, como queriendo expresar que si en el día había quedado algo fuera de Dios, ahora cuando el sol y la luz desaparecían, había que volver a colocar toda la vida en su centro, en su eje. Un día alguien le preguntó a Jesús cuál era el principal, o sea, el más importante de los 600 mandamientos que tenía el pueblo. ¿Cuál era el más importante? Y Jesús le recita aquella antigua oración, el Shema Israel, escucha Israel, para decirle que no todos los mandamientos eran iguales y que había uno más importante que todos, que era amar a Dios. Pero añade otro mandamiento tan importante como ese, amar al prójimo como a uno mismo. O sea, que desde ese día, Dios y el prójimo quedaron como personas inseparables. ¿Estamos?

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La fe nos abre el camino y acompaña nuestros pasos a lo largo de la historia. Por eso, si queremos entender lo que es la fe, tenemos que narrar su recorrido, el camino de los hombres creyentes, cuyo testimonio encontramos en primer lugar en el Antiguo Testamento.

¿Pa' qué mentar mi tapera? 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La han rigoreado los agostos de una ponchada de inviernos. 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Mi pago conserva cosas guardadas en su silencio.

Señor de la creación, tú nos diste la tierra fecunda y con ella nuestro pan de cada día, como signo de tu amor y providencia. Hoy reconocemos con dolor que millones de hermanos y hermanas siguen padeciendo hambre, mientras tantos bienes se desperdician en nuestras mesas.

despierte en nosotros una nueva conciencia, que aprendamos a agradecer cada alimento, a consumir con sencillez, a compartir con alegría y a cuidar los frutos de la tierra como un don tuyo, destinado a todos, no solo a unos pocos. Padre bueno, haznos capaces de transformar la lógica del consumo egoísta en una cultura de solidaridad. Nuestras comunidades promuevan gestos concretos, campañas de sensibilización, bancos de alimentos y un estilo de vida sobrio y responsable.

porque nos enviaste a tu amado Hijo Jesús, pan partido para la vida del mundo. Danos un corazón nuevo, con hambre de justicia y sed de fraternidad.

que nadie quede excluido de la mesa común, y que tu Espíritu nos enseñe a mirar el pan no como un objeto de consumo, sino como un signo de comunión y cuidado. Amén.

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cuando los hermanos Huáscar y Atahualpa mancharon de sangre la armonía incásica, temblaron los cerros, lloró la montaña su llanto de oro, de estaño y de plata. Por los cuatro rumbos de Tahuantinsuyo cantaron las ñutas su desesperanza. Todo fue tristeza, tambaleó el imperio con una sentencia de la Pachamama. Después llegó el blanco en alto su espada, gimieron las cosas y el

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2: En el nombre del Padre, del Hijo y del Espíritu Santo. Amén. Jesucristo, hoy, ayer y siempre. Y termino con el epílogo que nos trae el Evangelio de San Juan, que decíamos que concluía el Evangelio con el capítulo 20. El texto que tenemos actualmente trae todavía un relato, capítulo 21, un relato que cuenta algo muy bonito sobre la figura de Pedro. En un determinado momento estaban juntos Simón, el que llamamos Pedro, Tomás, que tenía el sobrenombre el Mellizo, Natanael, que nosotros conocemos por Bartolomé, los dos hijos del Zebedeo y otros dos discípulos. Y Simón Pedro dijo, bueno, yo me voy a pescar. Y nosotros dijeron, bueno, vamos con vos. Salieron, subieron a la barca, pero esa noche no pescaron nada. Ya estamos viendo que esto como recuerda otro suceso. Y entonces en el amanecer, en la penumbra del amanecer, cuando ya están medio regresando, ven este personaje en la playa, que les grita, muchacho, ¿tienen algo para comer? No. La contestación es seca. Y Jesús dice, bueno, obedézcanme, tiren a la derecha y van a encontrar. ¿Qué pasó? ¿Por qué obedecieron? Bueno, todo eso. De repente, el discípulo Juan, el discípulo amado de Jesús, le dice a Pedro, es el Señor. Y Pedro piensa, ahora o nunca. Se arremanga la túnica, se tira al agua y llega nadando a la costa. Y se encuentra con Jesús, y Jesús, aparentemente como si no hubiera pasado nada en todo ese tiempo, acaba de hacer un fueguito, hay unas brasas, un pescado asándose encima, hay pan. Mientras tanto llega a nosotros, no sabemos qué tipo de diálogo hubo, porque para todos era claro que era Jesús, sobre todo cuando tomó el pan, lo partió, cuando bendijo, repartió el pez, cuando pusieron otros peces para asar, para comer todos. Todos sabían que era el Señor, pero no se atrevían como a preguntárselo. Y se llega finalmente a esa parte final donde se quedan un poco a solas Jesús y Pedro. Pedro venía evidentemente de una experiencia embromada. Pedro era un tipo primario, nosotros diríamos era activo, emotivo y primario. Era como sapo a la guadaña, lo tocaba y saltaba. Cuando se dejaba inspirar por Dios, las cosas salían redonditas, porque era un hombre sin dobladillo. Pero cuando se dejaba guiar por su propia mollera, por sus propios criterios, realmente era un tipo peligroso, porque era terco. Y todo terco corre el riesgo de que si engancha bien, las cosas las lleva hasta el final macanuda. Pero si engancha mal, realmente hasta el final no se da cuenta y puede hacer un desastre. Y es lo que le había pasado en la última cena. Uno piensa que Jesús lo había elegido especialmente a Pedro en muchas ocasiones. Y claramente lo había como distinguido y hasta constituido en alguien que tenía que ser como creador de unidad, representación del grupo, primero entre los hermanos. Sin embargo, en la última cena era notable que estaba como desubicado, como si hubiera estado mamado realmente. Primero, terco, en no querer reconocer las cosas que el Señor se las decía como clarita. Mirá, Pedro, no te confíes tanto. Mirá, Pedro, te aviso con tiempo. Satanás ha pedido permiso para zarandearte, te va a zarandear feo. Pero también yo recé al Padre, Pedro, para que no desfallezca tu fe, así que cuando estés de vuelta a los hermanos, y Pedro no, terco. Primero, se había negado a que le lavara los pies. Y Jesús tuvo que ponerse firme y decirle, Pedro, o te dejas lavar los pies o te vas. Y entonces reculó como pato atorado con tripa, dijo, no, no, en ese caso también la cabeza, qué sé yo. Y después, aunque todos, yo no. Y cuando Jesús habla de la espada, él dice, ah, ya tengo preparados, acá hay dos. Y Jesús tiene como que estar permanentemente a Pedro, frenándolo. Pedro está como excitado esa noche, está como un poco fuera de sí, insisto, está como si estuviera bajo los efectos del alcohol, como si estuviera mamado. Y esos efectos siguen en otras manifestaciones posteriores. En el huerto se duerme como expediente jubilación docente, tres veces tiene que despertarlo el Señor. Luego, cuando vienen a prenderlo a Jesús, obra realmente como un irresponsable, un hachazo a cualquier lado. Se sabe que en una pelea nocturna no se puede hachazo, puede agarrar a cualquiera, hay que tirar de punta, eso lo sabe cualquiera que pelea de noche, me decía un paisano. ¿Cómo se le ocurrió a don Pedro hachazo ahí entre el remolino? Bueno. Y después cuando Jesús, bueno, y después huye, y después imprudentemente se mete y pierde totalmente la noción de las proporciones y reniega de Jesús tres veces. Y después cuando finalmente Jesús lo mira, entonces entra como toma conciencia de sí y se larga a llorar. Fíjense todos los pasos de un hombre como que va cayendo de refalón en refalón y termina llevándoselo con del medio por delante.

Toda comunidad necesita una dirigencia, decía hace mucho tiempo un importante teólogo cuando se cuestionaba la autoridad en la iglesia. Pedro ha sido elegido por Jesús, no por sus grandes conocimientos de la Biblia hebrea, ni por sus estrategias para dirigir o sus virtudes. Sin embargo, Pedro fue capaz de dar la vida por Jesús y por sus hermanos. El éxito del ministerio pastoral de Pedro no estuvo, entonces, en sus logros personales, sino en la entrega generosa de su vida y no solo en su martirio, sino también en la pasión que supo poner en el rol de dirigente.

0: Al llegar a la región de Cesarea de Filipo, Jesús preguntó a sus discípulos: ¿qué dice la gente sobre el Hijo del Hombre? ¿Quién dicen que es? Ellos le respondieron: unos dicen que es Juan el Bautista, otros Elías y otros Jeremías o alguno de los profetas. Y ustedes, le preguntó, ¿quién dicen que soy? Tomando la palabra, Simón Pedro respondió: tú eres el Mesías, el Hijo de Dios vivo. Y Jesús le dijo: feliz de ti, Simón, hijo de Jonás, porque esto no te lo ha revelado la carne ni la sangre, sino mi Padre que está en el cielo. Y yo te digo, tú eres Pedro, y sobre esta piedra edificaré mi iglesia, y el poder de la muerte no prevalecerá contra ella. Yo te daré la llave del reino de los cielos. Todo lo que ates en la tierra quedará atado en el cielo, y todo lo que desates en la tierra quedará desatado en el cielo. Entonces ordenó severamente a sus discípulos que no dijeran a nadie que él era el Mesías.
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mientras vemos que todo tipo de intolerancias fundamentalistas daña las relaciones entre personas, grupos y pueblos, vivamos y enseñemos nosotros el valor del respeto, el amor capaz de asumir toda diferencia, la prioridad de la dignidad de todo ser humano sobre cualesquiera fuesen sus ideas, sentimientos, prácticas y aún sus pecados. Mientras en la sociedad actual proliferan los fanatismos, las lógicas cerradas y la fragmentación social y cultural, un buen político da el primer paso para que resuenen las distintas voces. Es cierto que las diferencias generan conflictos, pero la uniformidad genera asfixia y hace que nos fagocitemos culturalmente. No nos resignemos a vivir encerrados en un fragmento de realidad.

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Cuando uno hace fuertemente la experiencia de orar, es decir, de poner el corazón junto al corazón de Dios, se da cuenta que es una práctica muy importante y muy beneficiosa. El pueblo de la Biblia era un pueblo orante, y esa oración de cada día estaba perfectamente organizada, hasta los detalles, en la hora, en el lugar, en el contenido, en los gestos. Nada quedaba librado al azar. El Shema Israel, escucha Israel, amarás al Señor tu Dios, más que una oración era una confesión de fe, aquello en lo cual el pueblo creía. Se recitaba en la casa, antes del trabajo, a la salida y a la puesta del sol. Pero a esta práctica se le unió otra que en cierta manera era totalmente distinta, la de los tiempos de oración durante el día, la mañana, la tarde y la noche. Eran las llamadas bendiciones, en total 18 bendiciones. Por supuesto que entre los mismos maestros de Israel, los rabí, había opiniones y costumbres distintas de esos momentos diarios de las bendiciones. Unos decían que tenían que ser 18, otros hablaban de un resumen de las 18, unos opinaban que había que recitarlas de pie, otros que la posición no importaba. Y esto ocurría también en tiempos de Jesús. Y a Dios había que bendecirlo por todo, por lo que me gusta y por lo que me disgusta. Este era el sentimiento que animaba al creyente al recitar las bendiciones. Mire, el rabí Akiva, un maestro en Israel, cuenta esta anécdota. Dice que una vez que él se encontraba de viaje, llegó a una ciudad, pidió hospitalidad y no se la concedieron. Y dijo, todo lo que Dios hace, lo hace para nuestro bien. Y se fue a pasar la noche a un descampado. Tenía con él un gallo, un asno y una linterna. Vino el viento y apagó la linterna. Vino un gato y se comió al gallo. Vino un león y se comió al asno. Pero también durante la noche vinieron las tropas de los invasores y agarraron presos a los habitantes de la ciudad. Y el rabí Akiva se salvó. Por eso él comentaba, ya les dije que todo lo que Dios hace lo hace para nuestro bien. En el llamado Sermón de la Montaña, Jesús dice, al orar, no repitan ustedes palabras inútiles como hacen los paganos que se imaginan que cuanto más hablen, más caso les hará Dios, porque el Padre de ustedes ya sabe lo que ustedes necesitan antes que se lo pidan. Por eso cuando recen, digan así, Padre nuestro, ¿estamos?

La fe está vinculada a la escucha. Abraham no ve a Dios, pero oye su voz. De este modo la fe adquiere un carácter personal.

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2: En el nombre del Padre, del Hijo y del Espíritu Santo. Amén. Jesucristo, hoy, ayer y siempre. Bueno, todo eso lo ha vivido Pedro y no tuvo ocasión hasta el momento de encontrarse a solas con el Señor para dar explicaciones. Vieron como cuando el hijo pródigo retorna a la casa del Tata y se prepara todo un verso al que lo ha pensado: Tata, pequé contra el cielo y contra vos, discúlpame, sé que no soy digno de ser llamado hijo tuyo, pero al menos que pueda estar como un peón. Había hecho todo el verso y el Tata no le da ocasión para el verso. Porque no es eso lo importante. Tampoco Jesús aparentemente le había dado a Pedro ocasión para que Pedro diera explicaciones de algo que no tenía que dar explicaciones. Era saber, en el fondo, si el Señor seguía confiando en él o no. Les hago una pequeña reflexión que me gustó muchísimo y me pareció realmente genial. Tenemos un poeta que muere en 1992, Don Atahualpa Yupanqui, un hombre que pasa por muchos caminos, incluso él reconoce en un verso: para que las cosas cambiaran, busqué rumbo y me perdí. Al tiempo cuenta me di y agarré por buen camino. Antes que nada, argentino, y a mi bandera seguí. Bueno, este hombre, en uno de los últimos reportajes que le hacen para la televisión, le preguntan: Don Atahualpa, ¿usted cree en Dios? Y él, con esa típica picardía, pero profundidad a la vez, dice: esa no es la pregunta que a mí en este momento me quema. La pregunta realmente que me interesa es: ¿Dios seguirá creyendo en mí? Y no era una petulancia, un orgullo, era algo muy profundo. Creo que la pregunta que Pedro le hace al Señor más o menos sería parecida. Pedro está convencido de que cree en el Señor. Lo que realmente piensa: ¿será que el Señor sigue creyendo en mí? ¿Será que el Señor me tiene confianza? ¿O será que el Señor se ha desilusionado de mí? ¿El Señor ha sentido que conmigo fracasó, que le traicioné y le fallé en el momento fundamental? Y Pedro quiere recuperar esa amistad con el Señor, quiere explicarle al Señor que se equivocó, bueno, que le perdonara, que no quiso llegar tan lejos, que en el fondo se abatató, bueno, todo eso. Y el Señor, curiosamente, no es eso lo que le interesa. Y el Señor se va a enfrentar, y fíjense, a propósito voy a usar acá la traducción que trae Luis Alonso Shekel en esta traducción de la Biblia del Pueblo de Dios. La pregunta que le hace Jesús no es: Simón, hijo de Juan, ¿me amás más que estos? Porque esa había sido justamente la petulancia de Pedro: aunque todos te traicionen, yo no. Entonces, la pregunta de Jesús hubiera sido casi irónica de habérsela hecho así. Alonso Shekel trae una traducción que me parece muy bonita, posible, y muy bonita. Y es así: Simón de Juan, ¿me amás a mí más que a estos? Jesús le está haciendo una pregunta diferente. Yo creo que Pedro, el Papa, diríamos, la garantía de que el Papa reciba de Dios una misión no está en que sea el hombre que más ame a Jesús. Yo no tengo la certeza si realmente el Papa ama a Jesús más que las demás personas. Pero sí me interesaría muchísimo que el Papa ame a Jesús más que a las demás personas. Incluso más que a su padre, que a su madre, que a sus seres queridos. Porque si no, no sería un digno discípulo del Señor. Entonces, la pregunta que le hace Jesús es: Simón, Jesús, después de almorzar, le preguntó de Jesús, está en el versículo 15 de este capítulo 21. Después de almorzar, le preguntó Jesús a Simón Pedro: Simón de Juan, ¿me amás a mí más que a estos? Y ahí Pedro le dice: Señor, vos sabés que te quiero. Y entonces Jesús le entrega, le confía, que lleve sus corderos a pastar. Y le vuelve a preguntar lo mismo: Simón de Juan, ¿me amás? Sabés, Señor, que te quiero. Sé pastor de mis ovejas. Simón de Juan, ¿realmente me querés? Pedro se puso triste. Bueno, y sabemos esto. Jesús lo confirma a Pedro en su misión. Pero quiere que Pedro realmente confiese esto como absoluto de él.

0: En la figura de Pedro están representados todos los que ocupan un lugar de dirigencia y conducción en la comunidad eclesial. El amor al Señor es la condición esencial que pide Jesús a sus ministros y la dirigencia de la Iglesia. San Pablo sabe de este tema y en alguna de sus cartas declara: deseábamos entregarle nuestra propia vida. El amor al Señor será lo que determine la libertad del pastor, porque no estaría atado a nada que no sea Jesús.
1: Después de comer, Jesús dijo a Simón Pedro: Simón, hijo de Juan, ¿me amas más que estos? Él le respondió: Sí, Señor, tú sabes que te quiero. Jesús le dijo: apacienta mis corderos. Le volvió a decir por segunda vez: Simón, hijo de Juan, ¿me amas? Él le respondió: Sí, Señor, sabes que te quiero. Jesús le dijo: apacienta mis ovejas. Le preguntó por tercera vez: Simón, hijo de Juan, ¿me quieres? Pedro se entristeció de que por tercera vez le preguntara si lo quería y le dijo: Señor, tú lo sabes todo. Sabes que te quiero. Jesús le dijo: apacienta mis ovejas.
2: Recordamos las palabras del siervo de Dios, Padre Obispo Jorge Novak.
3: Hay muchas personas que comen apenas o no comen, y entonces están ayunando, no digo que a pan y agua, pero muy aproximadamente la situación de unos cuantos de nuestros fieles raya en ese ayuno de pan y agua. Entonces, hagamos de este acto penitencial una jornada de misericordia, en que pondremos aparte algo que no necesitamos y lo ofrecemos a los que distribuyen los bienes de la Iglesia, los bienes que ponen a disposición los fieles, los distribuyen a aquellos que están pasando momentos muy difíciles en su familia. Ave María Purísima, sin pecado concebida.

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La caridad política se expresa también en la apertura a todos. Principalmente aquel a quien le toca gobernar está llamado a renuncias que hagan posible el encuentro y busca la confluencia al menos en algunos temas. Sabe escuchar el punto de vista del otro, facilitando que todos tengan un espacio. Con renuncias y paciencia, un gobernante puede ayudar a crear ese hermoso poliedro donde todos encuentran un lugar. En esto no funcionan las negociaciones de tipo económico. Es algo más, es un intercambio de ofrendas en favor del bien común. Parece una utopía ingenua, pero no podemos renunciar a este altísimo objetivo.

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Los evangelios guardan la memoria de Jesús orante. Nos dicen cómo, cuándo y dónde oraba Jesús. En la historia del pueblo de la Biblia hubo años muy duros, sobre todo cuando fueron llevados al exilio en Babilonia, que duró unos 50 años. Pero como no hay mal que por bien no venga, dicen, en esa situación, sin tierra, sin templo, sin rey, el pueblo creó la costumbre de reunir a la familia para orar. Y en este clima de oración, diario en la casa, semanal en la sinagoga, Jesús creció, nació y se desarrolló. Bueno, el centro de esa oración diaria y semanal eran los salmos. O sea, los salmos fueron para Jesús como una escuela de oración. En ese ambiente familiar y comunitario, las personas aprendían de memoria las oraciones, como nosotros aprendemos de memoria las canciones. Y en ese día a día, Jesús aprendió a convivir, a rezar y a trabajar. El pueblo rezaba mucho, todos los días, a la mañana, al mediodía y a la noche. Por eso podemos decir que desde niño Jesús aprendió los salmos de memoria, diríamos. Los salmos eran rezados no solo con los labios, sino con todo el cuerpo. Caminaban, se postraban en el piso, se inclinaban, extendían las manos, gritaban, danzaban. Se trataba de una oración con mucha vida. O sea, en tiempos de Jesús había tres ritmos de oración. El ritmo diario en la casa, en la familia, que era tres veces al día. El ritmo semanal en la comunidad, en la sinagoga, diríamos. Allí se leía la Biblia y se conversaba sobre los problemas de la comunidad. Y el ritmo anual con las peregrinaciones hacia el templo. Bueno, recorriendo los evangelios, uno queda impresionado por la fuerza de la oración de Jesús. Los momentos que elegía, los lugares a donde iba a orar y la profundidad de ese momento. Allí Jesús encontraba la fuerza para llevar adelante la misión que su Padre le había confiado. ¿Estamos?

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Señor de la creación, tú nos diste la tierra fecunda y con ella nuestro pan de cada día, como signo de tu amor y providencia. Hoy reconocemos con dolor que millones de hermanos y hermanas siguen padeciendo hambre, mientras tantos bienes se desperdician en nuestras mesas.

despierte en nosotros una nueva conciencia, que aprendamos a agradecer cada alimento, a consumir con sencillez, a compartir con alegría y a cuidar los frutos de la tierra como un don tuyo, destinado a todos, no solo a unos pocos. Padre bueno, haznos capaces de transformar la lógica del consumo egoísta en una cultura de solidaridad. Nuestras comunidades promuevan gestos concretos, campañas de sensibilización, bancos de alimentos y un estilo de vida sobrio y responsable.

que nos enviaste a tu amado Hijo Jesús, pan partido para la vida del mundo. Danos un corazón nuevo, con hambre de justicia y sed de fraternidad.

que nadie quede excluido de la mesa común, y que tu Espíritu nos enseñe a mirar el pan no como un objeto de consumo, sino como un signo de comunión y cuidado. Amén.

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2: Pedimos para que en la intimidad de nuestro corazón vivamos en paz con Dios. Pedimos para que Jesucristo permanezca en el centro de nuestra comunidad.

En el nombre del Padre, del Hijo y del Espíritu Santo. Amén. Jesucristo, hoy, ayer y siempre. Si uno lee este capítulo 5 de Mateo y el capítulo también 5 de Lucas, pareciera que Jesús, más que hablar de bienaventuranzas, está hablando de bienaventurados. Y yo diría más como de grupos de bienaventurados. Bienaventurados los que eligen ser pobres, bienaventurados los que sufren, bienaventurados los sometidos, los que tienen hambre y sed de justicia, los que prestan ayuda, los limpios de corazón, los que trabajan por la paz. Es como si fueran un grupo a quien los hombres, mirado la cosa no desde la visión del reino, sino desde el programa humano, llamaría pobres. Pobres a uno que lucha por la justicia. ¿Pero para qué te vas a meter? Déjalo. Si las cosas no se pueden cambiar, vos sos un idealista, una cosa. ¿Por qué vas a luchar por la paz? Y menos si no tenés el poder para conquistar el poder y para imponerlo. Bueno, si me permite, me voy a contar un pequeño cuento de estas tiras de Mafalda. Uno de los más bonitos y me parece de los más decidores así de nuestro amigo Quino. En el primer cuadrito aparece Mafalda y Manolito. Y Mafalda le presenta con la mano abierta, así medio con cara de entusiasmada, le dice: "Mirá, Manolito, qué hermosas piedritas". En el segundo cuadrito, Manolito, con una cara así totalmente del que no entiende nada, le dice: "Yo no le veo qué tiene de lindo, para mí son piedritas y nada más". En el tercer cuadrito hay un diálogo ya. Y Mafalda dice: "No, pero mirá qué colores, qué formas". Y Manolito le responde en ese mismo cuadrito: "Yo le veo formas de piedritas y colores de piedritas, nada más". Y en el cuarto cuadrito, Mafalda se va dando la espalda y Manolo se queda como extrañado. Y Mafalda se va pensando: "Pobre". Y Manolito se queda pensando: "Pobre". Bueno, quizás cuando uno mira esta realidad, los que luchan por la paz, los apasionados por la justicia, los pobres, los que lloran, los limpios de corazón. Claro, si uno los mira como grupos, desde el punto de vista del éxito, del triunfador, evidentemente uno tiene que decir pobres. Pobres, y lo puede decir en un doble sentido. Pobres, casi con desprecio, como diciendo: "Y bueno, que se las arreglen, si ellos quieren estar en eso". O decirlo casi con misericordia: "Y pobres, ¿qué podemos hacer por ellos? Les tocó eso, paciencia". O casi decir: "Pobres", pensando: "Qué tontos". Pobres. Ahora, mirando la verdad de la milanesa desde el otro lado, Jesús nos asegura que el Tata los mira y les dice: "Bienaventurados". Bienaventurados los que lloran, bienaventurados los que luchan, bienaventurados los apasionados por la justicia, los limpios de corazón. Podría incluso llegar a ser que uno que pertenece a uno de los grupos no necesariamente pertenezca al otro. Puede ser que el pobre de espíritu o el pobre no sea necesariamente el que luche por la justicia, sino es bienaventurado por eso, mientras que otro es bienaventurado por su sufrimiento o por su apasionamiento por la justicia. Entonces, podríamos decir, Jesús mira como una serie de grupos, una serie de grupos a los que el proyecto del mundo, el proyecto triunfador, el proyecto de los que aspiran a tener el poder, el dinero y la posibilidad de satisfacer todos sus deseos, de estar satisfechos tanto por el poder que tienen como por el dinero del que disponen, como por la capacidad de divertirse,
por su tiempo y por sus posibilidades, lo que este grupo humano mira a los demás como pobres, Dios los mira como los verdaderos destinatarios del proyecto de Dios.

Las bienaventuranzas. Entonces Jesús, fijando la mirada en sus discípulos, dijo: «Felices ustedes los pobres, porque el reino de Dios les pertenece. Felices ustedes los que ahora tienen hambre, porque serán saciados. Felices ustedes los que ahora lloran, porque reirán. Felices ustedes cuando los hombres los odien, los excluyan, los insulten y los proscriban, considerándolos infames a causa del Hijo del Hombre. Alégrense y llénense de gozo en ese día, porque la recompensa de ustedes será grande en el cielo. De la misma manera los padres de ellos trataban a los profetas».

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Todavía estamos lejos de una globalización de los derechos humanos más básicos. Por eso la política mundial no puede dejar de colocar entre sus objetivos principales e imperiosos el de acabar eficazmente con el hambre. Porque cuando la especulación financiera condiciona el precio de los alimentos tratándolos como a cualquier mercancía, millones de personas sufren y mueren de hambre. Por otra parte, se desechan toneladas de alimentos. Esto constituye un verdadero escándalo. El hambre es criminal, la alimentación es un derecho inalienable. Mientras muchas veces nos enfrascamos en discusiones semánticas o ideológicas, permitimos que todavía hoy haya hermanas y hermanos que mueran de hambre o de sed, sin un techo o sin acceso al cuidado de su salud. Junto con estas necesidades elementales insatisfechas, la trata de personas es otra vergüenza para la humanidad que la política internacional no debería seguir tolerando, más allá de los discursos y las buenas intenciones. Son mínimos impostergables.

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El pueblo de Dios era ciertamente un pueblo marcado por la oración. Y los salmos formaban parte de ese ambiente de oración, eran su punto de apoyo. ¿Para qué servía en la gente eso de orar con los salmos? Bueno, para varias cosas. Servían como modelo porque, como dice el refrán, a caminar se aprende caminando. Entonces, recitando, repitiendo y rumiando los salmos, era como el pueblo aprendía a orar y a caminar. Fue así como Jesús los rezó a lo largo de su vida. También servían como muletilla, diríamos, eran un recurso importante en momentos de desolación. A veces el sufrimiento crea en nosotros momentos de inseguridad, de soledad, de una pena enorme, de tristeza, y como que nos faltan palabras para orar, hasta perdemos las ganas. Bueno, cuando ocurría eso, entonces las personas recurrían a lo que tenían en la memoria y usaban casi como muletilla algún salmo para dirigirse a Dios. Dios mío, ¿por qué me has abandonado?, expresó Jesús en la cruz. Es decir, solo, torturado, recurrió a un salmo. Además, los salmos eran como un desafío, como una provocación a la propia fe. La recitación de los salmos no llevaban a las personas a una rutina, siempre lo mismo, sino a una mayor creatividad. Se buscaba que cada creyente llegase a elaborar su propio salmo. Es lo que hizo Jesús cuando enseñó el Padre Nuestro, o sea, el Padre Nuestro sería el salmo de Jesús de Nazaret. Mire, en el capítulo segundo del Evangelio de Lucas hay un dato muy interesante. Sabemos que tanto el capítulo primero como el segundo no son históricos en el sentido estricto de la palabra. Pero al presentarnos algunos personajes, nos hacen ver cómo la piedad del pueblo estaba marcada por la oración de los salmos. Se trata de personas, algunas convivieron con Jesús y otras eran de la misma época. Por ejemplo, María de Nazaret, el cántico de María, mi alma canta la grandeza del Señor, es como una manta hecha con retazos que están tomados de los salmos. El cántico de Zacarías, el esposo de Isabel, bueno, se nota que es fruto de la meditación de los salmos y de la meditación de la historia del pueblo. Y lo mismo puede decirse de los cánticos del viejo Simeón y de la profetisa Ana, que vivían en un ambiente de oración y que fueron capaces de reconocer la presencia de Dios en un chiquito recién nacido. Los salmos se usaban entonces como modelo de camino, como muletilla para los momentos duros y como desafío para no hacer de la fe una rutina más. ¿Estamos?

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0: Hoy meditamos los misterios dolorosos del Santo Rosario.
1: Los misterios dolorosos nos invitan a recorrer el camino ineludible de la cruz, del dolor, de aquello que nos cuesta aceptar y muchas veces no entendemos y nos cuestionan. Las cruces, a la luz del rosario, buscan que descubramos que detrás de la muerte, las lágrimas y el desánimo está el Señor. Con su presencia discreta y cálida nos acompaña, nos reconforta, no nos abandona.
2: Por la señal de la Santa Cruz, de nuestros enemigos, líbranos, Señor Dios nuestro, en el nombre del Padre, y del Hijo, y del Espíritu Santo. Amén.
3: Creo en Dios, Padre Todopoderoso, Creador del cielo y de la tierra. Creo en Jesucristo, su único Hijo, nuestro Señor, que fue concebido por obra y gracia del Espíritu Santo, nació de Santa María Virgen, padeció bajo el poder de Poncio Pilato, fue crucificado, muerto y sepultado, descendió a los infiernos, al tercer día resucitó de entre los muertos, subió a los cielos y está sentado a la derecha de Dios Padre Todopoderoso. Desde allí ha de venir a juzgar a los vivos y a los muertos. Creo en el Espíritu Santo, la Santa Iglesia Católica, la comunión de los santos, el perdón de los pecados, la resurrección de la carne y la vida eterna. Amén.
0: Contemplamos en el primer misterio doloroso la oración de Jesús en el huerto de los olivos.
2: Entonces Jesús fue con ellos a un huerto llamado Getsemaní y dijo a sus discípulos: «Siéntense aquí mientras voy a orar». Y tomando consigo a Pedro y a los dos hijos de Zebedeo, comenzó a sentir tristeza y angustia. Entonces les dijo: «Mi alma está triste hasta el punto de morir. Quédense aquí y velen conmigo». Y adelantándose un poco, cayó rostro en tierra y suplicaba así: «Padre mío, si es posible, que pase de mí esta copa, pero no sea como yo quiero, sino como quieras tú».
4: Jesús, tú que experimentaste el dolor del abandono de los tuyos, mira nuestros corazones que tantas veces se sienten decepcionados y traicionados por aquellos de quienes esperamos recibir amor. Enséñanos a unir nuestro dolor al tuyo, para que podamos responder contigo y como tú, confiando en Dios, nuestro Padre, confirmar nuestro deseo de construir tu reino. Madre de todo consuelo, tú que fuiste fuerza para Jesús en su agonía, no dejes de acompañarnos en nuestros desánimos.
5: Padre nuestro que estás en el cielo, santificado sea tu nombre, venga a nosotros tu reino, hágase tu voluntad en la tierra como en el cielo.
2: Danos hoy nuestro pan de cada día, perdona nuestras ofensas como también nosotros perdonamos a los que nos ofenden, y no nos dejes caer en la tentación y líbranos del mal. Amén.
5: Dios te salve María, llena eres de gracia, el Señor es contigo, bendita tú eres entre todas las mujeres, y bendito es el fruto de tu vientre Jesús.
2: Santa María, Madre de Dios, ruega por nosotros pecadores, ahora y en la hora de nuestra muerte. Amén.
5: Dios te salve María, llena eres de gracia, el Señor es contigo, bendita tú eres entre todas las mujeres, y bendito es el fruto de tu vientre, Jesús.
2: Santa María, Madre de Dios, ruega por nosotros pecadores, ahora y en la hora de nuestra muerte. Amén.
5: Dios te salve María, llena eres de gracia, el Señor es contigo, bendita tú eres entre todas las mujeres, y bendito es el fruto de tu vientre, Jesús.
2: Santa María, Madre de Dios, ruega por nosotros pecadores, ahora y en la hora de nuestra muerte. Amén.
5: Dios te salve María, llena eres de gracia, el Señor es contigo, bendita tú eres entre todas las mujeres, y bendito es el fruto de tu vientre Jesús.
2: Santa María, Madre de Dios, ruega por nosotros pecadores, ahora y en la hora de nuestra muerte. Amén.
5: Dios te salve María, llena eres de gracia, el Señor es contigo, bendita tú eres entre todas las mujeres, y bendito es el fruto de tu vientre Jesús.
2: Santa María, Madre de Dios,
3: ruega por nosotros pecadores, ahora y en la hora de nuestra muerte. Amén.
5: Dios te salve María, llena eres de gracia, el Señor es contigo. Bendita tú eres entre todas las mujeres, y bendito es el fruto de tu vientre Jesús.
3: Santa María, Madre de Dios, ruega por nosotros pecadores, ahora y en la hora de nuestra muerte. Amén.
5: Dios te salve María, llena eres de gracia, el Señor es contigo. Bendita tú eres entre todas las mujeres, y bendito es el fruto de tu vientre Jesús.
3: Santa María, Madre de Dios, ruega por nosotros pecadores, ahora y en la hora de nuestra muerte. Amén.
5: Dios te salve María, llena eres de gracia, el Señor es contigo. Bendita tú eres entre todas las mujeres, y bendito es el fruto de tu vientre Jesús.
3: Santa María, Madre de Dios, ruega por nosotros pecadores, ahora y en la hora de nuestra muerte. Amén.
5: Dios te salve María, llena eres de gracia, el Señor es contigo. Bendita tú eres entre todas las mujeres, y bendito es el fruto de tu vientre Jesús.
3: Santa María, Madre de Dios, ruega por nosotros pecadores, ahora y en la hora de nuestra muerte. Amén.
5: Dios te salve María, llena eres de gracia, el Señor es contigo. Bendita tú eres entre todas las mujeres, y bendito es el fruto de tu vientre Jesús.
3: Santa María, Madre de Dios, ruega por nosotros pecadores, ahora y en la hora de nuestra muerte. Amén.
4: Gloria al Padre, y al Hijo, y al Espíritu Santo, como era en el principio, ahora y siempre, por los siglos de los siglos. Amén.
2: Oh Dios, cuyo unigénito, con su vida, muerte y resurrección, nos mereció el premio de la eterna salvación, concédenos, te rogamos, que meditando estos misterios en el Sacratísimo Rosario de la Virgen María, imitemos lo que contienen y alcancemos lo que prometen. Por el mismo Jesucristo nuestro Señor. Amén.
0: Contemplamos, en el segundo misterio doloroso, la flagelación de Jesús.
2: Pilato entonces tomó a Jesús y mandó azotarle. Los soldados trenzaron una corona de espinas, se la pusieron en la cabeza y le vistieron un manto de púrpura, y acercándose a él le decían, «Salve, rey de los judíos», y le daban bofetadas.
4: Madre de los dolores, tú que recoges la sangre de Jesús y le das ánimo para que cumpla la voluntad de su Padre, sigue volcando toda tu ternura en nuestros hermanos, que son víctimas de abusos y de violencia. Enséñanos a reconocer a Jesús en ellos y a no caer en la locura ciega de la indiferencia.
5: Padre nuestro que estás en el cielo, santificado sea tu nombre, venga a nosotros tu reino, hágase tu voluntad en la tierra como en el cielo.
2: Danos hoy nuestro pan de cada día, perdona nuestras ofensas, como también nosotros perdonamos a los que nos ofenden, y no nos dejes caer en la tentación, y líbranos del mal. Amén.
5: Dios te salve María, llena eres de gracia, el Señor es contigo, bendita tú eres entre todas las mujeres, y bendito es el fruto de tu vientre Jesús.
3: Santa María, Madre de Dios, ruega por nosotros pecadores, ahora y en la hora de nuestra muerte. Amén.
5: Dios te salve María, llena eres de gracia, el Señor es contigo, bendita tú eres entre todas las mujeres, y bendito es el fruto de tu vientre Jesús.
3: Santa María, Madre de Dios, ruega por nosotros pecadores, ahora y en la hora de nuestra muerte. Amén.
5: Dios te salve María, llena eres de gracia, el Señor es contigo, bendita tú eres entre todas las mujeres, y bendito es el fruto de tu vientre Jesús.
3: Santa María, Madre de Dios, ruega por nosotros pecadores, ahora y en la hora de nuestra muerte. Amén.
5: Dios te salve María, llena eres de gracia, el Señor es contigo, bendita tú eres entre todas las mujeres, y bendito es el fruto de tu vientre Jesús.
3: Santa María, Madre de Dios, ruega por nosotros pecadores, ahora y en la hora de nuestra muerte. Amén.
5: Dios te salve María, llena eres de gracia, el Señor es contigo, bendita tú eres entre todas las mujeres, y bendito es el fruto de tu vientre Jesús.
3: Santa María, Madre de Dios, ruega por nosotros pecadores, ahora y en la hora de nuestra muerte. Amén.
5: Dios te salve María, llena eres de gracia, el Señor es contigo. Bendita tú eres entre todas las mujeres, y bendito es el fruto de tu vientre Jesús.
3: Santa María, Madre de Dios, ruega por nosotros pecadores, ahora y en la hora de nuestra muerte. Amén.
5: Dios te salve María, llena eres de gracia, el Señor es contigo. Bendita tú eres entre todas las mujeres, y bendito es el fruto de tu vientre Jesús.
3: Santa María, Madre de Dios, ruega por nosotros pecadores, ahora y en la hora de nuestra muerte. Amén.
5: Dios te salve María, llena eres de gracia, el Señor es contigo. Bendita tú eres entre todas las mujeres, y bendito es el fruto de tu vientre Jesús.
3: Santa María, Madre de Dios, ruega por nosotros pecadores, ahora y en la hora de nuestra muerte. Amén.
5: Dios te salve María, llena eres de gracia, el Señor es contigo. Bendita tú eres entre todas las mujeres, y bendito es el fruto de tu vientre Jesús.
3: Santa María, Madre de Dios, ruega por nosotros pecadores, ahora y en la hora de nuestra muerte. Amén.
5: Dios te salve María, llena eres de gracia, el Señor es contigo. Bendita tú eres entre todas las mujeres, y bendito es el fruto de tu vientre Jesús.
3: Santa María, Madre de Dios, ruega por nosotros pecadores, ahora y en la hora de nuestra muerte. Amén.
4: Gloria al Padre, y al Hijo, y al Espíritu Santo, como era en el principio, ahora y siempre, por los siglos de los siglos. Amén.
2: Oh Dios, cuyo unigénito, con su vida, muerte y resurrección, nos mereció el premio de la eterna salvación, concédenos, te rogamos, que meditando estos misterios en el Sacratísimo Rosario de la Virgen María, imitemos lo que contienen y alcancemos lo que prometen. Por el mismo Jesucristo nuestro Señor. Amén.
0: Contemplamos el tercer misterio doloroso, la coronación de espinas.
2: Entonces los soldados del procurador llevaron consigo a Jesús al pretorio y reunieron alrededor de él a toda la corte. Lo desnudaron y le echaron encima un manto de púrpura, y trenzando una corona de espinas se la pusieron sobre la cabeza, y en su mano derecha una caña, y doblando la rodilla delante de él, le hacían burla diciendo: «Salve, Rey de los Judíos».
4: Señor Jesús, tú que supiste llevar el dolor sin condenar, ayúdanos a vivir este tiempo con comprensión hacia nuestros hermanos. Señor, en tu actitud frente a la humillación, descubrimos el camino a seguir.
5: Padre nuestro que estás en el cielo, santificado sea tu nombre, venga a nosotros tu reino, hágase tu voluntad en la tierra como en el cielo.
2: Danos hoy nuestro pan de cada día, perdona nuestras ofensas como también nosotros perdonamos a los que nos ofenden, y no nos dejes caer en la tentación, y líbranos del mal. Amén.
5: Dios te salve María, llena eres de gracia, el Señor es contigo, bendita tú eres entre todas las mujeres, y bendito es el fruto de tu vientre Jesús.
3: Santa María, Madre de Dios, ruega por nosotros pecadores, ahora y en la hora de nuestra muerte. Amén.
5: Dios te salve María, llena eres de gracia, el Señor es contigo. Bendita tú eres entre todas las mujeres, y bendito es el fruto de tu vientre Jesús.
3: Santa María, Madre de Dios, ruega por nosotros pecadores, ahora y en la hora de nuestra muerte. Amén.
5: Dios te salve María, llena eres de gracia, el Señor es contigo. Bendita tú eres entre todas las mujeres, y bendito es el fruto de tu vientre Jesús.
3: Santa María, Madre de Dios, ruega por nosotros pecadores, ahora y en la hora de nuestra muerte. Amén.
5: Dios te salve María, llena eres de gracia, el Señor es contigo. Bendita tú eres entre todas las mujeres, y bendito es el fruto de tu vientre Jesús.
3: Santa María, Madre de Dios, ruega por nosotros pecadores, ahora y en la hora de nuestra muerte. Amén.
5: Dios te salve María, llena eres de gracia, el Señor es contigo. bendita tú eres entre todas las mujeres, y bendito es el fruto de tu vientre, Jesús.
3: Santa María, Madre de Dios, ruega por nosotros pecadores, ahora y en la hora de nuestra muerte. Amén.
5: Dios te salve María, llena eres de gracia, el Señor es contigo. Bendita tú eres entre todas las mujeres, y bendito es el fruto de tu vientre, Jesús.
3: Santa María, Madre de Dios, ruega por nosotros pecadores, ahora y en la hora de nuestra muerte. Amén.
5: Dios te salve María, llena eres de gracia, el Señor es contigo. Bendita tú eres entre todas las mujeres, y bendito es el fruto de tu vientre, Jesús.
3: Santa María, Madre de Dios, ruega por nosotros pecadores, ahora y en la hora de nuestra muerte. Amén.
5: Dios te salve María, llena eres de gracia, el Señor es contigo. Bendita tú eres entre todas las mujeres, y bendito es el fruto de tu vientre, Jesús.
3: Santa María, Madre de Dios, ruega por nosotros pecadores, ahora y en la hora de nuestra muerte. Amén.
5: Dios te salve María, llena eres de gracia, el Señor es contigo. Bendita tú eres entre todas las mujeres, y bendito es el fruto de tu vientre, Jesús.
3: Santa María, Madre de Dios, ruega por nosotros pecadores, ahora y en la hora de nuestra muerte. Amén.
5: Dios te salve María, llena eres de gracia, el Señor es contigo. Bendita tú eres entre todas las mujeres, y bendito es el fruto de tu vientre, Jesús.
3: Santa María, Madre de Dios, ruega por nosotros pecadores, ahora y en la hora de nuestra muerte. Amén.
4: Gloria al Padre, y al Hijo, y al Espíritu Santo, como era en el principio, ahora y siempre, por los siglos de los siglos. Amén.
2: Oh Dios, cuyo unigénito, con su vida, muerte y resurrección, nos mereció el premio de la eterna salvación, concédenos, te rogamos, que meditando estos misterios en el Sacratísimo Rosario de la Virgen María, imitemos lo que contienen y alcancemos lo que prometen. Por el mismo Jesucristo nuestro Señor. Amén.
0: Contemplamos el cuarto misterio doloroso. Jesús carga con la cruz.
2: Y obligaron a uno que pasaba, a Simón de Cirene, que volvía del campo, el padre de Alejandro y de Rufo, a que llevara su cruz. Lo condujeron al lugar del Gólgota, que quiere decir de la calavera.
4: Jesús, tú que en camino al Calvario fuiste ayudado por Simón de Cirene, ayúdanos a reconocerte en todo el que sufre, en los condenados por la justicia humana, en los descartados por la sociedad, en los que sufren violencia e injusticia, que sintamos sus cargas como propias y que nos sepamos responsables de ayudarles a cargarlas.
5: Padre nuestro que estás en el cielo, santificado sea tu nombre, venga a nosotros tu reino, hágase tu voluntad en la tierra como en el cielo.
3: Danos hoy nuestro pan de cada día, perdona nuestras ofensas como también nosotros perdonamos a los que nos ofenden, y no nos dejes caer en la tentación y líbranos del mal. Amén.
5: Dios te salve María, llena eres de gracia, el Señor es contigo. Bendita tú eres entre todas las mujeres, y bendito es el fruto de tu vientre, Jesús.
3: Santa María, Madre de Dios, ruega por nosotros pecadores, ahora y en la hora de nuestra muerte. Amén.
5: Dios te salve María, llena eres de gracia, el Señor es contigo. Bendita tú eres entre todas las mujeres, y bendito es el fruto de tu vientre, Jesús.
3: Santa María, Madre de Dios, ruega por nosotros pecadores, ahora y en la hora de nuestra muerte. Amén.
5: Dios te salve María, llena eres de gracia, el Señor es contigo. Bendita tú eres entre todas las mujeres, y bendito es el fruto de tu vientre, Jesús.
3: Santa María, Madre de Dios, ruega por nosotros pecadores, ahora y en la hora de nuestra muerte. Amén.
5: Dios te salve María, llena eres de gracia, el Señor es contigo. Bendita tú eres entre todas las mujeres, y bendito es el fruto de tu vientre, Jesús.
3: Santa María, Madre de Dios, ruega por nosotros pecadores, ahora y en la hora de nuestra muerte. Amén.
5: Dios te salve María, llena eres de gracia, el Señor es contigo. Bendita tú eres entre todas las mujeres y bendito es el fruto de tu vientre Jesús.
3: Santa María, Madre de Dios, ruega por nosotros pecadores, ahora y en la hora de nuestra muerte. Amén.
5: Dios te salve María, llena eres de gracia, el Señor es contigo. Bendita tú eres entre todas las mujeres.

0: nuestra muerte. Amén.
1: Dios te salve María, llena eres de gracia, el Señor es contigo. Bendita tú eres entre todas las mujeres y bendito es el fruto de tu vientre Jesús.
0: Santa María, Madre de Dios, ruega por nosotros pecadores, ahora y en la hora de nuestra muerte. Amén.
1: Dios te salve María, llena eres de gracia, el Señor es contigo. Bendita tú eres entre todas las mujeres y bendito es el fruto de tu vientre Jesús.
0: Santa María, Madre de Dios, ruega por nosotros pecadores, ahora y en la hora de nuestra muerte. Amén.
1: Dios te salve María, llena eres de gracia, el Señor es contigo. Bendita tú eres entre todas las mujeres y bendito es el fruto de tu vientre Jesús.
0: Santa María, Madre de Dios, ruega por nosotros pecadores, ahora y en la hora de nuestra muerte. Amén.
2: Gloria al Padre, y al Hijo, y al Espíritu Santo, como era en el principio, ahora y siempre, por los siglos de los siglos. Amén.
0: Oh Dios, cuyo unigénito, con su vida, muerte y resurrección, nos mereció el premio de la eterna salvación, concédenos, te rogamos, que meditando estos misterios en el Sacratísimo Rosario de la Virgen María, imitemos lo que contienen y alcancemos lo que prometen. Por el mismo Jesucristo nuestro Señor. Amén.
3: Contemplamos el quinto misterio doloroso. Jesús muere en la cruz.
0: Llegados al lugar llamado la Calavera, le crucificaron allí a él y a los dos malhechores, uno a la derecha y otro a la izquierda. Jesús decía: Padre, perdónalos porque no saben lo que hacen. Era ya eso de mediodía, cuando al eclipsarse el sol hubo oscuridad sobre toda la tierra hasta la media tarde. El velo del santuario se rasgó por medio y Jesús, dando un fuerte grito, dijo: Padre, en tus manos pongo mi espíritu. Y dicho esto, expiró.
2: Madre, tú que estuviste a los pies de la cruz y acompañaste a Jesús en su último suspiro, hazte presente hoy en las camas de los moribundos, de las familias que no pueden acompañarlos, de quienes sienten probada su fe. Tómanos de la mano como hiciste con San Juan, para que aprendamos a esperar y a caminar contigo.
1: Padre nuestro que estás en el cielo, santificado sea tu nombre, venga a nosotros tu reino, hágase tu voluntad en la tierra como en el cielo.
0: Danos hoy nuestro pan de cada día, perdona nuestras ofensas como también nosotros perdonamos a los que nos ofenden, y no nos dejes caer en la tentación y líbranos del mal. Amén.
1: Dios te salve María, llena eres de gracia, el Señor es contigo. Bendita tú eres entre todas las mujeres y bendito es el fruto de tu vientre Jesús.
0: Santa María, Madre de Dios, ruega por nosotros pecadores, ahora y en la hora de nuestra muerte. Amén.
1: Dios te salve María, llena eres de gracia, el Señor es contigo. Bendita tú eres entre todas las mujeres y bendito es el fruto de tu vientre Jesús.
0: Santa María, Madre de Dios, ruega por nosotros pecadores, ahora y en la hora de nuestra muerte. Amén.
1: Dios te salve María, llena eres de gracia, el Señor es contigo. Bendita tú eres entre todas las mujeres y bendito es el fruto de tu vientre Jesús.
0: Santa María, Madre de Dios, ruega por nosotros pecadores, ahora y en la hora de nuestra muerte. Amén.
1: Dios te salve María, llena eres de gracia, el Señor es contigo. Bendita tú eres entre todas las mujeres y bendito es el fruto de tu vientre Jesús.
0: Santa María, Madre de Dios, ruega por nosotros pecadores, ahora y en la hora de nuestra muerte. Amén.
1: Dios te salve María, llena eres de gracia, el Señor es contigo. Bendita tú eres entre todas las mujeres y bendito es el fruto de tu vientre Jesús.
0: Santa María, Madre de Dios, ruega por nosotros pecadores, ahora y en la hora de nuestra muerte. Amén.
1: Dios te salve María, llena eres de gracia, el Señor es contigo. Bendita tú eres entre todas las mujeres y bendito es el fruto de tu vientre Jesús.
0: Santa María, Madre de Dios, ruega por nosotros pecadores, ahora y en la hora de nuestra muerte.

0: Amén.
1: Dios te salve María, llena eres de gracia, el Señor es contigo. Bendita tú eres entre todas las mujeres y bendito es el fruto de tu vientre Jesús.
0: Santa María, Madre de Dios, ruega por nosotros pecadores, ahora y en la hora de nuestra muerte. Amén.
1: Dios te salve María, llena eres de gracia, el Señor es contigo. Bendita tú eres entre todas las mujeres y bendito es el fruto de tu vientre Jesús.
0: Santa María, Madre de Dios, ruega por nosotros pecadores, ahora y en la hora de nuestra muerte. Amén.
1: Dios te salve María, llena eres de gracia, el Señor es contigo. Bendita tú eres entre todas las mujeres y bendito es el fruto de tu vientre Jesús.
0: Santa María, Madre de Dios, ruega por nosotros pecadores, ahora y en la hora de nuestra muerte. Amén.
1: Dios te salve María, llena eres de gracia, el Señor es contigo. Bendita tú eres entre todas las mujeres y bendito es el fruto de tu vientre Jesús.
0: Santa María, Madre de Dios, ruega por nosotros pecadores, ahora y en la hora de nuestra muerte. Amén.
2: Gloria al Padre, y al Hijo, y al Espíritu Santo, como era en el principio, ahora y siempre, por los siglos de los siglos. Amén.
0: Oh Dios, cuyo unigénito, con su vida, muerte y resurrección, nos mereció el premio de la eterna salvación, concédenos, te rogamos, que meditando estos misterios en el Sacratísimo Rosario de la Virgen María, imitemos lo que contienen y alcancemos lo que prometen. Por el mismo Jesucristo nuestro Señor. Amén. Finalizamos rezando por las intenciones del Santo Padre. Padre nuestro que estás en el cielo, santificado sea tu nombre. Venga a nosotros tu reino, hágase tu voluntad en la tierra como en el cielo.
1: Danos hoy nuestro pan de cada día, perdona nuestras ofensas, como también nosotros perdonamos a los que nos ofenden. No nos dejes caer en tentación, líbranos del mal. Amén.
0: Dios te salve María, llena eres de gracia, el Señor es contigo. Bendita tú eres entre todas las mujeres, y bendito es el fruto de tu vientre Jesús.
1: Santa María, Madre de Dios, ruega por nosotros pecadores, ahora y en la hora de nuestra muerte. Amén.
0: Dios te salve María, llena eres de gracia, el Señor es contigo. Bendita tú eres entre todas las mujeres, y bendito es el fruto de tu vientre Jesús.
1: Santa María, Madre de Dios, ruega por nosotros pecadores, ahora y en la hora de nuestra muerte. Amén.
0: Dios te salve María, llena eres de gracia, el Señor es contigo. Bendita tú eres entre todas las mujeres, y bendito es el fruto de tu vientre Jesús.
1: Santa María, Madre de Dios, ruega por nosotros pecadores, ahora y en la hora de nuestra muerte. Amén.
0: Gloria al Padre, al Hijo y al Espíritu Santo,
1: como era en un principio, ahora y siempre, por los siglos de los siglos. Amén.

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La fe cristiana es, por tanto, fe en el amor pleno, en su poder eficaz, en su capacidad de transformar el mundo e iluminar el tiempo. Hemos conocido el amor que Dios nos tiene y hemos creído en él.

0: Recordamos las palabras del siervo de Dios, Padre Obispo Jorge Novak.
1: Hay muchas personas que comen apenas o no comen y entonces están ayunando, no digo que a pan y agua, pero muy aproximadamente la situación de unos cuantos de nuestros fieles raya en ese ayuno de pan y agua. Entonces, hagamos de este acto penitencial una jornada de misericordia, en que pondremos aparte algo que no necesitamos y lo ofrecemos a los que distribuyen los bienes de la iglesia, los bienes que ponen a disposición los fieles, los distribuyen a aquellos que están pasando momentos muy difíciles en su familia. Ave María Purísima, sin pecado concebida.

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0: En el nombre del Padre, del Hijo y del Espíritu Santo. Amén. Jesucristo, hoy, ayer y siempre. Miren, recuerden que Jesús había tenido que hacer todo como un descubrimiento a través de lo que le había dicho Juan el Bautista: vos sos el Cordero de Dios. Este es el Cordero de Dios que quita el pecado del mundo. Va al desierto, le cuesta, es tentado. También él es tentado por la ambición del poder de solucionar todos los problemas, del poder fácil del milagro que deja estupefactos a todo el mundo, o de la manija política que le da autoridad sobre los pueblos para dominarlos de una manera diabólica. Bueno, Jesús ha tenido que luchar basado en la palabra de Dios, desnudo en el desierto y con hambre, basado en la palabra de Dios, lucha contra esa realidad, contra ese proyecto, que es el proyecto del mundo. Después le va a hacer vivir también a los apóstoles. Y ahora Jesús proclama desde el cerro como si fuera un nuevo Moisés, ¿viste? Cuando Moisés allá saca al pueblo y los invita a este proyecto de la liberación, una libertad que en el fondo es pasaje de la servidumbre al servicio. Porque esa es la verdadera libertad en el fondo. Las dos preguntas esenciales sobre la libertad, y estamos hablando a estos jóvenes, o de estos jóvenes que el Papa nos estaba hablando, no es liberarnos de quién y cómo, si uno pudiera decir, detectar al opresor, definir, determinar, delimitar quién es el opresor y cuál es la praxis para liberarnos de esa persona. ¿Cuál es la mejor praxis? Entonces, las dos preguntas esenciales sobre la libertad, sobre la liberación, serían, según este método del mundo, liberarnos de quién y cómo. Y Jesús da vuelta un poco la cosa y creo que cambia las preguntas, y es: ¿liberar qué y para qué? ¿Qué es lo que está oprimido en mí? ¿Y cuál es el proyecto al cual lo quiero llevar? Y así diríamos la verdadera libertad, aquella que Moisés proclama desde el Sinaí y que Jesús vuelve a proclamar ahora desde este cerro al iniciar su proyecto, es que la verdadera libertad es pasar de la servidumbre al servicio. Dejar de ser esclavo de ciertas cosas, de ciertas ambiciones, de vuelta, poder, autoridad, dinero, solucionar las cosas y placeres. ¿Cómo poder tener un corazón libre de todo eso? Y a veces es la cruz, es el sufrimiento, uno de los medios que pueden liberarnos de todo esto. Miren, queridos muchachos, y algunos recién empiezan a ser jóvenes, otros quizás de lo que están escuchando hace mucho tiempo que somos jóvenes. A veces pienso que la sociedad, el proyecto, aún en un mundo cristiano, aún en una sociedad, aún en el medio clerical, nos prepara, nos capacita, nos estimula al éxito, al triunfo, a poner todo nuestro esfuerzo para conseguir metas. Y está bien, evidentemente eso no está mal. Lo que sería terrible es descartar de todo este proyecto la realidad del fracaso, del dolor, del sufrimiento, porque entonces seríamos tremendamente irrealistas. Seríamos irrealistas. Si solo nos preparamos en la vida para el triunfo, para el éxito, cuando llegue realmente el dolor, el sufrimiento, la pobreza, la persecución, el que no nos comprendan o el que nosotros mismos estemos desconcertados, entonces nos vamos a sentir profundamente infelices. Cuando ha dicho Jesús, en el corazón de su evangelio nos está proclamando que estas situaciones pueden ser situaciones de bienaventuranzas si están dentro del proyecto del reino. El fracaso es una realidad tan real como el éxito. Y a veces puede llegar a ser más importante. ¿Por qué? Porque yo diría, vamos a imaginar esto. Durante el día, ¿no es cierto? Un día luminoso de sol, lindo, fresco, las estrellas también brillan, ¿o no? Y seguro, de día las estrellas también brillan exactamente como de noche, si el día está claro. Lo que pasa es que la abundancia de luz solar, que nos permite ver el árbol, el pájaro, las cosas cercanas, visibilidad máxima 10 kilómetros, amputa, impide, suprime en nosotros la capacidad de ver las estrellas. No es que las estrellas a la tardecita, a un angelito con una picana y un pabilo encendiendo las estrellas. Sería tonto pensar la cosa así, aunque podría ser simpático pensarlo. Las estrellas brillan de día exactamente como de noche. Lo que pasa es que nosotros, nuestros ojos, están como impedidos de ver las estrellas por la abundancia de luz que tenemos. Pero viene la noche, cae el sol, esa noche que es mala, que es ladrona, porque nos roba todo lo inmediato, al quitarnos el sol y la luz solar, nos quita el árbol, el pájaro, los puntos de referencia. Es mala por todo lo que nos roba y sobre todo es mala por lo que nos desenjaula de adentro, todos nuestros miedos, angustias, temores. Pero la noche tiene una capacidad muy hermosa, nos permite ver las estrellas. Y entonces visibilidad máxima no es solo 15 kilómetros, visibilidad máxima es infinitos kilómetros de distancia. Y la noche se nos puebla de otras presencias. Yo pienso qué triste hubiera sido la humanidad si no existiera la noche.
1: Invectivas. En aquellos días, dijo Jesús a algunas personas que eran dirigentes del pueblo: ¡Ay de ustedes! Porque son como esos sepulcros que no se ven y sobre los cuales se camina sin saber. ¡Ay de ustedes también, porque imponen a los demás cargas insoportables, pero ustedes no las tocan ni siquiera con un dedo! ¡Ay de ustedes, porque se han apoderado de la llave de la ciencia! No han entrado ustedes, y a los que quieren entrar, se lo impiden.

es urgente resolver todo lo que atenta contra los derechos humanos fundamentales. Los políticos están llamados a preocuparse de la fragilidad de los pueblos y de las personas. Cuidar la fragilidad quiere decir fuerza y ternura, lucha y fecundidad, en medio de un modelo funcionalista y privatista que conduce inexorablemente a la cultura del descarte. Significa hacerse cargo del presente en su situación más marginal y angustiante y ser capaz de dotarlo de dignidad. Así, ciertamente, se genera una actividad intensa, porque hay que hacer lo que sea para salvaguardar la condición y dignidad de la persona humana. El político es un hacedor, un constructor con grandes objetivos, con mirada amplia, realista y pragmática, aún más allá de su propio país. Las mayores angustias de un político no deberían ser las causadas por una caída en las encuestas, sino por no resolver efectivamente el fenómeno de la exclusión social y económica, con sus tristes consecuencias de trata de seres humanos, comercio de órganos y tejidos humanos, explotación sexual de niños y niñas, trabajo esclavo, incluyendo la prostitución, tráfico de drogas y de armas, terrorismo y crimen internacional organizado. Es tal la magnitud de estas situaciones y el grado de vidas inocentes que va cobrando que hemos de evitar toda tentación de caer en un nominalismo declaracionista con efecto tranquilizador en las conciencias. Debemos cuidar que nuestras instituciones sean realmente efectivas en la lucha contra todos estos flagelos. Esto se hace aprovechando con inteligencia los grandes recursos del desarrollo tecnológico.

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Señor de la creación, tú nos diste la tierra fecunda y con ella nuestro pan de cada día, como signo de tu amor y providencia. Hoy reconocemos con dolor que millones de hermanos y hermanas siguen padeciendo hambre, mientras tantos bienes se desperdician en nuestras mesas.

Padre bueno, haznos capaces de transformar la lógica del consumo egoísta en una cultura de solidaridad. Nuestras comunidades promuevan gestos concretos, campañas de sensibilización, bancos de alimentos y un estilo de vida sobrio y responsable.

que nos enviaste a tu amado Hijo Jesús, pan partido para la vida del mundo. Danos un corazón nuevo, con hambre de justicia y sed de fraternidad.

que nadie quede excluido de la mesa común, y que tu Espíritu nos enseñe a mirar el pan no como un objeto de consumo, sino como un signo de comunión y cuidado. Amén.

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El tema de los encuentros será la figura de Jesús de Nazaret, no para hacer un curso sobre Jesús, sino para darnos la oportunidad de rever nuestra posición ante esta figura impresionante. Y lo haremos poniendo un oído en los escritos llamados evangelios y el otro oído en la realidad que nos toca vivir. Mire lo que nos cuenta el Evangelio de Marcos en el capítulo octavo. Dice que Jesús emprendió el viaje con sus discípulos hacia los pueblos de Cesarea de Felipe. Y preguntó, ¿quién dice la gente que soy yo? Bueno, unos dicen que sos Juan el Bautista, otros que sos Elías o uno de los profetas. ¿Y ustedes quién dicen que soy yo? Y Pedro respondió, vos sos uno de los profetas. Entonces les ordenó que a nadie le hablaran de esto. ¿Qué pregunta la de Jesús, no? ¿Quién dice al pueblo que soy yo? Aparecen varias opiniones, pero todas coinciden en una cosa. Jesús es un profeta. Hoy también hay opiniones distintas sobre Jesús. Pero Jesús insiste, ¿y ustedes qué opinan? Entonces Pedro salta y dice, vos sos el Mesías. Pero Jesús les prohíbe hablar de este tema. Es extraño, ¿no, Jesús? Primero pregunta y después prohíbe hablar. ¿Cómo es eso? Ocurre que en esa época todos esperaban la venida del Mesías y pensaban que así se acabarían todas las injusticias, las corrupciones, los males que afligían al pueblo. Y cada uno quería que el Mesías fuera según sus gustos e intereses. Para uno sería un rey, para unos un personaje del templo, o un doctor de la ley, o un guerrero, tal vez otro Moisés, pero nadie esperaba un Mesías servidor, amigo de los últimos y de los excluidos. Solamente unos siglos antes el profeta Isaías lo había descrito como un Mesías servidor, pero la propaganda oficial había hecho que la gente olvidara las palabras de Isaías. Y Jesús quería ser eso, un servidor. Por ejemplo, Pedro esperaba un Mesías glorioso, aplaudido, pero nunca uno que viniera a anunciar la buena noticia a los pobres, a liberar a los cautivos y a curar a los enfermos. Por eso es bueno que nos hagamos algunas preguntas. ¿Quién es Jesús para mí? Cuando digo que expreso que soy cristiano, ¿quién es Jesús para mí? ¿Dónde lo busco? ¿Entre los grandes y poderosos o entre los pequeños y los últimos? ¿Dónde buscamos a Jesús? ¿Estamos?

Si dar la vida por los amigos es la demostración más grande de amor, Jesús ha ofrecido la suya por todos, también por los que eran sus enemigos, para transformar los corazones.

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0: Hoy meditamos los misterios dolorosos del Santo Rosario.
1: Los misterios dolorosos nos invitan a recorrer el camino ineludible de la cruz, del dolor, de aquello que nos cuesta aceptar y muchas veces no entendemos y nos cuestionan. Las cruces, a la luz del rosario, buscan que descubramos que detrás de la muerte, las lágrimas y el desánimo está el Señor. Con su presencia discreta y cálida nos acompaña, nos reconforta, no nos abandona.
2: Por la señal de la Santa Cruz, de nuestros enemigos, líbranos, Señor Dios nuestro. En el nombre del Padre, y del Hijo, y del Espíritu Santo. Amén.
3: Creo en Dios, Padre Todopoderoso, Creador del cielo y de la tierra. Creo en Jesucristo, su único Hijo, nuestro Señor, que fue concebido por obra y gracia del Espíritu Santo. Nació de Santa María Virgen, padeció bajo el poder de Poncio Pilato, fue crucificado, muerto y sepultado, descendió a los infiernos, al tercer día resucitó de entre los muertos, subió a los cielos y está sentado a la derecha de Dios Padre Todopoderoso. Desde allí ha de venir a juzgar a los vivos y a los muertos. Creo en el Espíritu Santo, la Santa Iglesia Católica, la comunión de los santos, el perdón de los pecados, la resurrección de la carne y la vida eterna. Amén.
0: Contemplamos en el primer misterio doloroso la oración de Jesús en el huerto de los olivos.
2: Entonces Jesús fue con ellos a un huerto llamado Getsemaní y dijo a sus discípulos: «Siéntense aquí mientras voy a orar». Y tomando consigo a Pedro y a los dos hijos de Zebedeo, comenzó a sentir tristeza y angustia. Entonces les dijo: «Mi alma está triste hasta el punto de morir. Quédense aquí y velen conmigo». Y adelantándose un poco, cayó rostro en tierra y suplicaba así: «Padre mío, si es posible, que pase de mí esta copa, pero no sea como yo quiero, sino como quieras tú».
4: Jesús, tú que experimentaste el dolor del abandono de los tuyos, mira nuestros corazones que tantas veces se sienten decepcionados y traicionados por aquellos de quienes esperamos recibir amor. Enséñanos a unir nuestro dolor al tuyo para que podamos responder contigo y como tú, confiando en Dios, nuestro Padre, confirmar nuestro deseo de construir tu reino. Madre de todo consuelo, tú que fuiste fuerza para Jesús en su agonía, no dejes de acompañarnos en nuestros desánimos.
5: Padre nuestro que estás en el cielo, santificado sea tu nombre, venga a nosotros tu reino, hágase tu voluntad en la tierra como en el cielo.
2: Danos hoy nuestro pan de cada día, perdona nuestras ofensas como también nosotros perdonamos a los que nos ofenden, y no nos dejes caer en la tentación, y líbranos del mal. Amén.
5: Dios te salve María, llena eres de gracia, el Señor es contigo, bendita tú eres entre todas las mujeres, y bendito es el fruto de tu vientre Jesús.
2: Santa María, Madre de Dios, ruega por nosotros pecadores, ahora y en la hora de nuestra muerte. Amén.
5: Dios te salve María, llena eres de gracia, el Señor es contigo, bendita tú eres entre todas las mujeres, y bendito es el fruto de tu vientre Jesús.
2: Santa María, Madre de Dios, ruega por nosotros pecadores, ahora y en la hora de nuestra muerte. Amén.
5: Dios te salve María, llena eres de gracia, el Señor es contigo, bendita tú eres entre todas las mujeres, y bendito es el fruto de tu vientre Jesús.
2: Santa María, Madre de Dios, ruega por nosotros pecadores, ahora y en la hora de nuestra muerte. Amén.
5: Dios te salve María, llena eres de gracia, el Señor es contigo, bendita tú eres entre todas las mujeres, y bendito es el fruto de tu vientre Jesús.
2: Santa María, Madre de Dios, ruega por nosotros pecadores, ahora y en la hora de nuestra muerte. Amén.
5: Dios te salve María, llena eres de gracia, el Señor es contigo, bendita tú eres entre todas las mujeres, y bendito es el fruto de tu vientre Jesús.
2: Santa María, Madre de Dios,
3: ruega por nosotros pecadores, ahora y en la hora de nuestra muerte. Amén.
5: Dios te salve María, llena eres de gracia, el Señor es contigo. Bendita tú eres entre todas las mujeres, y bendito es el fruto de tu vientre, Jesús.
3: Santa María, Madre de Dios, ruega por nosotros pecadores, ahora y en la hora de nuestra muerte. Amén.
5: Dios te salve María, llena eres de gracia, el Señor es contigo. Bendita tú eres entre todas las mujeres, y bendito es el fruto de tu vientre, Jesús.
3: Santa María, Madre de Dios, ruega por nosotros pecadores, ahora y en la hora de nuestra muerte. Amén.
5: Dios te salve María, llena eres de gracia, el Señor es contigo. Bendita tú eres entre todas las mujeres, y bendito es el fruto de tu vientre, Jesús.
3: Santa María, Madre de Dios, ruega por nosotros pecadores, ahora y en la hora de nuestra muerte. Amén.
5: Dios te salve María, llena eres de gracia, el Señor es contigo. Bendita tú eres entre todas las mujeres, y bendito es el fruto de tu vientre, Jesús.
3: Santa María, Madre de Dios, ruega por nosotros pecadores, ahora y en la hora de nuestra muerte. Amén.
5: Dios te salve María, llena eres de gracia, el Señor es contigo. Bendita tú eres entre todas las mujeres, y bendito es el fruto de tu vientre, Jesús.
3: Santa María, Madre de Dios, ruega por nosotros pecadores, ahora y en la hora de nuestra muerte. Amén.
4: Gloria al Padre, y al Hijo, y al Espíritu Santo, como era en el principio, ahora y siempre, por los siglos de los siglos. Amén.
2: Oh Dios, cuyo unigénito, con su vida, muerte y resurrección, nos mereció el premio de la eterna salvación, concédenos, te rogamos, que meditando estos misterios en el Sacratísimo Rosario de la Virgen María, imitemos lo que contienen y alcancemos lo que prometen. Por el mismo Jesucristo nuestro Señor. Amén.
0: Contemplamos, en el segundo misterio doloroso, la flagelación de Jesús.
2: Pilato entonces tomó a Jesús y mandó azotarle. Los soldados trenzaron una corona de espinas, se la pusieron en la cabeza y le vistieron un manto de púrpura, y acercándose a él le decían: «Salve, rey de los judíos», y le daban bofetadas.
4: Madre de los dolores, tú que recoges la sangre de Jesús y le das ánimo para que cumpla la voluntad de su Padre, sigue volcando toda tu ternura en nuestros hermanos que son víctimas de abusos y de violencia. Enséñanos a reconocer a Jesús en ellos y a no caer en la locura ciega de la indiferencia.
5: Padre nuestro que estás en el cielo, santificado sea tu nombre, venga a nosotros tu reino, hágase tu voluntad en la tierra como en el cielo.
2: Danos hoy nuestro pan de cada día, perdona nuestras ofensas, como también nosotros perdonamos a los que nos ofenden, y no nos dejes caer en la tentación, y líbranos del mal. Amén.
5: Dios te salve María, llena eres de gracia, el Señor es contigo, bendita tú eres entre todas las mujeres, y bendito es el fruto de tu vientre, Jesús.
3: Santa María, Madre de Dios, ruega por nosotros pecadores, ahora y en la hora de nuestra muerte. Amén.
5: Dios te salve María, llena eres de gracia, el Señor es contigo. Bendita tú eres entre todas las mujeres, y bendito es el fruto de tu vientre, Jesús.
3: Santa María, Madre de Dios, ruega por nosotros pecadores, ahora y en la hora de nuestra muerte. Amén.
5: Dios te salve María, llena eres de gracia, el Señor es contigo. Bendita tú eres entre todas las mujeres, y bendito es el fruto de tu vientre, Jesús.
3: Santa María, Madre de Dios, ruega por nosotros pecadores, ahora y en la hora de nuestra muerte. Amén.
5: Dios te salve María, llena eres de gracia, el Señor es contigo. Bendita tú eres entre todas las mujeres, y bendito es el fruto de tu vientre, Jesús.
3: Santa María, Madre de Dios, ruega por nosotros pecadores, ahora y en la hora de nuestra muerte. Amén.
5: Dios te salve María, llena eres de gracia, el Señor es contigo. Bendita tú eres entre todas las mujeres, y bendito es el fruto de tu vientre, Jesús.
3: Santa María, Madre de Dios, ruega por nosotros pecadores, ahora y en la hora de nuestra muerte. Amén.
5: Dios te salve María, llena eres de gracia, el Señor es contigo. Bendita tú eres entre todas las mujeres, y bendito es el fruto de tu vientre Jesús.
3: Santa María, Madre de Dios, ruega por nosotros pecadores, ahora y en la hora de nuestra muerte. Amén.
5: Dios te salve María, llena eres de gracia, el Señor es contigo. Bendita tú eres entre todas las mujeres, y bendito es el fruto de tu vientre Jesús.
3: Santa María, Madre de Dios, ruega por nosotros pecadores, ahora y en la hora de nuestra muerte. Amén.
5: Dios te salve María, llena eres de gracia, el Señor es contigo. Bendita tú eres entre todas las mujeres, y bendito es el fruto de tu vientre Jesús.
3: Santa María, Madre de Dios, ruega por nosotros pecadores, ahora y en la hora de nuestra muerte. Amén.
5: Dios te salve María, llena eres de gracia, el Señor es contigo. Bendita tú eres entre todas las mujeres, y bendito es el fruto de tu vientre Jesús.
3: Santa María, Madre de Dios, ruega por nosotros pecadores, ahora y en la hora de nuestra muerte. Amén.
5: Dios te salve María, llena eres de gracia, el Señor es contigo. Bendita tú eres entre todas las mujeres, y bendito es el fruto de tu vientre Jesús.
3: Santa María, Madre de Dios, ruega por nosotros pecadores, ahora y en la hora de nuestra muerte. Amén.
4: Gloria al Padre, y al Hijo, y al Espíritu Santo, como era en el principio, ahora y siempre, por los siglos de los siglos. Amén.
2: Oh Dios, cuyo unigénito, con su vida, muerte y resurrección, nos mereció el premio de la eterna salvación, concédenos, te rogamos, que meditando estos misterios en el Sacratísimo Rosario de la Virgen María, imitemos lo que contienen y alcancemos lo que prometen. Por el mismo Jesucristo nuestro Señor. Amén.
0: Contemplamos el tercer misterio doloroso, la coronación de espinas.
2: Entonces los soldados del procurador llevaron consigo a Jesús al pretorio y reunieron alrededor de él a toda la corte. Lo desnudaron y le echaron encima un manto de púrpura, y trenzando una corona de espinas se la pusieron sobre la cabeza, y en su mano derecha una caña, y doblando la rodilla delante de él, le hacían burla diciendo: «Salve, Rey de los Judíos».
4: Señor Jesús, tú que supiste llevar el dolor sin condenar, ayúdanos a vivir este tiempo con comprensión hacia nuestros hermanos. Señor, en tu actitud frente a la humillación, descubrimos el camino a seguir.
5: Padre nuestro que estás en el cielo, santificado sea tu nombre, venga a nosotros tu reino, hágase tu voluntad en la tierra como en el cielo.
2: Danos hoy nuestro pan de cada día, perdona nuestras ofensas como también nosotros perdonamos a los que nos ofenden, y no nos dejes caer en la tentación, y líbranos del mal. Amén.
5: Dios te salve María, llena eres de gracia, el Señor es contigo, bendita tú eres entre todas las mujeres, y bendito es el fruto de tu vientre Jesús.
3: Santa María, Madre de Dios, ruega por nosotros pecadores, ahora y en la hora de nuestra muerte. Amén.
5: Dios te salve María, llena eres de gracia, el Señor es contigo. Bendita tú eres entre todas las mujeres, y bendito es el fruto de tu vientre Jesús.
3: Santa María, Madre de Dios, ruega por nosotros pecadores, ahora y en la hora de nuestra muerte. Amén.
5: Dios te salve María, llena eres de gracia, el Señor es contigo. Bendita tú eres entre todas las mujeres, y bendito es el fruto de tu vientre Jesús.
3: Santa María, Madre de Dios, ruega por nosotros pecadores, ahora y en la hora de nuestra muerte. Amén.
5: Dios te salve María, llena eres de gracia, el Señor es contigo. Bendita tú eres entre todas las mujeres, y bendito es el fruto de tu vientre Jesús.
3: Santa María, Madre de Dios, ruega por nosotros pecadores, ahora y en la hora de nuestra muerte. Amén.
5: Dios te salve María, llena eres de gracia, el Señor es contigo. bendita tú eres entre todas las mujeres, y bendito es el fruto de tu vientre, Jesús.
3: Santa María, Madre de Dios, ruega por nosotros pecadores, ahora y en la hora de nuestra muerte. Amén.
5: Dios te salve María, llena eres de gracia, el Señor es contigo. Bendita tú eres entre todas las mujeres, y bendito es el fruto de tu vientre, Jesús.
3: Santa María, Madre de Dios, ruega por nosotros pecadores, ahora y en la hora de nuestra muerte. Amén.
5: Dios te salve María, llena eres de gracia, el Señor es contigo. Bendita tú eres entre todas las mujeres, y bendito es el fruto de tu vientre, Jesús.
3: Santa María, Madre de Dios, ruega por nosotros pecadores, ahora y en la hora de nuestra muerte. Amén.
5: Dios te salve María, llena eres de gracia, el Señor es contigo. Bendita tú eres entre todas las mujeres, y bendito es el fruto de tu vientre, Jesús.
3: Santa María, Madre de Dios, ruega por nosotros pecadores, ahora y en la hora de nuestra muerte. Amén.
5: Dios te salve María, llena eres de gracia, el Señor es contigo. Bendita tú eres entre todas las mujeres, y bendito es el fruto de tu vientre, Jesús.
3: Santa María, Madre de Dios, ruega por nosotros pecadores, ahora y en la hora de nuestra muerte. Amén.
5: Dios te salve María, llena eres de gracia, el Señor es contigo. Bendita tú eres entre todas las mujeres, y bendito es el fruto de tu vientre, Jesús.
3: Santa María, Madre de Dios, ruega por nosotros pecadores, ahora y en la hora de nuestra muerte. Amén.
4: Gloria al Padre, y al Hijo, y al Espíritu Santo, como era en el principio, ahora y siempre, por los siglos de los siglos. Amén.
2: Oh Dios, cuyo unigénito, con su vida, muerte y resurrección, nos mereció el premio de la eterna salvación, concédenos, te rogamos, que meditando estos misterios en el Sacratísimo Rosario de la Virgen María, imitemos lo que contienen y alcancemos lo que prometen. Por el mismo Jesucristo nuestro Señor. Amén.
0: Contemplamos el cuarto misterio doloroso. Jesús carga con la cruz.
2: Y obligaron a uno que pasaba, a Simón de Cirene, que volvía del campo, el padre de Alejandro y de Rufo, a que llevara su cruz. Lo condujeron al lugar del Gólgota, que quiere decir de la calavera.
4: Jesús, tú que en camino al Calvario fuiste ayudado por Simón de Cirene, ayúdanos a reconocerte en todo el que sufre, en los condenados por la justicia humana, en los descartados por la sociedad, en los que sufren violencia e injusticia, que sintamos sus cargas como propias y que nos sepamos responsables de ayudarles a cargarlas.
5: Padre nuestro que estás en el cielo, santificado sea tu nombre, venga a nosotros tu reino, hágase tu voluntad en la tierra como en el cielo.
3: Danos hoy nuestro pan de cada día, perdona nuestras ofensas como también nosotros perdonamos a los que nos ofenden, y no nos dejes caer en la tentación y líbranos del mal. Amén.
5: Dios te salve María, llena eres de gracia, el Señor es contigo. Bendita tú eres entre todas las mujeres, y bendito es el fruto de tu vientre, Jesús.
3: Santa María, Madre de Dios, ruega por nosotros pecadores, ahora y en la hora de nuestra muerte. Amén.
5: Dios te salve María, llena eres de gracia, el Señor es contigo. Bendita tú eres entre todas las mujeres, y bendito es el fruto de tu vientre, Jesús.
3: Santa María, Madre de Dios, ruega por nosotros pecadores, ahora y en la hora de nuestra muerte. Amén.
5: Dios te salve María, llena eres de gracia, el Señor es contigo. Bendita tú eres entre todas las mujeres, y bendito es el fruto de tu vientre, Jesús.
3: Santa María, Madre de Dios, ruega por nosotros pecadores, ahora y en la hora de nuestra muerte. Amén.
5: Dios te salve María, llena eres de gracia, el Señor es contigo. Bendita tú eres entre todas las mujeres, y bendito es el fruto de tu vientre, Jesús.
3: Santa María, Madre de Dios, ruega por nosotros pecadores, ahora y en la hora de nuestra muerte. Amén.
5: Dios te salve María, llena eres de gracia, el Señor es contigo. bendita tú eres entre todas las mujeres, y bendito es el fruto de tu vientre, Jesús.
3: Santa María, Madre de Dios, ruega por nosotros pecadores, ahora y en la hora de nuestra muerte. Amén.
5: Dios te salve María, llena eres de gracia, el Señor es contigo. Bendita tú eres entre todas las mujeres, y bendito es el fruto de tu vientre, Jesús.
3: Santa María, Madre de Dios, ruega por nosotros pecadores, ahora y en la hora de nuestra muerte. Amén.
5: Dios te salve María, llena eres de gracia, el Señor es contigo. Bendita tú eres entre todas las mujeres, y bendito es el fruto de tu vientre, Jesús.
3: Santa María, Madre de Dios, ruega por nosotros pecadores, ahora y en la hora de nuestra muerte. Amén.
5: Dios te salve María, llena eres de gracia, el Señor es contigo. Bendita tú eres entre todas las mujeres, y bendito es el fruto de tu vientre, Jesús.
3: Santa María, Madre de Dios, ruega por nosotros pecadores, ahora y en la hora de nuestra muerte. Amén.
5: Dios te salve María, llena eres de gracia, el Señor es contigo. Bendita tú eres entre todas las mujeres, y bendito es el fruto de tu vientre, Jesús.
3: Santa María, Madre de Dios, ruega por nosotros pecadores, ahora y en la hora de nuestra muerte. Amén.
5: Dios te salve María, llena eres de gracia, el Señor es contigo. Bendita tú eres entre todas las mujeres, y bendito es el fruto de tu vientre, Jesús.
3: Santa María, Madre de Dios, ruega por nosotros pecadores, ahora y en la hora de nuestra muerte. Amén.
4: Gloria al Padre, y al Hijo, y al Espíritu Santo, como era en el principio, ahora y siempre, por los siglos de los siglos. Amén.
2: Oh Dios, cuyo unigénito, con su vida, muerte y resurrección, nos mereció el premio de la eterna salvación, concédenos, te rogamos, que meditando estos misterios en el Sacratísimo Rosario de la Virgen María, imitemos lo que contienen y alcancemos lo que prometen. Por el mismo Jesucristo nuestro Señor. Amén.
0: Contemplar.

0: sol, hubo oscuridad sobre toda la tierra hasta la media tarde. El velo del santuario se rasgó por medio y Jesús, dando un fuerte grito, dijo: «Padre, en tus manos pongo mi espíritu». Y dicho esto, expiró.
1: Madre, tú que estuviste a los pies de la cruz y acompañaste a Jesús en su último suspiro, hazte presente hoy en las camas de los moribundos, de las familias que no pueden acompañarlos, de quienes sienten probada su fe. Tómanos de la mano como hiciste con San Juan, para que aprendamos a esperar y a caminar contigo.
2: Padre nuestro que estás en el cielo, santificado sea tu nombre, venga a nosotros tu reino, hágase tu voluntad en la tierra como en el cielo.
0: Danos hoy nuestro pan de cada día, perdona nuestras ofensas como también nosotros perdonamos a los que nos ofenden, y no nos dejes caer en la tentación y líbranos del mal. Amén.
2: Dios te salve María, llena eres de gracia, el Señor es contigo, bendita tú eres entre todas las mujeres y bendito es el fruto de tu vientre Jesús.
0: Santa María, Madre de Dios, ruega por nosotros pecadores, ahora y en la hora de nuestra muerte. Amén.
2: Dios te salve María, llena eres de gracia, el Señor es contigo, bendita tú eres entre todas las mujeres y bendito es el fruto de tu vientre Jesús.
0: Santa María, Madre de Dios, ruega por nosotros pecadores, ahora y en la hora de nuestra muerte. Amén.
2: Dios te salve María, llena eres de gracia, el Señor es contigo, bendita tú eres entre todas las mujeres y bendito es el fruto de tu vientre Jesús.
0: Santa María, Madre de Dios, ruega por nosotros pecadores, ahora y en la hora de nuestra muerte. Amén.
2: Dios te salve María, llena eres de gracia, el Señor es contigo, bendita tú eres entre todas las mujeres y bendito es el fruto de tu vientre Jesús.
0: Santa María, Madre de Dios, ruega por nosotros pecadores, ahora y en la hora de nuestra muerte. Amén.
2: Dios te salve María, llena eres de gracia, el Señor es contigo, bendita tú eres entre todas las mujeres y bendito es el fruto de tu vientre Jesús.
0: Santa María, Madre de Dios, ruega por nosotros pecadores, ahora y en la hora de nuestra muerte. Amén.
2: Dios te salve María, llena eres de gracia, el Señor es contigo, bendita tú eres entre todas las mujeres y bendito es el fruto de tu vientre Jesús.
0: Santa María, Madre de Dios, ruega por nosotros pecadores, ahora y en la hora de nuestra muerte. Amén.
2: Dios te salve María, llena eres de gracia, el Señor es contigo, bendita tú eres entre todas las mujeres y bendito es el fruto de tu vientre Jesús.
0: Santa María, Madre de Dios, ruega por nosotros pecadores, ahora y en la hora de nuestra muerte. Amén.
2: Dios te salve María, llena eres de gracia, el Señor es contigo, bendita tú eres entre todas las mujeres y bendito es el fruto de tu vientre Jesús.
0: Santa María, Madre de Dios, ruega por nosotros pecadores, ahora y en la hora de nuestra muerte. Amén.
2: Dios te salve María, llena eres de gracia, el Señor es contigo, bendita tú eres entre todas las mujeres y bendito es el fruto de tu vientre Jesús.
0: Santa María, Madre de Dios, ruega por nosotros pecadores, ahora y en la hora de nuestra muerte. Amén.
2: Dios te salve María, llena eres de gracia, el Señor es contigo, bendita tú eres entre todas las mujeres y bendito es el fruto de tu vientre Jesús.
0: Santa María, Madre de Dios, ruega por nosotros pecadores, ahora y en la hora de nuestra muerte. Amén.
1: Gloria al Padre, y al Hijo, y al Espíritu Santo, como era en el principio, ahora y siempre, por los siglos de los siglos. Amén.
0: Oh Dios, cuyo unigénito, con su vida, muerte y resurrección, nos mereció el premio de la eterna salvación, concédenos, te rogamos, que meditando estos misterios en el Sacratísimo Rosario de la Virgen María, imitemos lo que contienen y alcancemos lo que prometen. Por el mismo Jesucristo nuestro Señor. Amén. Finalizamos rezando por las intenciones del Santo Padre.
3: Padre nuestro que estás en el cielo, santificado sea tu nombre.
0: venga a nosotros tu reino,

0: Hágase tu voluntad en la tierra como en el cielo.
1: Danos hoy nuestro pan de cada día. Perdona nuestras ofensas, como también nosotros perdonamos a los que nos ofenden. No nos dejes caer en tentación. Líbranos del mal. Amén.
0: Dios te salve María, llena eres de gracia, el Señor es contigo. Bendita tú eres entre todas las mujeres, y bendito es el fruto de tu vientre Jesús.
1: Santa María, Madre de Dios, ruega por nosotros pecadores, ahora y en la hora de nuestra muerte. Amén.
0: Dios te salve María, llena eres de gracia, el Señor es contigo. Bendita tú eres entre todas las mujeres, y bendito es el fruto de tu vientre Jesús.
1: Santa María, Madre de Dios, ruega por nosotros pecadores, ahora y en la hora de nuestra muerte. Amén.
0: Dios te salve María, llena eres de gracia, el Señor es contigo. Bendita tú eres entre todas las mujeres, y bendito es el fruto de tu vientre Jesús.
1: Santa María, Madre de Dios, ruega por nosotros pecadores, ahora y en la hora de nuestra muerte. Amén.
0: Gloria al Padre, al Hijo y al Espíritu Santo,
1: como era en un principio, ahora y siempre, por los siglos de los siglos. Amén.

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25: Cristo, ayer, hoy y siempre. Retiro predicado por el padre Mamerto Menapache, de la Orden de San Benito, con ocasión del inicio del tercer milenio, en el año 2000.
26: Pedimos para que en la intimidad de nuestro corazón vivamos en paz con Dios. Pedimos para que Jesucristo permanezca en el centro de nuestra comunidad.
27: En el nombre del Padre, del Hijo y del Espíritu Santo. Amén. Jesucristo, hoy, ayer y siempre.
28: Dejemos ahora un ratito la figura de Pedro y pongámonos nosotros en su lugar, porque a nosotros nos toca completar en la iglesia lo que Jesús hizo y los apóstoles nos dejaron. Pongámosle que Jesús realmente se enfrenta conmigo, y quizás conmigo concretamente, que tiene la certeza, la experiencia, la dolorosa constatación de haberle falluteado a Jesús. Quizás le falluteó en el terreno del amor a los demás, de la propia castidad, del uso de los bienes, del perdón o de tantas otras cosas. Cada uno sabe en qué le ha falluteado al Señor. Y por otro lado tiene la certeza, la experiencia, de que el Señor lo ha elegido y le ha confiado cosas. Y entonces que Jesús se enfrente conmigo, me mire a los ojos después de haberme invitado a cenar, a comer, a desayunar en este caso, con Pedro, y le diga: Simón de Juan, en este caso, qué sé yo, Julián Álvarez, Alexia Gutiérrez, ¿me amás a mí más que a estos? Y le está mostrando a todos esos con quienes Juan, con quien el hijo de Jonás, con quien Simón Pedro acaba de salir a pescar, que son sus amigos, sus íntimos. Entonces, que Jesús me mirara a los ojos y mostrándome a todas esas personas que me han sido confiadas, en mi diócesis, en mi parroquia, en mi familia, en mi grupo, en mi trabajo, en mis afectos, me mostrar a esas personas y Jesús me hace esta pregunta clave, decidora, fundamental. ¿Me amás a mí más que a estos? Claro, puedo decir, sí, sí, Señor, no tengas duda. Primero vos, después los demás. Pero en la práctica, ¿es así realmente? Quizás tengamos que ser mucho más humildes y como Pedro decir, Señor, vos sabés que te quiero. Vos sabés que te amo. Vos lo sabés todo. Vos sabés que te amo. Ya no quiero afirmar nada. Pero la pregunta sigue. Y la pregunta es quemante. Si realmente una persona es capaz de amar a Jesús más que aquellos a quienes Jesús le va a confiar, entonces esa persona Jesús se las va a confiar. Pero si yo voy a amar más a esos que a Jesús, entonces Jesús no puede confiármelo. Y fíjense, esto lo digo a propósito porque quizás estas reflexiones en este momento las puede estar haciendo alguien que está constituido como pastor dentro de la iglesia. Y no me refiero solo al mundo católico, sino a cualquiera que tenga la misión de ser pastor, pescador de hombres. Alguien elegido por Jesús para confiarle sus ovejas, para llevarlas a pastar, para pastorearlas, para cuidarlas. Entonces, la pregunta que nos va a hacer Jesús es, ¿me amás a mí más que a estos? Y entonces preguntármela con sinceridad. ¿Esto lo hago por amor a Jesús o lo hago porque me siento retribuido, me siento pleno? Porque puede suceder que realmente en un momento de nuestra vida sacerdotal uno se sienta profundamente fracasado. Y lo digo de verdad, y no es una cosa así romántica para decir, muchas veces uno puede estar sufriendo en su identidad. ¿Y para qué diablo sigo siendo cura? Si no consigo ningún resultado, si yo mismo soy un pecador, si yo mismo soy un falluto. Y Jesús no nos va a hacer cuestión por eso. Nuestra conciencia es la que tiene que hacernos cuestión por eso. Jesús nos va a preguntar en ese momento supremo, en el momento que quisiéramos dar explicaciones, saber si Dios sigue creyendo en mí. Jesús no nos va a responder algunos cuestionamientos, sino nos va a hacer una pregunta a nosotros. ¿Me amás a mí más que a estos?

0: En la figura de Pedro están representados todos los que ocupan un lugar de dirigencia y conducción en la comunidad eclesial. El amor al Señor es la condición esencial que pide Jesús a sus ministros y la dirigencia de la Iglesia. San Pablo sabe de este tema y en alguna de sus cartas declara: deseábamos entregarle nuestra propia vida. El amor al Señor será lo que determine la libertad del pastor, porque no estaría atado a nada que no sea Jesús.
1: Sentíamos por ustedes tanto afecto que deseábamos entregarles no solamente la buena noticia de Dios, sino también nuestra propia vida. Tan queridos llegaron a sernos. Recuerden, hermanos, nuestro trabajo y nuestra fatiga cuando les predicamos la buena noticia de Dios. Trabajábamos día y noche para no serles una carga. Nuestra conducta con ustedes, los creyentes, fue siempre santa, justa e irreprochable. Ustedes son testigos, y Dios también. Y como recordarán, los hemos exhortado y animado a cada uno personalmente, como un padre a sus hijos, instándolos a que lleven una vida digna del Dios que los llamó a su reino y a su gloria.

0: Recordamos las palabras del siervo de Dios, Padre Obispo Jorge Novak.
1: Hay muchas personas que comen apenas o no comen y entonces están ayunando, no digo que a pan y agua, pero muy aproximadamente la situación de unos cuantos de nuestros fieles raya en ese ayuno de pan y agua. Entonces, hagamos de este acto penitencial una jornada de misericordia, en que pondremos aparte algo que no necesitamos y lo ofrecemos a los que distribuyen los bienes de la iglesia, los bienes que ponen a disposición los fieles, los distribuyen a aquellos que están pasando momentos muy difíciles en su familia. Ave María Purísima, sin pecado concebida.

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Esta caridad, corazón del espíritu de la política, es siempre un amor preferencial por los últimos, que está detrás de todas las acciones que se realicen a su favor. Solo con una mirada cuyo horizonte esté transformado por la caridad, que le lleva a percibir la dignidad del otro, los pobres son descubiertos y valorados en su inmensa dignidad, respetados en su estilo propio y en su cultura, y por lo tanto verdaderamente integrados en la sociedad. Esta mirada es el núcleo del verdadero espíritu de la política. Desde allí, los caminos que se abren son diferentes a los de un pragmatismo sin alma. Por ejemplo, no se puede abordar el escándalo de la pobreza promoviendo estrategias de contención que únicamente tranquilicen y conviertan a los pobres en seres domesticados e inofensivos. Qué triste ver cuando detrás de supuestas obras altruistas se reduce al otro a la pasividad. Lo que se necesita es que haya diversos cauces de expresión y de participación social. La educación está al servicio de ese camino para que cada ser humano pueda ser artífice de su destino. Aquí muestra su valor el principio de subsidiariedad, inseparable del principio de solidaridad.

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Muchas veces escuchamos frases como estas: Jesús está vivo, Jesús vive. Y está muy bien que lo digamos así, pero esto trae otra pregunta: ¿dónde está? ¿Cómo está Jesús presente hoy? ¿Dónde lo encontramos? Mire, en el Evangelio que nos dejó la comunidad de Mateo hay dos pistas muy claras. En el capítulo 18 de Mateo, dice así: donde hay dos o tres reunidos en mi nombre, allí estoy yo en medio de ellos. Y en el capítulo 25 dice: lo que hayan hecho al más pequeño de mis hermanos, lo hicieron conmigo. Pareciera que Jesús está presente de dos maneras diferentes: en la comunidad, cuando está reunida en su nombre, y en el pobre, en el pequeño, que pide nuestra ayuda. ¿Sabe qué pasa? Que pensar o creer en el Jesús, en el Cristo lleno de gloria en el cielo, es una cosa agradable y no incomoda para nada. Pero pensar en el Jesús, en el Cristo de aquí, de la tierra, que viene a nosotros en el pobre, en el que tiene hambre o está enfermo, en el que está de paso o no tiene ropa o está preso, eso ya es más difícil y no siempre tan agradable. ¿Dónde lo busco a Jesús? ¿En el cielo o en la tierra? Los cuatro evangelios, que son como el álbum de fotos del pueblo de la Biblia en tiempos de Jesús, bueno, allí los primeros seguidores de Jesús nos dejaron las fotos más lindas de Jesús. Para ello, él no era una persona fallecida que les dejó lindos recuerdos, sino alguien vivo y presente, sea en la comunidad reunida en su nombre, como en el hermano o en la hermana que necesita ayuda. Y cuando leían o escuchaban, después de 20 o 30 años, las palabras de los evangelios, de Mateo en este caso, no escuchaban algo viejo y superado, sino como palabras de un Jesús vivo y actual. Y hoy, a más de 2000 años, es lo mismo. Por eso también nosotros decimos: Jesús está vivo, Cristo vive, solo que tenemos que buscarlo donde nos dijo que lo íbamos a encontrar. ¿Estamos?

Precisamente porque Jesús es el Hijo, porque está radicado de modo absoluto en el Padre, ha podido vencer a la muerte y hacer resplandecer plenamente la vida.

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Señor de la creación, tú nos diste la tierra fecunda y con ella nuestro pan de cada día, como signo de tu amor y providencia. Hoy reconocemos con dolor que millones de hermanos y hermanas siguen padeciendo hambre, mientras tantos bienes se desperdician en nuestras mesas.

despierte en nosotros una nueva conciencia, que aprendamos a agradecer cada alimento, a consumir con sencillez, a compartir con alegría y a cuidar los frutos de la tierra como un don tuyo, destinado a todos, no solo a unos pocos. Padre bueno, haznos capaces de transformar la lógica del consumo egoísta en una cultura de solidaridad. 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

que nadie quede excluido de la mesa común, y que tu Espíritu nos enseñe a mirar el pan no como un objeto de consumo, sino como un signo de comunión y cuidado. Amén.

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que se buscan con el color de sus nacimientos, el hambre y la abundancia que se juntan.

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1: Y entonces visibilidad máxima no es solo 15 kilómetros, visibilidad máxima es infinitos kilómetros de distancia, y la noche se nos puebla de otras presencias. Yo pienso qué triste hubiera sido la humanidad si no existiera la noche. Nunca hubiera descubierto más que lo inmediato, nunca hubiéramos sabido de la existencia de las estrellas. Sí, habríamos sabido de la presencia del Sol, pero seguiríamos pensando que el Sol da vuelta alrededor de nosotros, está a nuestra disposición. Como un Dios que siempre nos hace salir las cosas bien, o la Luna sería una especie así como de ser también al servicio del hombre para marcar fechas, y sería interesante por su variedad. Pero si no existiera la noche, ¡cuánta ignorancia! Nunca nos habríamos enterado de toda esa realidad que queda muchísimo más allá, y sobre todo, nunca habríamos tenido puntos de referencia claros, exteriores a nosotros, que nos permitieran orientarnos en el mar o en la pampa. ¿Cuántos se hubieran extraviado en el mar y en la pampa de no haber existido la noche que nos permita ver las estrellas? Por eso, creo que Jesús, cuando proclama las bienaventuranzas, nos llama la atención de una manera muy fuerte. En este proyecto del reino, en esta nueva proclamación de la voluntad de Dios, Jesús declara bienaventurados a grupos de personas a las cuales el mundo exitista, el mundo que nos prepara para ser triunfadores, el mundo que está dispuesto a gozar, olvidando a aquellos que no tienen la oportunidad, ni siquiera no de gozar, sino de disfrutar al menos humanamente de algunos bienes, llama pobres. Esos que quizás la sociedad satisfecha, mira a los grupos, vuelvo a insistir, que lloran, que sufren, que tienen el corazón puro, los miran y dicen pobres. Pobres miserables, pobres ignorantes, pobres tontos, pobres ilusos, pobres en estos sentidos. Y trata Dios desde el otro lado, mira a todos estos satisfechos, a todos estos inmediatistas, a todos estos triunfadores, pero qué terrible es que trata Dios les diga pobres, desgraciados, infelices. Y Jesús, ¿cómo se llama? En el Evangelio de Lucas, llega a ser, después de las bienaventuranzas, llega a proclamar de una manera como muy dura también, no solo a los felices, sino también a los infelices. En el capítulo 6, después de haber dicho dichoso, dichoso, dichoso, dice, pero ¡ay de ustedes! ¡Pobre de ustedes! ¡Infelices ustedes! Nos está llamando como seriamente la atención. Entonces, una pregunta para este sexto día podría ser, poniéndome ante la mirada de Dios, poniéndome ante este Jesús que acaba de ser rechazado en Galilea, poniéndome sinceramente mi corazón abierto y preguntarle a Dios, Señor, ¿qué me dirías en este momento si pudiera escuchar tu opinión sobre mi vida? ¿Me dirías pobre? ¿O me dirías bienaventurado? ¿Se acuerdan? En una de estas charlas estos días decíamos, pongamos un enfermo terminal, sufriendo, quizás anciano, bastante solo, en una cama, y que de repente Jesús se le acerca, lo toma de la mano, le mira a los ojos, y le preguntara como aquellos muchachos allá del borde del Jordán, ¿qué buscan? Le preguntara a esta persona en esa circunstancia, ¿qué buscas? Y este hombre lo mirara y le dijera, la vida. Y Jesús le dijera, dichoso vos, carga la cruz y seguime. Te aseguro una cosa, hoy mismo estarás conmigo en el paraíso. Yo pienso que, evidentemente, el Tata miraba a este ladrón en la cruz que dentro de un rato iban a venir con unos garrotes y les iban a romper los huesos de las canillas y de los brazos y lo iban a matar a garrotazos rompiéndole la estructura ósea, diríamos. Jesús, el Papa, el Tata desde arriba miraba a este pobre hombre moribundo ya desahuciado y decía: dichoso, bienaventurado. Y por otro lado miraba a esos jefes burlones que volvían triunfalistas a Jerusalén, satisfechos de haber conseguido lo que realmente querían, y a lo mejor miraba y sacudía la cabeza y decía: pobres, perdonales, porque no saben lo que hacen. ¿Qué nos diría Jesús? ¿Qué diría Jesús sobre mi vida? ¿Pobre o dichoso?

La falsa felicidad. Pero ay de ustedes los ricos, porque ya tienen su consuelo. Ay de ustedes, los que ahora están satisfechos, porque tendrán hambre. Ay de ustedes, los que ahora ríen, porque conocerán la aflicción y las lágrimas. Ay de ustedes, cuando todos los elogien. De la misma manera, los padres de ellos trataban a los falsos profetas.

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hay un llamado amor ilícito, que son los actos que proceden directamente de la virtud de la caridad, dirigidos a personas y a pueblos. Hay además un amor imperado, aquellos actos de la caridad que impulsan a crear instituciones más sanas, regulaciones más justas, estructuras más solidarias. De ahí que sea un acto de caridad igualmente indispensable el esfuerzo dirigido a organizar y estructurar la sociedad de modo que el prójimo no tenga que padecer la miseria. Es caridad acompañar a una persona que sufre y también es caridad todo lo que se realiza, aún sin tener contacto directo con esa persona, para modificar las condiciones sociales que provocan su sufrimiento. Si alguien ayuda a un anciano a cruzar un río, y eso es exquisita caridad, el político le construye un puente, y eso también es caridad. Si alguien ayuda a otro con comida, el político le crea una fuente de trabajo y ejercita un modo altísimo de la caridad que ennoblece su acción política.

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Cuando nos inscribimos en algún lugar, generalmente nos llenan una ficha con los datos personales. Es la ficha de la persona, ese soy yo, podría decir. Bueno, Jesús también tuvo su ficha. Lo llamaban el Nazareno, el hijo del carpintero, el hijo de María, el profeta. En una carta que está en el Nuevo Testamento, llamada Carta a los Cristianos de la Comunidad de Filipos, se nos traza una ficha de Jesús, que dice, en el capítulo segundo, dice entre otras cosas esto, que Jesús no hizo alarde de ser igual a Dios, que se vació a sí mismo, que se hizo esclavo, que se humilló hasta la muerte de cruz. Y agrega, tengan ustedes los mismos sentimientos de Cristo Jesús. En realidad, esta parte de la carta, que es muy bonita, es la letra de un canto que solía cantar la comunidad. Y Pablo la expone para animar a la comunidad a tener los mismos sentimientos de Jesús. A esta ficha se le podría agregar otras cosas. Por ejemplo, que nació en Belén, en el sur, que fue criado en Nazaret, en el norte, en el campo, que estuvo exiliado en Egipto, que hablaba el arameo pero con el acento de los judíos de Galilea, que para algunos era judío, para otros era galileo, que no pertenecía al templo, que no era doctor de la ley, que era un laico judío, sin protección de nada, no pudo estudiar como Pablo, y que trabajó en el campo y en la carpintería. ¡Qué ficha, ¿no? Habría que agregar lo que algunos pensaban de él, que no era tan lindo eso, que estaba endemoniado, que era amigo de gente de mal vivir, que era comilón y borracho. Pero Pablo insiste y dice, tengan los mismos sentimientos de Jesús. ¿Cuáles eran los sentimientos de Jesús? Un gran amor a su Padre Dios, esto es indiscutible. Una gran compasión por los sufrientes y exclusivos, también indiscutible. Y una decisión total a la causa del reino de Dios. Por eso Dios lo puso en el primer lugar. ¿Estamos?

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Nuestra cultura ha perdido la percepción de esta presencia concreta de Dios, de su acción en el mundo. Pensamos que Dios solo se encuentra más allá, en otro nivel de realidad, separado de nuestras relaciones concretas.

0: sorna.
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Señor de la creación, tú nos diste la tierra fecunda y con ella nuestro pan de cada día, como signo de tu amor y providencia. Hoy reconocemos con dolor que millones de hermanos y hermanas siguen padeciendo hambre, mientras tantos bienes se desperdician en nuestras mesas.

despierte en nosotros una nueva conciencia, que aprendamos a agradecer cada alimento, a consumir con sencillez, a compartir con

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que nos enviaste a tu amado Hijo Jesús, pan partido para la vida del mundo. Danos un corazón nuevo, con hambre de justicia y sed de fraternidad.

que nadie quede excluido de la mesa común, y que tu Espíritu nos enseñe a mirar el pan no como un objeto de consumo, sino como un signo de comunión y cuidado. Amén.

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0: día, plantéatelo así.
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1: Pedimos para que en la intimidad de nuestro corazón vivamos en paz con Dios. 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
2: En el nombre del Padre, del Hijo y del Espíritu Santo. Amén. 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
3: El diálogo sigue, y Jesús le dice: bueno, mira, hasta ahora un poco hacías lo que querías, pero va a llegar un momento en que ya lo que vas a tener que hacer no dependerá de tu voluntad, otro te la va a imponer. Y está hablando Jesús concretamente de la muerte de Pedro. Y en ese momento es interesante porque Pedro va a seguir siendo Pedro toda la vida. Y ahí Juan trae un recuerdo personal de él, porque Pedro se da vuelta y vio que justo venía también el discípulo al que Jesús amaba, es decir, en este caso,

él, ese discípulo. Y entonces Jesús, Pedro sabe que Jesús tenía un afecto especial por Juan, ¿eh? Y va a decirle, bueno, Señor, sí, uno podría decir, si lo que vas a confiar depende del amor que te tenga, aparentemente este te quiere mucho más que yo. Entonces, ¿por qué no le dejas a él esta misión? Entonces, podríamos decir, Pedro podía tener en ese momento de ir un poquito de celos o sentirse un poco responsable de este muchacho. Entonces, al verlo, Pedro le pregunta a Jesús, Señor, ¿y este qué? Este sí te ha sido fiel, este estuvo con vos, le confiaste a su madre, estuvo al lado de la cruz. Y para él, como diciendo, bueno, mira, realmente si alguien merece confianza es él. O sea, así me lo imagino yo, al menos todo este diálogo. Y entonces Jesús le dice, ¿qué tenés que meterte en la vida de él? ¿A vos qué te importa? Vos seguime. Por supuesto, Juan nos dice que de este diálogo, que a lo mejor lo contaron ellos mismos en la comunidad, surgieron después conclusiones que se sacan. En toda comunidad siempre se sacan conclusiones, lo cual no siempre es absolutamente seguro que son las que Dios mismo saca, ¿eh? A veces, en todo caso, Juan dice, lo afirma claramente, Jesús no dijo que no moriría, sino dijo, si yo quiero que quede así, ¿a vos qué te importa? O sea, Jesús no respondió a la pregunta de Pedro, sino le hizo otra pregunta a Pedro, y esa era la importante. A veces realmente a nosotros nos gustaría saber, Señor, y en esta comunidad que trabajé, en la que me brindé, en la que realmente creo que por amor a vos, uno dice, lo amé tanto a ellos, ¿qué va a hacer con ellos? ¿Qué va a pasar después que yo me vaya? Cuando los tenga que dejar, Señor. Y Jesús dice, bueno, ¿no habíamos quedado una cosa que me amabas a mí más que a estos? ¿No pensás que yo también los amo a ellos? Quedemos en esto, ¿eh? ¿A vos qué te importa? Vos seguime, ahora dedícate a lo que yo te pido. Todo esto puede parecer un poco fuerte y ridículo, pero para mí es como una manera de concluir todas estas reflexiones de estos días, que me gustaría, de verdad, que después quizás de escuchar la reflexión, se olvidaran de la reflexión y fueran a los textos y se pusieran ustedes mismos en contacto con la palabra de Dios, con la palabra que salva, y ahí se dejaran hablar por el Señor, se dejaran preguntar por el Señor, o ustedes mismos le preguntaran, si quieren, al Señor, ¿eh? Yo creo que, como decía Juan, yo solo quise abrir caminos. Soy una voz que grita, espero no en el desierto, alguien que dice preparen los caminos del Señor. Estas charlitas son como para preparar el camino a un encuentro vivo, fecundo, con Cristo que es hoy, como lo fue ayer y lo será siempre. Ese claro punto de referencia con el que tenemos que encontrarnos todos, ¿eh? Primero, en lo profundo de nuestra vocación y también en nuestra misión, es decir, en lo que Dios nos va a encomendar, porque cuando aceptamos el llamado del Señor nos convertimos en discípulos de Él y incorporados a una comunidad de discípulos que es la iglesia. Pero luego esa comunidad de discípulos, desde ella nos va a enviar como apóstoles a una misión. En la iglesia y con los demás soy discípulo de Cristo. Desde la iglesia y para aquellos a quienes soy enviado, soy apóstol. Y entonces podríamos decir, uno es la vocación y otro es la misión. La vocación es única, permanente, la misión es absolutamente necesaria, pero radicalmente provisoria, y va a cambiar en el momento que el Señor nos destine a otra cosa. Si los echan de una ciudad, vayan a otra. Cristo ayer, como hoy y lo será siempre, en el nombre del Padre, del Hijo y del Espíritu Santo. Amén.

0: La imagen del discípulo a quien Jesús quiere, de quien Jesús afirma que se quedará hasta que Él vuelva, puede hacernos pensar o indagar, ¿quién es este? Podemos responder a la pregunta recorriendo la vida de este discípulo querido. Él estuvo recostado sobre el pecho de Jesús, recibiendo su confesión. Estuvo al pie de la cruz recibiendo a su madre como madre propia. Creyó en la resurrección entrando al sepulcro vacío sin ver a Jesús resucitado, y ahora se anuncia que estará hasta la vuelta de Jesús. Teniendo en cuenta que el Evangelio de Juan es profundamente simbólico, podemos considerar que este discípulo querido de Jesús somos cada uno de nosotros, que en la oración y al partir el pan con él, recibimos su confesión íntima de amigo, que recibimos a su madre como nuestra madre y que creemos en él sin haberlo visto.
1: Pedro, volviéndose, vio que lo seguía el discípulo al que Jesús amaba, el mismo que durante la cena se había reclinado sobre Jesús y le había preguntado: «Señor, ¿quién es el que te va a entregar?». Cuando Pedro lo vio, preguntó a Jesús: «Señor, ¿y qué será de este?». Jesús le respondió: «Si yo quiero que él quede hasta mi venida, ¿qué te importa? Tú sígueme». Entonces se divulgó entre los hermanos el rumor de que aquel discípulo no moriría. Pero Jesús no había dicho a Pedro: «Él no morirá», sino: «Si yo quiero que él quede hasta mi venida, ¿qué te importa?».
2: Recordamos las palabras del siervo de Dios, Padre Obispo Jorge Novak.
3: Hay muchas personas que comen apenas o no comen, y entonces están ayunando, no digo que a pan y agua, pero muy aproximadamente la situación de unos cuantos de nuestros fieles raya en ese ayuno de pan y agua. Entonces, hagamos de este acto penitencial una jornada de misericordia, en que pondremos aparte algo que no necesitamos y lo ofrecemos a los que distribuyen los bienes de la iglesia, los bienes que ponen a disposición los fieles, los distribuyen a aquellos que están pasando momentos muy difíciles en su familia. Ave María Purísima, sin pecado concebida.

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La caridad necesita la luz de la verdad que constantemente buscamos, y esta luz es simultáneamente la de la razón y la de la fe, sin relativismos. Esto supone también el desarrollo de las ciencias y su aporte insustituible para encontrar los caminos concretos y más seguros para obtener los resultados que se esperan. Porque cuando está en juego el bien de los demás, no bastan las buenas intenciones, sino lograr efectivamente lo que ellos y sus naciones necesitan para realizarse.

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Se suele decir, y con razón, que cada maestrito tiene su librito. Lo mismo se le puede aplicar a Jesús. La forma de enseñar que tenía Jesús de Nazaret eran las parábolas. ¿Qué es una parábola? Bueno, es una comparación. Jesús tenía una capacidad muy grande para encontrar comparaciones bien simples tomadas de la vida del pueblo. Comparaba las cosas de Dios con las cosas más simples de la vida diaria. O sea, conocía bien la vida de su pueblo y conocía a fondo las cosas de Dios, el reino de Dios. Algunas parábolas son extensas, como aquella de la semilla, y otras son muy breves, como la parábola de la sal y de la luz. Marcos, en el capítulo cuarto, nos cuenta la forma que tenía Jesús de enseñar al pueblo. En la playa, en una barca, con mucha gente a su alrededor, en cualquier situación. Digamos también que Jesús no era una persona con estudios, no frecuentó la escuela superior de Jerusalén. Él provenía del interior, del país, de tierra adentro, de una aldea como Nazaret. Era un desconocido, medio campesino, medio artesano, y sin pedir permiso a las autoridades, comenzó a enseñar al pueblo y le gustaba hacerlo por medio de parábolas. Por ejemplo, aquella de la semilla, en la que compara las cosas del reino, que no son tan evidentes, con cosas de la vida muy conocidas por la gente. El pueblo de Galilea entendía de agricultura, de las semillas, la tierra, la lluvia, el sol, las flores, la sequía. Pero es curioso que en Marcos, en el capítulo cuarto de Marcos, Jesús termina la parábola diciendo: el que tenga oídos para oír, que oiga. Como diciendo: bueno, esto es todo. Ustedes oyeron, ¿no? Bueno, ahora traten de entender. O sea, Jesús confiaba en la capacidad del pueblo para comprender las parábolas. Qué diálogos interesantes habrá tenido la gente discutiendo y tratando de aprender la enseñanza de cada una de las parábolas. Y el pueblo queda impresionado con la forma que tenía Jesús de enseñar. Pero enseñar no es solo decir cosas, hablar y hablar. Por eso sus gestos, sus actitudes, su estilo de vida hacían visible la enseñanza de esas parábolas. Y realmente la enseñanza de Jesús era muy diferente de la de los escribas. La gente decía que Jesús enseñaba con autoridad, porque Jesús decía y vivía lo que enseñaba. Revelaba un nuevo rostro de Dios y allí estaba la buena noticia. Por eso podía decir con autoridad, y con cariño también: vengan a mí todos los que están cansados y agobiados, vengan a mí, que yo los aliviaré. ¿Estamos?

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Si Dios fuese incapaz de intervenir en el mundo, su amor no sería verdaderamente poderoso, verdaderamente real, y no sería entonces ni siquiera verdadero amor, capaz de cumplir esa felicidad que promete.

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2: Gregorio, usted tiene un lugar importante en la Iglesia. Es el Papa, y por lo tanto su palabra nos ayudaría mucho a entender algo de la Cuaresma.
3: Espero que pueda ayudarte, mijo, a vos y a la gente que escucha.
2: Santo Padre, quería preguntarle cómo vivir en estos tiempos el ayuno. A veces yo veo que puede ser un simple cumplimiento, o que ni siquiera se cumple porque no se le encuentra el sentido.
3: Te voy a responder tal como escribí hace unos días. El ayuno que Dios aprueba es el que se hace por amor al prójimo.
2: Pero entonces el ayuno no es para uno. ¿No se hace ayuno para que uno se sienta bien frente a Dios?
3: En lo que escribí decía también lo siguiente: da al prójimo aquello que tú te privas, de modo que de donde tu carne se mortifica, se alivie la carne del prójimo necesitado. Por eso dice el Señor por el profeta: cuando ayunaban y lloraban, ¿acaso ayunaban por respeto mío? Y cuando comían y bebían, ¿acaso no lo hacían mirando por ustedes mismos? Come y bebe. Para así quien toma para sí, sin atender a los pobres, los alimentos corporales que son dones que el Creador hace para todos.
2: Entiendo, Santo Padre. No puede haber un verdadero ayuno si la privación no está destinada a los pobres.
3: Así es, amigo. Dice el profeta Joel: santifiquen el ayuno, porque santificar el ayuno es ofrecer a Dios una digna abstinencia corporal junto con otras obras buenas.

El ayuno no puede vivirse para sí mismo, ni siquiera como un gesto religioso destinado a Dios. El ayuno tiene que tener un sentido comunitario motivado por el amor al hermano.

La caridad está en el corazón de toda vida social sana y abierta. Sin embargo, hoy se afirma fácilmente su irrelevancia para interpretar y orientar las responsabilidades morales. Es mucho más que sentimentalismo subjetivo, si es que está unida al compromiso con la verdad, de manera que no sea presa fácil de las emociones y las opiniones contingentes de los sujetos. Precisamente, su relación con la verdad facilita a la caridad su universalismo y así evita ser relegada a un ámbito de relaciones reducido y privado. De otro modo, será excluida de los proyectos y procesos para construir un desarrollo humano de alcance universal en el diálogo entre saberes y operatividad. Sin la verdad, la emotividad se vacía de contenidos relacionales y sociales. Por eso, la apertura a la verdad protege a la caridad de una falsa fe que se queda sin su horizonte humano y universal.

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Jesús comienza su misión buscando colaboradores. Los cuatro testimonios sobre Jesús, que son los evangelios, nos muestran esta característica del trabajo misionero de Jesús, el llamado, llamar a otros. Marcos, en el capítulo primero, nos dice que un día, caminando junto al lago de Galilea, vio a dos pescadores, Simón y Andrés, y los llamó: vengan conmigo. Y más adelante a Santiago y a Juan, y los llamó también, y ellos lo siguieron. Jesús pasa, mira, llama. Algunos lo escuchan, dejan todo y siguen a Jesús. No siempre, pero la mayoría de las veces es Jesús quien toma la iniciativa de llamar. Otras veces es el propio interesado el que pide para seguirlo. Se trata de un llamado gratuito, pero eso sí, exige un compromiso. Y Jesús no oculta sus exigencias. Seguirlo supone siempre dejar algo, renunciar a algo, en vista de una misión. Hay que aceptar cargar la cruz todos los días, hay que seguir siempre hacia adelante y no volver la vista atrás. Los primeros cristianos usaban una expresión que lo decía todo: seguir a Jesús. Y esto quería decir, primero, imitar el ejemplo del Maestro. Segundo, participar del destino del Maestro hasta el fin y hasta sus últimas consecuencias. Y tercero, tener la vida de Jesús dentro de sí, como años más tarde va a decir San Pablo: vivo, sí, pero ya no soy yo quien vivo, sino que es Cristo quien vive en mí. Este estilo de llamar a otros y a otras que mostró Jesús también sucede hoy. Y puede ocurrir de muchas maneras y en muchas situaciones. Por eso es muy importante aquello de estar atentos y vigilantes. ¿Estamos?

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Los cristianos confiesan el amor concreto y eficaz de Dios, que obra verdaderamente en la historia y determina su destino final.

Señor de la creación, tú nos diste la tierra fecunda y con ella nuestro pan de cada día, como signo de tu amor y providencia. Hoy reconocemos con dolor que millones de hermanos y hermanas siguen padeciendo hambre, mientras tantos bienes se desperdician en nuestras mesas.

despierte en nosotros una nueva conciencia, que aprendamos a agradecer cada alimento, a consumir con sencillez, a compartir con alegría y a cuidar los frutos de la tierra como un don tuyo, destinado a todos, no solo a unos pocos. Padre bueno, haznos capaces de transformar la lógica del consumo egoísta en una cultura de solidaridad. Nuestras comunidades promuevan gestos concretos, campañas de sensibilización, bancos de alimentos y un estilo de vida sobrio y responsable.

que nos enviaste a tu amado Hijo Jesús, pan partido para la vida del mundo. Danos un corazón nuevo, con hambre de justicia y sed de fraternidad.

que nadie quede excluido de la mesa común, y que tu Espíritu nos enseñe a mirar el pan no como un objeto de consumo, sino como un signo de comunión y cuidado. Amén.

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0: Recordamos las palabras del siervo de Dios, Padre Obispo Jorge Novak.
1: Hay muchas personas que comen apenas o no comen y entonces están ayunando, no digo que a pan y agua, pero muy aproximadamente la situación de unos cuantos de nuestros fieles raya en ese ayuno de pan y agua. Entonces, hagamos de este acto penitencial una jornada de misericordia, en que pondremos aparte algo que no necesitamos y lo ofrecemos a los que distribuyen los bienes de la iglesia, los bienes que ponen a disposición los fieles, los distribuyen a aquellos que están pasando momentos muy difíciles en su familia. Ave María Purísima, sin pecado concebida.

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2: Queridos amigos y hermanos, buenas y santas para todos ustedes. San Lucas, hacia el final de su Evangelio, del capítulo 24, y el inicio de otro libro que vamos a empezar a también a comentar en el futuro, que son los Hechos de los Apóstoles, nos narra que Jesús, después de haber pasado como unos 40 días, la palabrita 40 significa algo redondo, no necesariamente una fecha así exacta. 40 años en el desierto, 40 años de Moisés, 40 días haciendo ayuno, 40 días resucitado. 40 era un número completo, como un ciclo, un periodo, una etapa, una generación, podríamos decir. Después de haber pasado 40 días, Jesús reúne a los discípulos, los bendice, les hace este mismo encargo del que ayer les llamaba, y después Jesús es llevado a la presencia de Dios para sentarse a la derecha del Padre. Claro, nosotros de todo lo que pasa del otro lado, podemos decir, en la tercera etapa de nuestra vida, lo que pasa después de nuestra muerte, no sabemos nada. A Dios nadie lo ha visto. Solo el Hijo, que estaba en el seno de Dios, ese nos reveló aquellas cosas del Tata que consideró que eran importantes para nuestra salvación. Pero ¿cómo es? Es decir, el cielo no es un lugar. El otra vez me decía una persona que él tenía dudas grandes en la fe si realmente el cielo existía, porque actualmente hay satélites que van entre las estrellas, entre los planetas, sondas que llegan a Marte, a Júpiter, a Saturno, qué sé yo, y nadie encontró ni el trono del Tata, ni el cielo, ni los ángeles, ni nada. Así que, ¿será cierto que hay cielo? Yo le decía, epa, compañero, qué imaginativo que sos. ¿De verdad que te imaginás que el cielo queda allá arriba? Porque vos señalás para arriba, ¿no es cierto? Pero de noche, cuando la Tierra da vuelta, está señalando para abajo. Lo que hoy es arriba, dentro de 12 horas, si seguís con el dedo apuntando para arriba, está apuntando para otra dirección. Entonces lo de arriba y lo de abajo son una manera de decir. Lo de adentro y lo de afuera es una manera de hablar. La gloria, la presencia de Dios, Dios ocupa toda la creación. Dios está en todas partes. Allí donde esté Dios está el cielo. Si Dios está en todas partes, Cristo está en todas partes sentado a la derecha de Dios. Entonces, entiéndame bien, el cielo no tenemos, podemos imaginarlo. Por ejemplo, los maometanos, los musulmanes, se imaginan el cielo como un lugar, un oasis hermoso, donde cada hombre va a tener 1000 mujeres. Pobrecito, ¿no es cierto? Claro, pero es la manera de imaginárselo. Cada uno se imagina el cielo con los mejores recuerdos que uno tiene. A lo mejor un deportista se imagina el cielo como una gran oportunidad de hacer deporte. Un cantante se lo imagina como un escenario. Un filósofo se lo imagina como una universidad. Y yo me lo imagino como un gran galpón, donde todo el mundo estaremos en día de lluvia comiendo torta frita y tomando mate y jugando al truco y escuchando chamamé. A mí me gusta así imaginarlo. Total, cada uno lo imagina como quiere. Toda nuestra imaginación es una manera ¿Cómo se puede imaginar un chiquito que está en el seno de la mamá lo que es la vida que hay después del parto? Es imposible. ¿Podrá imaginárselo? No sé. Pero va a ser una cosa, lo cual no significa que no existe. Todo lo contrario, y existe, y muchísimo más de lo que el chiquito puede imaginar o pensar. Bueno, así también, nosotros sabemos que Cristo resucitado, el hombre nuevo, está junto al Padre, viviente, intercediendo por nosotros, y que un día vendrá desde allí a juzgar a los vivos y a los muertos, es decir, a los que hoy estamos vivos y a los que ya están muertos. A todos nos va a juzgar, y nos va a juzgar según la fe que hayamos tenido en su palabra y según cómo hayamos vivido la fidelidad a esa palabra. Porque no basta decir Señor, Señor, para entrar en el reino de los cielos, sino aquel que cumple mi palabra, vive según mi voluntad, ese es el que me honra. Entonces, necesitamos la fe y necesitamos hacer que la fe sea activa, se exprese en el bien de los hermanos. Tuve hambre y me diste de comer, estaba desnudo y me diste un poncho, estaba en la cárcel, y no digo que estaba en la cárcel inocente, no, estaba en la cárcel, casi seguro culpable, pero me fuiste a visitar, te preocupaste por mí, no te desentendiste. Pero Señor, ¿cuándo? Cuando lo hiciste con uno de estos, a mí me lo hiciste. Entonces Jesús está en cada uno de esos que necesitan nuestra ayuda, nuestra mano, especialmente en los pobres, necesitados, presos, desnudos, enfermos, viejos, niños. Allí lo podremos ver. Está a la derecha de Dios y un día vendrá a juzgarnos y nos juzgará según lo que nosotros le hayamos hecho en cada uno de sus hermanos necesitados. Hermanos, con un abrazo grande, les deseo, al concluir estas narraciones sobre el Evangelio y al empezar otros libros de la Escritura, la bendición de Dios, que es Padre, Hijo y Espíritu Santo. Amén.

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1: Nuestros pueblos originarios y el agua.

0: Los diaguitas fueron un conjunto de pueblos que habitaron el noroeste argentino. Se caracterizaron por una rica cultura, entre otras cosas, porque vivían de modo organizado y trabajaban los metales. Cada familia fabricaba sus ollas y vasijas. También tenían su propio idioma, el cacán o cacá. Se calculan que hoy, en nuestra Argentina, habitan unas 15.000 personas que tienen descendencia diaguita, y que continúan en la zona de Catamarca, Tucumán, La Rioja, Santiago del Estero. La agricultura era uno de los pilares en la vida de los diaguitas. Para ello cultivaban en las laderas de las montañas. Trabajaban la tierra en común y funcionaban como una gran cooperativa. Cultivaban zapallo, porotos, papa, maíz y algodón. Para asegurar el riego de sus cultivos, construyeron acequias y canales de regadío. Tenían planificada los cultivos a tal punto que habían creado terrazas para cultivar y así poder darle un mayor aprovechamiento a la poca agua de lluvia que podían tener. Para agradecer el agua, los diaguitas rendían culto a la Yacurmaná, que era la madre del agua y que guardaba en vasijas este valioso líquido que luego haría llover. También tenían una diosa del agua, la Mayumamá, que era una rubia, mitad mujer, mitad pez, casi como una sirena, y que advertía sobre la llegada de las inundaciones. Actualmente, en febrero, se celebra en La Rioja la Chaya. Esta fiesta surgió hace mucho tiempo atrás y viene de tradición de los diaguitas. La leyenda cuenta que Chaya era una princesa diaguita enamorada de Puglay, un personaje que no pudo corresponderla. Enamorada y triste, se fue a la montaña y muerta de amor, se convirtió en rocío, la deseada agua que ayudaría todos los años a la siembra. En honor a ella, todos los años celebran con alegría esta leyenda, a modo de recuerdo tal vez, pero ¿por qué no para pedirle a la Chaya que no los abandone, que se acuerde de ellos y les brinde agua para continuar viviendo?
1: Yo lo único que no puedo traicionar es a la música, porque fue lo único en la vida que no me traicionó a mí.

0: rayaron el esmalte del alma, dejaron una mueca en medio de la boca. 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Te digo que por abajo trabajan los que nunca trabajan. 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

Señor de la creación, tú nos diste la tierra fecunda y con ella nuestro pan de cada día, como signo de tu amor y providencia. Hoy reconocemos con dolor que millones de hermanos y hermanas siguen padeciendo hambre, mientras tantos bienes se desperdician en nuestras mesas.

despierta en nosotros una nueva conciencia, que aprendamos a agradecer cada alimento, a consumir con sencillez, a compartir con alegría y a cuidar los frutos de la tierra como un don tuyo, destinado a todos, no solo a unos pocos. Padre bueno, haznos capaces de transformar la lógica del consumo egoísta en una cultura de solidaridad. Nuestras comunidades promuevan gestos concretos, campañas de sensibilización, bancos de alimentos y un estilo de vida sobrio y responsable.

que nos enviaste a tu amado Hijo Jesús, pan partido para la vida del mundo. Danos un corazón nuevo, con hambre de justicia y sed de fraternidad.

que nadie quede excluido de la mesa común, y que tu Espíritu nos enseñe a mirar el pan no como un objeto de consumo, sino como un signo de comunión y cuidado. Amén.

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28: Martes 12 de mayo. Evangelio según San Juan. A la hora de pasar de este mundo al Padre, Jesús dijo a sus discípulos: ahora me voy al que me envió, y ninguno de ustedes me pregunta, ¿a dónde vas? Pero al decirles esto, ustedes se han entristecido. Sin embargo, les digo la verdad, les conviene que yo me vaya, porque si no me voy, el Paráclito no vendrá a ustedes. Pero si me voy, se los enviaré. Y cuando Él venga, probará al mundo dónde está el pecado, dónde está la justicia y cuál es el juicio. El pecado está en no haber creído en mí, la justicia en que yo me voy al Padre y ustedes ya no me verán, y el juicio en que el príncipe de este mundo ya ha sido condenado. En numerosas ocasiones hemos escuchado decir a Jesús que era necesario el cumplimiento de lo escrito proféticamente sobre Él. En el Evangelio de hoy, Jesús anuncia a sus discípulos su partida, también necesaria para dar paso a un bien mayor. El anuncio de la nueva presencia del Espíritu Santo no pareció aliviar a sus atribulados amigos, aunque les aseguró que serían íntimamente consolados por Él. En las lecturas del tiempo pascual, hemos contemplado, sorprendidos, la torpeza de los apóstoles al no reconocer a Jesús en sus encuentros con el resucitado. No reconoció María Magdalena a Jesús, que la consolaba, ni lo reconocieron los discípulos de Emaús en el caminante que les explicaba las Escrituras antes de partir para ellos el pan. Jesús fue crucificado, aunque el Espíritu probaría el delito cometido contra el Santo de Dios, y la justicia de Dios pondría de manifiesto el poder del bien al quebrantar aquel maligno propósito de aniquilación y de silenciamiento con su resurrección. Que el Espíritu Santo nos fortalezca como nuevos testigos de la vida resucitada de Jesús.

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0: Ven Espíritu Santo Creador, a visitar nuestro corazón, repleta con tu gracia viva y celestial nuestras almas, Señor, que tú creaste por amor. Tú que eres llamado Consolador, don del Dios Altísimo y Señor, eres tú la promesa que el Padre nos dio con tu palabra, Señor, enriquece nuestro cantar.
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En nuestra Argentina vivieron muchas comunidades indígenas, todas diferentes, esparcidas por todo el territorio. Muchas continúan hoy con sus costumbres, otras han sido arrasadas y devastadas por la modernidad. Para todos estos pueblos distintos en su lenguaje, sus expresiones, sus dioses o sus comidas, el agua era fundamental y el elemento que explicaba todo. Los mapuches eran gente de la tierra. Eso quiere decir su nombre. Son un pueblo que habita al sudoeste de Argentina. Siempre vivieron cerca del agua, en las costas de mares o lagos y en las riberas de los ríos. Para los mapuches, el universo había empezado después de un gran diluvio causado por una serpiente de los mares. Los grandes sabios de estas tribus decían que los diluvios se darían muchas veces en el tiempo para limpiar el territorio. Los mapuches creían que cuando uno de ellos moría, se convertía en pez y volvía así al agua, al origen de todo. Adoraban el color azul, tenían un mítico rey azul, Chao Calfú, a quien imitaban pintándose la cara con rayas azules. A través de ritos, se encargaban de mantener el equilibrio entre el cielo y la tierra. Y a través de estos ritos también alejaban sus malos presagios, como podían ser las catástrofes naturales. Para ello, realizaban el Guillatún, un ritual donde rogaban a sus dioses por un futuro más próspero. En febrero, todos los mapuches se reunían y ofrendaban a sus dioses para tener tierras fértiles, y el agua era fundamental para esto. Entonces, enarbolaban una bandera negra para pedir por abundantes lluvias durante todo el año. Existe también el mito del Zumpal. El Zumpal era una persona que habitaba en el fondo de ríos y lagunas, que se llevaba a las niñas a sus profundidades. Para los mapuches, todo lo que se quita debía ser repuesto. Por eso cada vez que el Zumpal se llevaba a una niña, pagaba con una pesca abundante para la comunidad. Los mapuches eran más limpios que los conquistadores españoles. Se lavaban todos los días. Desde pequeños los niños aprendían a nadar y cruzar los ríos. Algunos testimonios dicen que apenas un niño nacía se lo llevaba a bañar al río. Realizaban también ofrendas en el mar. Colocaban sobre la arena recipientes con comida y esperaban a que el agua se la llevara. Eso sí, las aguas deberían devolver esta cortesía con abundante pesca. Con la llegada de conquistadores a la zona, los mapuches fueron corriéndose de las cercanías del río y cambiaron su estilo de vida. Se alejaron del río y se acercaron a los campos, sus cultivos y el ganado. Sin embargo, algunas tradiciones aún hoy marcan su vínculo con el agua. Tal vez todavía pidan a sus dioses que les conserven sus cultivos y que llueva.

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ahora tenés Baturé y un tapao de Petigrí, y tenés un infeliz que la chamulla en francés. ¿Qué hacés?

0: Recordamos las palabras del siervo de Dios, Padre Obispo Jorge Novak.
1: Hay muchas personas que comen apenas o no comen y entonces están ayunando, no digo que a pan y agua, pero muy aproximadamente la situación de unos cuantos de nuestros fieles raya en ese ayuno de pan y agua. Entonces, hagamos de este acto penitencial una jornada de misericordia, en que pondremos aparte algo que no necesitamos y lo ofrecemos a los que distribuyen los bienes de la iglesia, los bienes que ponen a disposición los fieles, los distribuyen a aquellos que están pasando momentos muy difíciles en su familia. Ave María Purísima, sin pecado concebida.

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Señor de la creación, tú nos diste la tierra fecunda y con ella nuestro pan de cada día, como signo de tu amor y providencia. Hoy reconocemos con dolor que millones de hermanos y hermanas siguen padeciendo hambre, mientras tantos bienes se desperdician en nuestras mesas.

despierte en nosotros una nueva conciencia, que aprendamos a agradecer cada alimento, a consumir con sencillez, a compartir con alegría y a cuidar los frutos de la tierra como un don tuyo, destinado a todos, no solo a unos pocos. Padre bueno, haznos capaces de transformar la lógica del consumo egoísta en una cultura de solidaridad. Nuestras comunidades promuevan gestos concretos, campañas de sensibilización, bancos de alimentos y un estilo de vida sobrio y responsable.

que nos enviaste a tu amado Hijo Jesús, pan partido para la vida del mundo. Danos un corazón nuevo, con hambre de justicia y sed de fraternidad.

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28: Martes 12 de mayo. Evangelio según San Juan. A la hora de pasar de este mundo al Padre, Jesús dijo a sus discípulos: ahora me voy al que me envió, y ninguno de ustedes me pregunta, ¿a dónde vas? Pero al decirles esto, ustedes se han entristecido. Sin embargo, les digo la verdad, les conviene que yo me vaya, porque si no me voy, el Paráclito no vendrá a ustedes, pero si me voy, se los enviaré. Y cuando Él venga, probará al mundo dónde está el pecado, dónde está la justicia y cuál es el juicio. El pecado está en no haber creído en mí, la justicia en que yo me voy al Padre y ustedes ya no me verán, y el juicio en que el príncipe de este mundo ya ha sido condenado. En numerosas ocasiones hemos escuchado decir a Jesús que era necesario el cumplimiento de lo escrito proféticamente sobre Él. En el Evangelio de hoy, Jesús anuncia a sus discípulos su partida, también necesaria para dar paso a un bien mayor. El anuncio de la nueva presencia del Espíritu Santo no pareció aliviar a sus atribulados amigos, aunque les aseguró que serían íntimamente consolados por Él. En las lecturas del tiempo pascual, hemos contemplado, sorprendidos, la torpeza de los apóstoles al no reconocer a Jesús en sus encuentros con el resucitado. No reconoció María Magdalena a Jesús, que la consolaba, ni lo reconocieron los discípulos de Emaús en el caminante que les explicaba las Escrituras antes de partir para ellos el pan. Jesús fue crucificado, aunque el Espíritu probaría el delito cometido contra el Santo de Dios y la justicia de Dios pondría de manifiesto el poder del bien al quebrantar aquel maligno propósito de aniquilación y de silenciamiento con su resurrección. Que el Espíritu Santo nos fortalezca como nuevos testigos de la vida resucitada de Jesús.

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Los Tobas son una comunidad aborigen que habitaron las zonas del Chaco. Actualmente hay más de 60.000 Tobas, la mayoría allí, en el Chaco. Pero también hay pequeñas comunidades Toba en Formosa y el norte de Santa Fe. En la antigüedad se asentaron en las márgenes de ríos o cursos de agua que le posibilitaban desarrollar sus habilidades en la vida cotidiana. Así, los Tobas se extendieron a lo largo del río Bermejo y también en menor medida del río Pilcomayo. En esos territorios también habitaban los huichis, por lo que poco a poco los Tobas fueron corriéndose hacia el este del río donde hoy habitan. El clima no los favorecía a la hora de la agricultura, ya que en esas zonas la lluvia era, y es hasta el día de hoy, bastante escasa, por lo que no les quedaba otra que dedicarse a la caza y a la recolección de frutos. También a la pesca, aunque en menor medida. Brindaban culto a la naturaleza. Todos los años realizaban la gran festividad Naimatak, donde le rendían tributo. Creían en el poder que el agua, la tierra y el fuego le daban a los chamanes. Por eso eran los grandes curanderos de las comunidades. Vivían, a diferencia de otros aborígenes, con muy poca agua, solo la que el río les pudiera dar. Y a diferencia de otros pueblos que han desaparecido o se fueron transformando, los Tobas viven aún hoy, casi como hace siglos atrás. El impenetrable, en el Chaco, es su tierra, una zona agreste con mucha vegetación y difícil de transitar. Acá el clima es muy seco, con poca lluvia, sobre todo en primavera y en otoño. En este impenetrable, los Tobas viven aún hoy. Así, viven con muchas carencias. No cuentan con suficiente agua apta para el consumo. No pueden beber todo lo que quisieran. Tampoco pueden asearse o lavarse. Mucho menos cuentan con una red de saneamiento, por lo que las condiciones sanitarias son muy malas. Las enfermedades en el impenetrable están a la orden del día. Leptospirosis, mal de Chagas, dengue o tuberculosis son moneda corriente para ellos. La alimentación e hidratación de la comunidad Toba también se ve sensiblemente afectada. En menos de un año, en el impenetrable, murieron 9 bebés por deshidratación. El agua, mejor dicho, su falta, también causa hambre. El poco nivel de lluvias hace que los campos no sean fértiles para muchas plantaciones. Se elige el girasol o la soja porque no consumen mucho agua, mientras que los pocos huertos que tienen deben esperar hasta que la lluvia se acuerde de ellos. Mientras tanto, esperan. Los Tobas más afortunados reciben ayuda del gobierno de Chaco, que les envía hasta 40 botellas de agua mineral cada 2 meses. Agua que dura muy poco y que hace que los Tobas tengan que ingeniárselas. Llegan incluso a juntar las gotas del rocío. Gotas. Así viven los Tobas, nuestros hermanos hoy, con las mismas restricciones y necesidades que 200 años atrás. Parece tan lejos y es tan cerca.

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Señor de la creación, tú nos diste la tierra fecunda y con ella nuestro pan de cada día, como signo de tu amor y providencia. Hoy reconocemos con dolor que millones de hermanos y hermanas siguen padeciendo hambre, mientras tantos bienes se desperdician en nuestras mesas.

despierta en nosotros una nueva conciencia, que aprendamos a agradecer cada alimento, a consumir con sencillez, a compartir con alegría y a cuidar los frutos de la tierra como un don tuyo, destinado a todos, no solo a unos pocos. Padre bueno, haznos capaces de transformar la lógica del consumo egoísta en una cultura de solidaridad. Nuestras comunidades promuevan gestos concretos, campañas de sensibilización, bancos de alimentos y un estilo de vida sobrio y responsable.

que nos enviaste a tu amado Hijo Jesús, pan partido para la vida del mundo. Danos un corazón nuevo, con hambre de justicia y sed de fraternidad.

que nadie quede excluido de la mesa común, y que tu Espíritu nos enseñe a mirar el pan no como un objeto de consumo, sino como un signo de comunión y cuidado. Amén.

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26: Martes 12 de mayo. Evangelio según San Juan. A la hora de pasar de este mundo al Padre, Jesús dijo a sus discípulos: ahora me voy al que me envió, y ninguno de ustedes me pregunta, ¿a dónde vas? Pero al decirles esto, ustedes se han entristecido. Sin embargo, les digo la verdad, les conviene que yo me vaya, porque si no me voy, el Paráclito no vendrá a ustedes. Pero si me voy, se los enviaré. Y cuando Él venga, probará al mundo dónde está el pecado, dónde está la justicia y cuál es el juicio. El pecado está en no haber creído en mí, la justicia en que yo me voy al Padre y ustedes ya no me verán, y el juicio en que el príncipe de este mundo ya ha sido condenado. En numerosas ocasiones hemos escuchado decir a Jesús que era necesario el cumplimiento de lo escrito proféticamente sobre Él. En el Evangelio de hoy, Jesús anuncia a sus discípulos su partida, también necesaria para dar paso a un bien mayor. El anuncio de la nueva presencia del Espíritu Santo no pareció aliviar a sus atribulados amigos, aunque les aseguró que serían íntimamente consolados por Él. En las lecturas del tiempo pascual, hemos contemplado, sorprendidos, la torpeza de los apóstoles al no reconocer a Jesús en sus encuentros con el resucitado. No reconoció María Magdalena a Jesús, que la consolaba, ni lo reconocieron los discípulos de Emaús en el caminante que les explicaba las Escrituras antes de partir para ellos el pan. Jesús fue crucificado, aunque el Espíritu probaría el delito cometido contra el Santo de Dios y la justicia de Dios pondría de manifiesto el poder del bien al quebrantar aquel maligno propósito de aniquilación y de silenciamiento con su resurrección. Que el Espíritu Santo nos fortalezca como nuevos testigos de la vida resucitada de Jesús.

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Recordá que será usada por otros hermanos y hermanas. Doná en tu capilla o parroquia más cercana. Llévala en bolsas o cajas y, si podés, colocá una etiqueta indicando si es para hombre o mujer. Como nos dice Francisco, encontremos siempre en la caridad, en la fe y en la esperanza el fundamento de nuestro ser y nuestro actuar.

0: Recordamos las palabras del siervo de Dios, Padre Obispo Jorge Novak.
1: Hay muchas personas que comen apenas o no comen y entonces están ayunando, no digo que a pan y agua, pero muy aproximadamente la situación de unos cuantos de nuestros fieles raya en ese ayuno de pan y agua. Entonces, hagamos de este acto penitencial una jornada de misericordia, en que pondremos aparte algo que no necesitamos y lo ofrecemos a los que distribuyen los bienes de la iglesia, los bienes que ponen a disposición los fieles, los distribuyen a aquellos que están pasando momentos muy difíciles en su familia. Ave María Purísima, sin pecado concebida.

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1: Nuestros pueblos originarios y el agua.

Tonono es un pueblo muy pequeño a 35 kilómetros de Tartagal, en la provincia de Salta. No existen caminos asfaltados ni rutas, solo caminos de tierra. Tonono podría ser un pueblito más, uno de los tantos que existen en nuestro país. Sin embargo, no lo es. En Tonono viven dos comunidades indígenas, los guaraníes y los huichis. Conviven en paz, todos juntos, también junto a criollos. Tonono tiene una escuela a la que acuden todos los chicos, los criollos, los guaraníes y los huichis. Allí aprenden a leer y escribir, también ahí comen. Y aprenden prácticas ambientales amigables para el entorno. Aprenden a plantar y a fabricar algunos alimentos como leche de soja. El agua es un bien vital, pero muy escaso. El que necesita agua tiene que ir hasta la escuela. Allí hay un pozo que contaba con una bomba eléctrica, pero se rompió. El ingenio y la necesidad hicieron que los habitantes de esta comunidad se las rebuscaran para obtener agua. Mientras que la gran cantidad de los que están escuchando este relato abren la canilla y como si fuera por arte de magia, el agua sale, para esta comunidad las cosas no son tan sencillas. Necesitan cuerdas y fuerza para levantar los tubos que contienen el agua, alcanzar los baldes y de a poco repartirlos a pie o con carros tirados a caballo entre todos los habitantes. Pero puede ser peor. Puede no haber pozo. Entonces, las mujeres son las encargadas de conseguir agua. Caminan desde sus comunidades hasta 5 kilómetros para llegar al río y ahí cargan el agua. El regreso puede ser complicado si le sumamos que acarrean hasta 20 litros de agua que habrá que racionalizar y cuidar como a la propia vida. Así viven huichis, guaraníes y criollos. En el mismo país que vos, tan lejos y tan cerca.

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2: Queridos amigos y hermanos, buenas y santas para todos ustedes. No todo lo que Jesús hizo, dijo, realizó, compartió con los apóstoles lo dejaron escrito. Pero Marcos nos cuenta algunas cosas, muy resumidas, Lucas nos cuenta algunas cosas, Juan otras, Mateo. Y Lucas trae un relato lindo, dice que dos discípulos, no apóstoles, sino dos discípulos, uno de ellos se llamaba Cleofás, el domingo a la tarde, Jesús había resucitado en la mañana del domingo, el domingo a la tarde estaban muy desanimados, tan desanimados que dijeron, todo esto ya no tiene más sentido, ¿para qué seguir esperando? Cierto, las mujeres vinieron con unos cuentos esta mañana que vieron, pero algunos fueron y no vieron nada. Todo esto terminó, nuestra esperanza se acabó, nosotros creíamos que, pero resulta que... Y decidieron volverse para su pueblito, que se llamaba Emaús, un pueblito que habrá quedado unas 2 horas a pata de Jerusalén. Y se fueron. Después de almorzar, ya no había más nada que esperar, se fueron. Y se iban con bronca y con pena por todo lo que había pasado. Iban conversando, discutiendo, por ahí largaban quizás alguna palabrota, vaya a saber. La cuestión es que de repente, un caminante que venía también de la misma dirección que ellos, se les acerca. Y al verlos así, tan como desanimados y acalorados, le pregunta, ¿qué les anda pasando? ¿De qué andan discutiendo? Y los otros lo miran como diciendo, vos sos loco, te arrancaron verde. ¿Cómo? ¿Que no sabés lo que pasó? Y el otro dice, ¿qué cosa? Bueno, dice lo de Jesús de Nazaret, que era un hombre poderoso. Y resulta que los jefes judíos lo enchocaron a los jefes romanos y lo mataron. Y ahí terminó todo. Nosotros esperábamos que él, con su poder y con todo lo que decía y hacía, iba a liberar a Israel, pero resulta que no. Lo mataron, y hace 3 días de esto. Y cierto, esta mañana unas mujeres vinieron con unos cuentos, qué sé yo, pero nuestros amigos, los apóstoles, fueron a ver y no encontraron nada. Y Jesús los mira, porque ustedes habrán dado cuenta que el desconocido este que caminaba con ellos era Jesús. Lo que pasa es que dice que ellos tenían como un velo delante de los ojos y no lo lograron reconocer. Jesús les dice, cha, que son duros, cha, amigo, duros de mollera, duros de fe para entender. Dice, ¿no se dan cuenta que era necesario que el Cristo padeciera? Fíjense lo que pasó con Abraham, con Isaac, con Jacob, con los profetas, los patriarcas. Y dice, comenzando desde muy antiguo, le fue narrando así en las Escrituras, mostrándole que realmente esto debía ser así, que Jesús tenía que morir, que padecer, que ser sepultado, pero que iba a resucitar. Y claro, estos tipos, imagínense que venían medio desanimados, embroncados y qué sé yo, sentían como por dentro, a medida que este tipo, este desconocido les hablaba, se les iba como... calentando el corazón, como animando, como entusiasmando, iban como entendiendo las Escrituras. Hasta tal punto que cuando llegan al pueblito, ya era medio tarde, el sol medio se iba poniendo, a lo mejor habían retrasado un poco, el camino, como deteniéndose por decir, sí, mirá vos, che, fíjate. Y el otro medio que les seguía explicando. Total que El otro dice, bueno, me tengo que ir, disculpe, adiós, será hasta la próxima. Y le dijeron, no, tú te vas a ir de ninguna manera, mirá, el sol ya se está poniendo, no, quédate con nosotros, dice. Y le hicieron fuerza y lo hicieron quedar. Entran a la casa, preparan la mesa, y cuando van a empezar, el desconocido agarra un pan, los mira, bendice el pan, lo parte y se lo entrega. Y en ese momento descubren quién era. Era el Señor, era Jesús, era el Cristo, el resucitado. Se quedaron con los ojos como flor de regadera. Pero Jesús había desaparecido. Entonces se mira el uno al otro y le dice, ¡cha! ¿No es cierto que nuestro corazón ardía cuando lo escuchábamos explicar las Escrituras? Pero claro, les agarra una alegría tan grande que ahí nomás alzan el mono y se vuelven a las carreras para Jerusalén. Imagínense, habían tardado como 2 horas, ¿eh? Ya era oscuro, pero volvieron entusiasmados para encontrarse con los discípulos y decirle, verdaderamente, el Señor resucitó. Y cuando llegan, los encuentran a los discípulos, a los apóstoles reunidos, para noticiarles, miren, realmente. Y resulta que los discípulos le dicen, vos sabés que también es cierto, se le apareció a Pedro, Jesús está... Era una conmoción entre los discípulos, algunos no creían, otros sí, otros no, bueno... Y ellos van y le cuentan los sucesos. O sea que se estaba desatando una tras otra, primero con las mujeres, después con Pedro, ahora con estos 2 discípulos. Y en medio de esa reunión se aparece Jesús y les dice, la paz esté con ustedes. ¿Eh? Jesús se presenta en medio de los discípulos. Lo tienen todo eso narrado a partir del versículo 36. Jesús se aparece, les pide de comer, los convence de que está vivo, de que ha resucitado, de que la muerte ya no tiene poder sobre él, que ahora tienen que entender las Escrituras, que tienen que esperar la venida del Espíritu, que Él les va a mandar desde el Padre, para animarse en algo que va a ser la misión, el envío.
3: En el nombre del Padre, del Hijo y del Espíritu Santo. Amén.

Señor de la creación, tú nos diste la tierra fecunda y con ella nuestro pan de cada día, como signo de tu amor y providencia. Hoy reconocemos con dolor que millones de hermanos y hermanas siguen padeciendo hambre, mientras tantos bienes se desperdician en nuestras mesas.

despierte en nosotros una nueva conciencia, que aprendamos a agradecer cada alimento, a consumir con sencillez, a compartir con alegría y a cuidar los frutos de la tierra como un don tuyo, destinado a todos, no solo a unos pocos. Padre bueno, haznos capaces de transformar la lógica del consumo egoísta en una cultura de solidaridad. Nuestras comunidades promuevan gestos concretos, campañas de sensibilización, bancos de alimentos y un estilo de vida sobrio y responsable.

porque nos enviaste a tu amado Hijo Jesús, pan partido para la vida del mundo. Danos un corazón nuevo, con hambre de justicia y sed de fraternidad.

que nadie quede excluido de la mesa común, y que tu Espíritu nos enseñe a mirar el pan no como un objeto de consumo, sino como un signo de comunión y cuidado. Amén.

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1: Martes 12 de mayo. Evangelio según San Juan. A la hora de pasar de este mundo al Padre, Jesús dijo a sus discípulos: ahora me voy al que me envió, y ninguno de ustedes me pregunta: ¿a dónde vas? Pero al decirles esto, ustedes se han entristecido. Sin embargo, les digo la verdad: les conviene que yo me vaya, porque si no me voy, el Paráclito no vendrá a ustedes. Pero si me voy, se los enviaré. Y cuando Él venga, probará al mundo dónde está el pecado, dónde está la justicia y cuál es el juicio. El pecado está en no haber creído en mí, la justicia en que yo me voy al Padre y ustedes ya no me verán, y el juicio en que el príncipe de este mundo ya ha sido condenado. En numerosas ocasiones hemos escuchado decir a Jesús que era necesario el cumplimiento de lo escrito proféticamente sobre Él. En el Evangelio de hoy, Jesús anuncia a sus discípulos su partida, también necesaria para dar paso a un bien mayor. El anuncio de la nueva presencia del Espíritu Santo no pareció aliviar a sus atribulados amigos, aunque les aseguró que serían íntimamente consolados por Él. En las lecturas del tiempo pascual, hemos contemplado, sorprendidos, la torpeza de los apóstoles al no reconocer a Jesús en sus encuentros con el resucitado. No reconoció María Magdalena a Jesús, que la consolaba, ni lo reconocieron los discípulos de Emaús en el caminante que les explicaba las Escrituras antes de partir para ellos el pan. Jesús fue crucificado, aunque el Espíritu probaría el delito cometido contra el Santo de Dios, y la justicia de Dios pondría de manifiesto el poder del bien al quebrantar aquel maligno propósito de aniquilación y de silenciamiento con su resurrección. Que el Espíritu Santo nos fortalezca como nuevos testigos de la vida resucitada de Jesús.

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2: ¿Cómo proteger nuestro patrimonio arqueológico? Licenciada Magdalena Frer y licenciada Victoria Coll, arqueólogas del Registro Nacional de Yacimientos, Colecciones y Objetos Arqueológicos.
3: Los restos arqueológicos constituyen el objeto de estudio del arqueólogo para conocer el pasado. El trabajo del arqueólogo también se realiza en forma muy cuidadosa porque le interesa recuperar los objetos en su contexto original. Le interesa documentar cómo aparecen enterrados y asociados con otros materiales. Para nosotros es muy preocupante el tráfico ilícito de objetos arqueológicos, ya que lleva a la pérdida de información al sacar los objetos de los sitios, destruyendo toda posibilidad de conocer nuestro pasado. En el año 2003 se sancionó la Ley 25.743 de Protección del Patrimonio Arqueológico y Paleontológico. Esta ley es una herramienta legal que nos permite conocer el patrimonio que tenemos en nuestro país para poder protegerlo, entre otras cosas, del comercio ilícito. La ley establece que todos los tenedores de bienes arqueológicos, ya sean particulares o instituciones oficiales o privados, deben declarar obligatoriamente esos bienes.
4: Para esto, la ley dispuso la creación de un organismo que se llama Registro Nacional y además hay registros provinciales, uno por cada provincia. El Registro Nacional fue creado por el Organismo Nacional de Aplicación de la Ley, que es el Instituto Nacional de Antropología y Pensamiento Latinoamericano, donde actualmente funciona el Registro Nacional. Y a su vez, cada organismo de aplicación de la ley de provincial creó su propio registro. Entonces, por ejemplo, los museos nacionales van a registrar en el Registro Nacional y los museos provinciales, municipales o las personas particulares que tengan objetos arqueológicos van a hacerlo en los registros de las provincias. Para esto se diseñaron unas fichas únicas de registros que hay de objetos, de colecciones, de yacimientos. Son fáciles de completar y el objetivo de esto es contar con algunos datos de estas piezas. Por ejemplo, una descripción, datos de la procedencia, del tenedor que posee estos objetos y se adjunta una fotografía. ¿Para qué se hace este registro? Es porque esta información es muy valiosa, nos permite conocer cuál es el patrimonio arqueológico de nuestro país y al conocerlo podemos valorarlo y protegerlo.
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Señor de la creación, tú nos diste la tierra fecunda y con ella nuestro pan de cada día, como signo de tu amor y providencia. Hoy reconocemos con dolor que millones de hermanos y hermanas siguen padeciendo hambre, mientras tantos bienes se desperdician en nuestras mesas.

despierte en nosotros una nueva conciencia, que aprendamos a agradecer cada alimento, a consumir con sencillez, a compartir con alegría y a cuidar los frutos de la tierra como un don tuyo, destinado a todos, no solo a unos pocos. Padre bueno, haznos capaces de transformar la lógica del consumo egoísta en una cultura de solidaridad. Nuestras comunidades promuevan gestos concretos, campañas de sensibilización, bancos de alimentos y un estilo de vida sobrio y responsable.

que nos enviaste a tu amado Hijo Jesús, pan partido para la vida del mundo. Danos un corazón nuevo, con hambre de justicia y sed de fraternidad.

que nadie quede excluido de la mesa común, y que tu Espíritu nos enseñe a mirar el pan no como un objeto de consumo, sino como un signo de comunión y cuidado. Amén.

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0: Recordamos las palabras del siervo de Dios, Padre Obispo Jorge Novak.
1: Hay muchas personas que comen apenas o no comen y entonces están ayunando, no digo que a pan y agua, pero muy aproximadamente la situación de unos cuantos de nuestros fieles raya en ese ayuno de pan y agua. Entonces, hagamos de este acto penitencial una jornada de misericordia, en que pondremos aparte algo que no necesitamos y lo ofrecemos a los que distribuyen los bienes de la iglesia, los bienes que ponen a disposición los fieles, los distribuyen a aquellos que están pasando momentos muy difíciles en su familia. Ave María Purísima, sin pecado concebida.

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0: Queridos hermanos y amigos, buenas y santas para todos ustedes. San Lucas, que fue el que más estuvo, siempre estuvo con nosotros, y alguna vez San Juan. Hoy lo vamos a invitar a los otros dos evangelistas, al apóstol San Mateo y al evangelista San Marcos. San Marcos en el capítulo 16, la colita final del Evangelio, y San Mateo en el capítulo 28, la parte final también, nos hablan de que Jesús, antes de partir para el Tata, se encuentra con los discípulos. Vamos a leer lo que dice Marcos, que es el que lo trae como más clarito esto. Además lo trae lindo, y además es lindo así poderlo leer, ya que la palabra de Dios es aquella que fundamenta nuestra fe, junto con toda la tradición en la iglesia. Dice, por último Jesús se apareció a los 11 cuando estaban a la mesa, les echó en cara su incredulidad y su terquedad en no creer a los que lo habían visto resucitado. Y añadió, vayan por el mundo entero, predicando la buena noticia a toda la humanidad. El que crea y se bautice se salvará. El que se niega a creer se condenará. A los que crean los acompañarán estas señales. Echarán demonios en mi nombre, hablarán lenguas nuevas, agarrarán serpientes y si beben algún veneno no les hará daño. Aplicarán las manos a los enfermos y quedarán sanos. Jesús, antes de partir, mañana vamos a hablar de esta partida de la ascensión de Jesús a los cielos para sentarse a la derecha del Tata y qué significa eso. Jesús, antes de partir, envía a sus discípulos a todo el mundo, a toda la humanidad, para cumplir con una misión, con un encargo, con algo que Jesús consideraba sumamente importante, el transmitir la palabra de Dios. Transmitir el mensaje y la historia de Jesús a todos los hombres como buena noticia, integrarlos en la iglesia mediante el bautismo, a fin de que la fe asumida, expresada en el bautismo, la pertenencia a la iglesia, al nuevo pueblo de Dios, nos hiciera a todos posible la salvación que Cristo nuestro Señor nos había conseguido. Y esta misión, fíjense, es algo fundamental. No existe ningún cristiano que no tenga este encargo, esta función de ser misionero, lo cual no significa que todos tengan que agarrarse el barco, irse al África, al Congo, o a Pakistán, en el Asia, o a Oceanía, o a Formosa, o a ir a las tribus lejanas donde no conocen a Dios. Cada uno de nosotros tenemos la obligación de transmitir la buena noticia a nuestros hermanos. Si realmente yo creo que Jesús, nuestro Señor, es mi Salvador, que su muerte y su resurrección a mí me han devuelto la vida, la amistad con Dios, y eso me constituye una profunda alegría, tengo la misión, el encargo de transmitir esa alegría a los demás, a mis hijos, a mi esposa, a mis amigos, en mi trabajo, a mis alumnos, ¿eh? Todos somos misioneros, no todos de la misma manera. Pero todos deberíamos primero sentir, vivir en nosotros esa salvación, esa pertenencia al pueblo nuevo de Dios, que es la Iglesia, y transmitirla, sentirnos como apasionados para que los demás también la descubran, la acepten, se integren mediante el bautismo, formemos un solo pueblo bajo un solo pastor, para que la salvación de Cristo llegue a todos los hombres.
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Señor de la creación, tú nos diste la tierra fecunda y con ella nuestro pan de cada día, como signo de tu amor y providencia. Hoy reconocemos con dolor que millones de hermanos y hermanas siguen padeciendo hambre, mientras tantos bienes se desperdician en nuestras mesas.

despierte en nosotros una nueva conciencia, que aprendamos a agradecer cada alimento, a consumir con sencillez, a compartir con alegría y a cuidar los frutos de la tierra como un don tuyo, destinado a todos, no solo a unos pocos. Padre bueno, haznos capaces de transformar la lógica del consumo egoísta en una cultura de solidaridad. Nuestras comunidades promuevan gestos concretos, campañas de sensibilización, bancos de alimentos y un estilo de vida sobrio y responsable.

que nos enviaste a tu amado Hijo Jesús, pan partido para la vida del mundo. Danos un corazón nuevo, con hambre de justicia y sed de fraternidad.

que nadie quede excluido de la mesa común, y que tu Espíritu nos enseñe a mirar el pan no como un objeto de consumo, sino como un signo de comunión y cuidado. Amén.

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1: Martes 12 de mayo. Evangelio según San Juan. A la hora de pasar de este mundo al Padre, Jesús dijo a sus discípulos: ahora me voy al que me envió, y ninguno de ustedes me pregunta: ¿a dónde vas? Pero al decirles esto, ustedes se han entristecido. Sin embargo, les digo la verdad: les conviene que yo me vaya, porque si no me voy, el Paráclito no vendrá a ustedes. Pero si me voy, se los enviaré. Y cuando Él venga, probará al mundo dónde está el pecado, dónde está la justicia y cuál es el juicio. El pecado está en no haber creído en mí, la justicia en que yo me voy al Padre y ustedes ya no me verán, y el juicio en que el príncipe de este mundo ya ha sido condenado. En numerosas ocasiones hemos escuchado decir a Jesús que era necesario el cumplimiento de lo escrito proféticamente sobre Él. En el Evangelio de hoy, Jesús anuncia a sus discípulos su partida, también necesaria para dar paso a un bien mayor. El anuncio de la nueva presencia del Espíritu Santo no pareció aliviar a sus atribulados amigos, aunque les aseguró que serían íntimamente consolados por Él. En las lecturas del tiempo pascual, hemos contemplado, sorprendidos, la torpeza de los apóstoles al no reconocer a Jesús en sus encuentros con el resucitado. No reconoció María Magdalena a Jesús, que la consolaba, ni lo reconocieron los discípulos de Emaús en el caminante que les explicaba las Escrituras antes de partir para ellos el pan. Jesús fue crucificado, aunque el Espíritu probaría el delito cometido contra el Santo de Dios, y la justicia de Dios pondría de manifiesto el poder del bien al quebrantar aquel maligno propósito de aniquilación y de silenciamiento con su resurrección. Que el Espíritu Santo nos fortalezca como nuevos testigos de la vida resucitada de Jesús.

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2: Programa de preservación y documentación del arte rupestre argentino. Doctora Diana Rolandi, arqueóloga, directora del Instituto Nacional de Antropología y Pensamiento Latinoamericano.
3: En el año 1995 iniciamos en el Instituto el programa de documentación y preservación del arte rupestre argentino. ¿Por qué empezamos con esto? Porque había un interés muy grande de parte de la comunidad de que se hiciera algo por la preservación de estos sitios, sobre todo porque había una gran destrucción de aquellos que estaban más cerca de las áreas turísticas, más cerca de las rutas, o aquellos que tenían pinturas sobre petroglifos, sobre grabados, que estaban expuestos a una destrucción mayor. En esas circunstancias se inició junto con un equipo de investigadores, entre los que estaban la que les habla, Gradín, Carlos Achero, Mercedes Podestá, María Oneto, y decidimos empezar justamente con un sitio que estaba en la provincia de Santa Cruz. Con dos sitios en la provincia de Santa Cruz, uno de ellos era Cueva de las Manos y el otro Cerro de los Indios. Por la importancia que tenía el sitio para la historia regional, en el cual por su antigüedad nos podíamos decir hablar de 9.000 años antes del presente y que había sido habitado hasta hace más o menos 3.500 años, AP, antes del presente. Es un sitio con unas características increíbles por la magnificencia del lugar, que está en un cañadón, el cañadón del río Pinturas, y por la cantidad de expresiones artísticas que se incluyen desde los negativos de las manos, tanto en rojo, colorado, en negro y algunas en color amarillo claro, o las escenas de caza y también las figuras geométricas. En ellas se han podido establecer varios momentos cronológicos y la importancia es que pudimos y logramos hacer todo un relevamiento del sitio para decir, bueno, hasta aquí llegamos, aquí es la situación actual, y a partir de este momento elaborar un plan de gestión. Las circunstancias dieron que pudiéramos tener acceso a las directrices de la UNESCO para presentar sitios para el patrimonio de la humanidad, y elaboramos entonces una propuesta que finalmente resultó posible, y en el año 1999, para la alegría de todo nuestro país, fue declarado patrimonio de la humanidad por todas sus bellezas y por todo el valor histórico que el sitio tiene. A partir de allí, seguimos trabajando en estos relevamientos, hicimos el de la provincia de La Pampa, trabajamos luego en la provincia de Salta y también hicimos un trabajo a pedido de la provincia de Jujuy en el sitio de Inca Cueva, que es un sitio de características importantes, tanto desde el punto de vista de las manifestaciones presentes allí como del valor histórico cronológico que el mismo tiene. Fue un sitio que fue conocido a principios ya del siglo XX. Allí anduvo Bowman por el año 1903 y lo publica en el 1908, y posteriormente hubo muchísimos investigadores como Sigliano, Jorge Fernández, etcétera, y entre ellos Carlos Achero, que fue el que hizo el trabajo más profundo del sitio, acompañado en muchas oportunidades con Mercedes Podestá. El sitio lo relevamos porque realmente era un sitio totalmente destruido y fue un pedido hecho por la provincia de Jujuy, donde analizamos todas las situaciones que tenía, tanto desde el punto de vista, como dije anteriormente,

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Señor de la creación, tú nos diste la tierra fecunda y con ella nuestro pan de cada día, como signo de tu amor y providencia. Hoy reconocemos con dolor que millones de hermanos y hermanas siguen padeciendo hambre, mientras tantos bienes se desperdician en nuestras mesas.

despierte en nosotros una nueva conciencia, que aprendamos a agradecer cada alimento, a consumir con sencillez, a compartir con alegría y a cuidar los frutos de la tierra como un don tuyo, destinado a todos, no solo a unos pocos. Padre bueno, haznos capaces de transformar la lógica del consumo egoísta en una cultura de solidaridad. Nuestras comunidades promuevan gestos concretos, campañas de sensibilización, bancos de alimentos y un estilo de vida sobrio y responsable.

que nos enviaste a tu amado Hijo Jesús, pan partido para la vida del mundo. Danos un corazón nuevo, con hambre de justicia y sed de fraternidad.

que nadie quede excluido de la mesa común, y que tu Espíritu nos enseñe a mirar el pan no como un objeto de consumo, sino como un signo de comunión y cuidado. Amén.

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0: Recordamos las palabras del siervo de Dios, Padre Obispo Jorge Novak.
1: Hay muchas personas que comen apenas o no comen y entonces están ayunando, no digo que a pan y agua, pero muy aproximadamente la situación de unos cuantos de nuestros fieles raya en ese ayuno de pan y agua. Entonces, hagamos de este acto penitencial una jornada de misericordia, en que pondremos aparte algo que no necesitamos y lo ofrecemos a los que distribuyen los bienes de la iglesia, los bienes que ponen a disposición los fieles, los distribuyen a aquellos que están pasando momentos muy difíciles en su familia. Ave María Purísima, sin pecado concebida.

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1: Arte de arrieros en Ichigualasto. Doctora Diana Rolandi, arqueóloga, directora del Instituto Nacional de Antropología y Pensamiento Latinoamericano.
2: En el año 1999-2000 comenzamos también, a pedido del doctor William Seale, que fue un especialista, un paleontólogo, es en realidad paleontólogo muy reconocido que trabajó en el sitio de Ichigualasto. A pedido de él hicimos y que quería integrar al sitio los recursos culturales que pudiera tener, ya que era reconocido Ichigualasto por sus recursos naturales paleontológicos. Este sitio, que fue declarado Patrimonio de la Humanidad, realmente es solo reconocido por eso. Bueno, iniciamos los trabajos y fue nuestra gran sorpresa encontrar en uno de los sitios que todavía no está abierto al público una proliferación muy grande de bloques rocosos y algunos frisos en el cuales estaban presentes infinidad de marcas de ganado dejados por los arrieros. Así nos enteramos que a fines del siglo XIX y principios del XX fueron los arrieros que venían del sur de Córdoba y de La Rioja, cruzaban toda la zona llevando vacunos que eran luego llevados a la zona de Chile. Este trayecto, que era muy difícil, muy duro para todos ellos, en los cuales debían de errar las vacas, les producía realmente una situación bastante fuerte para ellos, y entonces dejaban las marcas en un lugar que era bastante inhóspito, pero que había agua suficiente en esos momentos para poder mantener brevemente al ganado, dejaban sus improntas allí. Y es grande nuestra satisfacción haber podido relevarlas, reconocerlas, y asimismo que la gente del lugar contara historias de estos arrieros, y que además hubiéramos podido encontrar hasta nombres de personas, entre los cuales uno de ellos, como ejemplo, dijera Félix Alcayá, desertado en febrero de 1889.
3: Como sombra la sombra por esos cerros, el arriero va.
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